0: para transitar y que por ser una de las principales vías de acceso para agricultores, quienes se desplazan hacia sus parcelas de cultivo. La ADESCO, junto a la Cooperación Internacional, Sociedad Ética de Washington, priorizan en intervenir estos pasajes. El presidente de la Asociación de Desarrollo Comunal, Fausto Gámez, habla de esta iniciativa.
1: Esta semana, pues, se intervino el pasaje que está sobre la plaza, o sobre el carreto, como también nosotros le mencionamos. Y este tiene también una importancia bastante particular, ¿verdad? Porque es uno de los accesos, por ejemplo, en temporada agrícola, que muchos agricultores, ¿verdad?, usan para poder sacar su grano básico. Y al igual, el beneficio también para la familias que viven en esa zona de la comunidad. Aquí hay que también mencionar, ¿verdad?, el aporte que la comunidad ha dado, que ha sido bastante importante, muy significativo, diría yo, a la gente que de una u otra forma también colaboró con el tema de alimentación, con el tema de la logística y el trabajo, incluso, que ha sido también muy importante, es digno de admirar, ¿verdad?
0: En cuanto a inversión, el monto es un aproximado de $2,000, dinero que ha sido utilizado para la compra de material, cemento, arena, grava, malla, entre otros. Para los próximos días, en esta comunidad se estará fraguando otro tramo, que es la vía de acceso al tanque de captación de agua, agregó el líder comunitario.
1: Y la idea de la comunidad es seguir apostándole, ¿verdad? Hay que mencionar que tenemos todavía un pasaje que lo tenemos a media y que es otra de las actividades que se pretenden hacer e impulsar, es seguir trabajando. El pasaje que tenemos como iniciado para trabajar es el que conduce hacia el tanque de captación de agua potable, y para el primer fin de semana de junio, pues se pretende hacer una nueva jornada de trabajo con la comunidad que busque también la mejora de este acceso al tanque de captación de agua potable que tenemos en la zona baja del caserío. Hay que mencionar que como comunidad estamos muy agradecidos con la Sociedad Ética de Washington en los Estados Unidos, porque son ellos quienes han aportado también económicamente. Sin duda también hay algunas familias de la comunidad que residen en los Estados Unidos y que también están aportando.
0: Esta acción comunitaria representa para las y los habitantes un logro importante que solo se logra con unidad y esfuerzo. Para Voces en Contacto, desde Radio Victoria en Cabañas, informa Marina Rivera.
2: Continuamos con Voces en Contacto. A continuación vamos a dialogar sobre el trabajo que realizan las personas que viven en el exterior y las últimas actividades que han desarrollado y el impacto de su apoyo en las comunidades. Así que les invitamos a quedarse con nosotros en la entrevista especial.
3: Saludos amigos, amigas, muchas gracias por seguir pendientes de nuestras plataformas digitales, también de la frecuencia 92.1 FM. Hoy estamos listos ya para compartir una entrevista más, una conversación más con, en esta ocasión, con Francisco Ramírez. Él es coordinador del Comité Migrantes con Santa Marta, un comité radicado en Estados Unidos y que apoya mucho, sobre todo, a no solo a la comunidad Santa Marta, sino a otras comunidades también. Pero él es también tesorero de COXA, otra organización de comunidades unidas en Estados Unidos también, en la cual apoyan mucho a El Salvador. Con él vamos a conversar sobre el trabajo que están haciendo, las últimas actividades, el aporte también, pero por supuesto algunos temas coyunturales que también, pues, la diáspora tiene algo que decir de lo que está pasando, sobre todo en el país. Así que bienvenidos y bienvenidas. Francisco, ¿qué tal? ¿Cómo está? Un gusto que nos pueda acompañar. Pues bienvenido a la entrevista de Radio Victoria.
4: Muy buenas tardes, o buenos días, o buenas noches. Depende de la hora, la vea, ¿verdad? Gracias a la radio comunitaria, Radio Victoria, siempre nos da la oportunidad a la comunidad y a los que trabajamos en pro de ayudar a nuestras comunidades. Y muy agradecido con la radio y su personal, y estamos para responder o dialogar.
3: Bueno, muy bien, ya lo decimos con Francisco. En otras ocasiones hemos profundizado más sobre el trabajo que integran también.
4: Bueno, él hace en vista de la necesidad, hay de un apoyo hacia la comunidad, un apoyo organizado, para decirlo, porque siempre hay apoyo así de las personas individuales, familias y así también, ¿verdad? Pero nace con un objetivo de ayuda organizada hacia la comunidad. Así fue como nacimos ya hace 20 años casi, ¿verdad? Y hemos tenido como siempre, como todos, hemos tenido sube y bajas, pero siempre los mantenemos. Y cuando decimos que los mantenemos, eso es muy importante, porque el mantenerse en un comité o en una institución por muchos años, eso refleja que se ha hecho cosas buenas y que se sigue manteniendo haciendo cosas buenas y también teniendo el apoyo de todos los que lo conforman y personas que no están en la estructura, pero de una manera siempre apoyan y confían en lo que se ha hecho. Entonces, uno de los ejes principales para mantenerlos ha sido la colaboración directa y específicamente en la transparencia, ¿verdad? Eso es lo más importante que un ser humano individual o colectivamente o orgánicamente se debe de tener. Entonces, eso los ha mantenido así.
3: Y bueno, hemos sido testigos nosotros como medio, y creo que quienes nos van a ver y nos están viendo en este momento y nos escuchan también, del trabajo que hace el comité en Santa Marta y en otros sectores también. Háblenos de algunas cosas como, no sé si lo llaman como proyectos o de qué manera le llaman, pero de cosas puntuales en las cuales ustedes contribuyen en la comunidad de Santa Marta o en otras comunidades quizás de la zona de Cabañas.
4: Sí, mire, a veces hemos contribuido en proyectos específicos ya planificados, ¿verdad? Hemos planificado de un año para otro, mire, para el próximo año tenemos tal proyecto y hemos trabajado recaudando fondos para ese proyecto. Pero realmente han habido varias ocasiones que han sido cosas espontáneas y a veces hemos decidido en julio necesitamos ayudar a ellos. Entonces en mayo, junio tratamos de trabajar haciendo diferentes actividades para solos. Yo siempre tengo una expresión que nosotros siempre lo que tratamos es contribuir, porque decir, nosotros hemos hecho un proyecto y eso se escucha muy grande y muy ambicioso. No, ¿verdad? Tratamos de hacer algo pequeño, como dije, pero siempre tratando de ayudar a varias necesidades que surgen pues en la comunidad, en las hemos tenido desde antes de que naciéramos, creo, y lamentablemente las seguimos teniendo, que son generalmente en la área de salud, educación, desarrollo local, ¿verdad? Todo ese tipo, y a veces incluso hemos ayudado o ayudamos en así individualmente, pero a personas con bastante dificultad específica. No lo hacemos muy frecuente porque cuando es algo así directo a una persona específica se los complica más, porque si sucede, si le ayudamos a una, entonces quiere otra, se los vuelve una cadena y esa cadena a veces cuesta cortarla. Entonces, pero sí, como repito, hemos ayudado bastante en lo que es educación, también en el deporte. Antes hemos ayudado más en el deporte. En los últimos años, 3 años, hemos contribuido como comité con fondos para los proyectos de desarrollo, y hemos organizado diferentes iniciativas por colonias. Se dice por colonia como pareciera individual, pero realmente solo se nombra es para la colonia, pero realmente la gente apoya de toda la comunidad, ¿verdad? Entonces, pero se nombra hacia la colonia. Y a veces hay como más participación de alguna y otras un poco menos, sí. Y eso a veces hay algunas colonias que no han avanzado mucho, pero tenemos la suerte también hay algunas que han avanzado muchísimo en la comunidad Santa Marta. Y realmente también quiero destacar de, o mencionar que nosotros como comité siempre estamos allí a la disponibilidad con personas del Zapote, de hacer o Rodeo, San Felipe, pero que a veces como tienen un poco más de dificultad porque como están más distanciadas del área, esa es una razón, ¿verdad? Entonces por eso han tenido más dificultades de poder hacer algunas actividades para poder hacer. Eso es así en el aspecto de como a Colonia, pero cuando tenemos a eventos ya general, y ahora estamos haciendo muy pocos eventos porque como se vienen los de la colonia y luego ya general se nos complica por muchos eventos, pero a pesar de eso hemos para este año acabamos de concluir un donativo más que todo en el área de educación. Puede parecer que no es educación en cierta parte del fondo, ¿verdad? Pero si lo vemos, es en el área de educación. Por ejemplo, estamos concluyendo con un donativo de los fondos que se trabajó el año pasado con la fiesta del 10 de octubre, rifas que hemos hecho, y participaciones en coronación de reina, así como OXA. Entonces, esos fondos, a hoy en día, y ahora hemos tenido el donativo de $7,502.65 para ser exactos, ¿no? Esos fondos se han dividido a 2,000 se han dado para un instructor que va a haber en una banda que se está tratando de trabajar en el centro educativo, y 1,502.65 en la compra de algunos instrumentos. Ya la escuela tenía algunos. Nosotros hemos complementado algunos esas. No es una banda completa, pero es un proyecto que va en camino y esperamos que eso es de fruto, ¿verdad? Asimismo, todos los años nosotros como comité hemos contribuido para los estudiantes que tienen en la universidad ADES, y nosotros contribuimos un no mínimo, solo han sido en esta ocasión $1,000, por las necesidades, ya sea por los pagos de energía, de agua, ellos tienen, entonces son $1,000. Y decía que pareciera que no es solo educación, pero que nosotros lo contemplamos para educación. Hemos donado a $3,000 para comprar piedra, cemento y arena para completar un pasaje que están en la colonia. El campo de Valle Nuevo se ha esforzado muchísimo. Los admiramos y esperemos que lo sigan haciendo y en las demás colonias también lo puedan hacer. Faltaba un trayecto hasta donde ellos llegaron con su trabajo y con sus fondos, pero faltaba un trayecto para llegar hasta lo que es la entrada principal de la escuela. Entonces, eso hicimos un presupuesto y hemos considerado que con $3,000 se logra completar y va a quedar un círculo muy elegante, muy bonito, muy comunitario. Como un esfuerzo tan grande que une la colonia El Campo con la colonia 10 de octubre, perdón, la colonia 5 de noviembre, la colonia El Campo, alrededor, en un costado de la iglesia, un costado de la cancha de básquetbol y la cancha de fútbol Monseñor Romero, y justamente en la entrada de la escuela. Yo creo que es como yo les decía, es como la parte de la cara de un vamos a finalizar eso. Y pero también destacar, solo se ha dado dinero para el material, piedra, arena y cemento. Hay que destacar el trabajo de la misma comunidad en sí, en la mano de obra, que no se cobra ni un solo centavo. Y y personas que han querido también donar algo y eso. Entonces, en eso pues, hay mucho, ¿verdad? Pero para destacar uno de tantas es iniciativas, digamos así.
3: Bueno, ya usted lo decía, hay mucho que evidenciar del trabajo que ustedes hacen, cómo apoyan a la comunidad y sobre todo también el esfuerzo que hace la comunidad para también acompañar esto. Pero previo a esto, Francisco, ustedes en Estados Unidos también se organizan, realizan actividades para recaudar fondos, hacen ese trabajo comunitario también allá en el exterior. Pero en los últimos años hemos visto también cómo las políticas migratorias de Estados Unidos están un poco más duras. También se organizan, realizan actividades para recaudar fondos, hacen ese trabajo comunitario también allá en el exterior. Pero en los últimos años hemos visto también cómo las políticas migratorias

0: organizar con los trabajos, con los compromisos familiares. Pero ahora, como usted me pregunta, la cuestión migratoria se vuelve más complejo, porque realmente la comunidad que más participa es la comunidad o las personas más comprometidas con la comunidad, y las personas más comprometidas son las que quizás trabajan más, se dedican más a su familia y también hacen un esfuerzo para comprometerse. Una situación migratoria, cabe destacar, no solo de Santa Marta, sino en general, pues, hemos tenido una disminución en la participación de en los eventos. Para poner un caso específico, hace 2 años no estaba este señor, está en la presidencia actual en Estados Unidos. En el baile que hicimos del 10 de octubre llegaron 600 personas, hace 2 años, perdón. Pero el año pasado, con esto de está bastante convulsionado, voy a decir así, de la migración, no llegamos ni a las 300. Eso significa que hubo una baja de más, como más o menos un 60%, ¿verdad? Y eso es grande, ¿verdad? Y eso es grande porque también nosotros no es que obremos una gran cantidad de dinero. Se da un donativo para de $10, o sea, pueden decir, 600 personas, ¿cuánto hicieron de dinero? Porque también hay costos. No hay una actividad que no implique costos. Entonces nosotros ahí vamos valorando cuánto se va de costo y siempre vamos tratando de que los costos sean lo mínimo posible, ¿verdad? Entonces, también hemos hecho eventos de excursiones. Otros años hemos llevado hasta 4 buses. El año pasado solo podíamos llevar uno.
1: Y sobre todo lo que le quería preguntar, Francisco, es que eso de las políticas, con eso quería cerrar, porque en el país recientemente se ha hecho una reforma al Código Electoral, donde ahora, pues lo que se dice es que la diáspora podrá elegir también a sus representantes en la Asamblea Legislativa. Desde su mirada, desde la experiencia que usted tiene también en esos temas, ¿considera que esto es así? ¿Realmente habrá un beneficio directo para la comunidad de migrantes en Estados Unidos? ¿O pues no es lo que se busca realmente, o no es lo que se espera desde la comunidad migrante?
0: Mire, yo soy, vengo desde, yo he votado por 3 ocasiones desde que se ha dado para presidente de El Salvador. Y me parece bien que se le dé una oportunidad a nosotros afuera, ¿verdad? Pero una oportunidad real. Pero en este caso, como persona, considero tener un representante que yo no conozca es bastante confuso. En el caso, digo confuso porque no hay una certeza de que yo vaya a ser parte de elegir democráticamente a esta persona. Por otra parte, yo veo más que todo es como para mantener ese... Es una forma que se está buscando desde la presidencia de mantener ese dinamismo de esa correlación de que, sí, yo tomo en cuenta al inmigrante, yo sí tomo cuenta esto. Yo, en lo personal, estoy muy de acuerdo a ese los tomen en cuenta, pero en nuestras necesidades, en nuestras comunidades, ¿verdad? Porque nosotros tenemos la experiencia como grupo organizado e incluso hasta nosotros se los ha limitado, ¿verdad? Entonces, generalmente creo, yo no lo veo como una maravilla, ¿no? Pero yo tengo mis reservas del objetivo principal. Ellos dicen que es para dar voz a los que estamos fuera del país, pero en lo personal no lo creo, es así, ¿verdad? Son otras cosas y a veces no alcanzamos a dimensionar qué es, ¿verdad? Y como digo, es complejo, y yo diría que se le diera más la participación a la comunidad, al pueblo que vive acá, porque son ellos los que viven el día a día.

0: son ellos los que van al mercado, son ellos los que pagan la energía de luz, son ellos los que pagan el agua. Claro, hay familias que dependen del inmigrante, ¿no? Pero viéndolo acá, llevo 3 semanas y realmente nuestras comunidades pueda ser, yo no he ido a esos lugares emblemáticos que se habla, ¿verdad? Porque, pero no porque no quisieran, por diferentes razones, pero sí he ido desde el norte de Chalate hasta el norte de Morazán. Gracias a Dios he podido ir corriendo, sí, y he visto las grandes dificultades que hay en las carreteras, principalmente el medio ambiente deteriorado totalmente. Yo tengo la dicha de venir todos los años hasta donde se, y hace una semana aquí en Cabañas es no es tan extremo como La Unión, San Miguel, pero yo me sentí más desesperado que nunca con la calor que se sentía. Entonces nosotros, yo diría, mejor se preocupen más por eso, ¿no? Y ese cierre de esa participación ciudadana. Pero tenemos que tener más cuidado y más responsabilidad, y el salvadoreño que más estamos acá, no, están más acá del día a día, deberían de hacer un análisis más profundo, cómo eso va reduciendo. Posiblemente no lo veamos, ¿verdad? Porque no se ve actualmente, solamente conozco personas que no lo, pero ellos lo sienten, y eso es bastante complejo. El tema es complejo por sí, ¿verdad?
1: De acuerdo. Ya. Sí. Bueno, gracias Francisco por ese análisis también. Creo que era importante entenderlo, verlo desde esa lógica que usted lo menciona muy bien. No es lo mismo quien viene y está un par de semanas a quien está los 365 días del año en El Salvador. Francisco, hemos conversado sobre algunos temas importantes. El tiempo en radio y en televisión, llamémoslo ahora, es sumamente corto, se va rápido. Así que quiero agradecerle por el tiempo, por visitarnos, por supuesto, y hablar sobre estas cosas que hemos propuesto este día.
0: Sí, gracias nuevamente. Yo quiero hacer el llamado nuevamente específicamente a la comunidad Santa Marta y todas las comunidades, pero la comunidad a la cual yo añoro tanto, a la Natal. Yo me siento tan orgulloso de haber nacido, de haber participado, de haber estado a la par de algunos que ya no están, pero ya no, todavía. Y hay un gran reto tan grande de tener esa unidad, de ese compromiso social, de ese compromiso de seguir trabajando por nuestra gente. Y no solo ese compromiso de la unidad, porque yo hago a veces una diferencia, que no es lo mismo ser unidos que ser solidarios. Yo también le pediría a la comunidad santamarteña y no santamarteña que seamos más solidarios. Cuando digo en la diferencia, para mí la persona solidaria es aquella persona que no vive ahí, pero que desde otro lugar, desde otro ámbito, se siente esa necesidad de la persona. Entonces, también hacer un llamado a todos, pues en general, al país, al mundo. Vemos tantas cosas están pasando y nosotros somos tan indiferentes. El llamado es a las personas mayores, se acerca a la juventud, en la niñez, que hagan un esfuerzo de platicar con la gente mayor y cuente esa realidad que vivió, para que seamos más, tengamos un mundo mejor, un ambiente generalmente. Y gracias a Radio Victoria, gracias a su personal, que dan también su tiempo, que no es tan fácil, porque lo vivo, lo conozco, y gracias.
1: Bueno, nuevamente gracias a usted, gracias a ustedes también que nos ven, que nos escuchan, siempre es un gusto. Hoy hemos conversado con Francisco Ramírez sobre el trabajo que realiza el Comité Migrantes con Santa Marta y, por supuesto, las apuestas que tienen. Así que muchas gracias, nos vemos y nos escuchamos en una próxima ocasión.
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0: Hola, soy Mauricio Sáenz y les doy la bienvenida a un nuevo episodio de este podcast semanal en el que abordamos diversos temas de América Latina porque tenemos que hablar.
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0: Esta semana vamos a analizar cómo la inteligencia artificial y los recursos necesarios para que funcione podría convertirse en una nueva forma de extractivismo en América Latina. ¿Y por qué tener una inteligencia artificial latinoamericana no es un asunto tecnológico? Es un asunto de soberanía. Para ello tenemos hoy con nosotros a Cristian Asensio, editor de Conectas. Bienvenido, Cristian.
3: Hola, Mauricio. Un honor estar aquí, esta vez para hablar de una tecnología que está redefiniendo el mundo y, por supuesto, a Latinoamérica. Además, tú sabes que me gusta hablar mucho de tecnología, ya desde que me regalaron un Atari mis papás con mucho esfuerzo allá en el siglo pasado.
0: Pues sí, porque el desarrollo de la inteligencia artificial en realidad nos toca a todos, ¿no?
3: Sí, por supuesto. Y de hecho, hablando de esto, me gustaría preguntarte, Mauricio, ¿qué herramienta de inteligencia artificial tú usas?
0: Pues la verdad es que sí la he usado para recoger datos principalmente, no tanto para producir los textos, porque, por ejemplo, los que saca ChatGPT, pues carecen de alma, son como muy repetitivos, en fin, no salen bien.
3: Precisamente esa que mencionas, ChatGPT, de la empresa OpenAI, es la aplicación de IA más conocida, junto a Gemini de Google. Y justamente OpenAI acaba de anunciar un mega proyecto en Argentina, un centro de datos que se ubicaría en la Patagonia. El CEO de OpenAI, Sam Altman, explicó que con esto Argentina puede consolidarse como un centro de inteligencia artificial para toda América Latina. Eso sí, la inversión no es directa de la empresa de Altman, sino a través de un consorcio liderado por la empresa argentina Sur Energy, que invertirá 25 mil millones de dólares en el proyecto, según lo que anunció el mismo gobierno de Argentina.
0: Suena muy bien, como una gran oportunidad. Y el gobierno de Milei ha dicho que ese proyecto pondrá a Argentina a la cabeza del ecosistema global de la inteligencia artificial. Pero, como dicen, de eso tan bueno no dan tanto. Esos proyectos siempre tienen como su plan B, su lado oscuro. ¿Cuál es el de este? Cuéntanos, Cristian.
3: Exactamente. Y para hablar de ese lado B, le pedí a Leonardo Oliva, nuestro editor de Conectas en Argentina, que nos explique mejor de qué se trata este proyecto. Leo vive en Mendoza, que podríamos decir que es una de las puertas a la Patagonia.
4: Acá en Argentina el anuncio de OpenAI ha sido muy celebrado por el gobierno de Milei, pero también cuestionado por algunas imprecisiones y sobre todo porque no está claro cuál es el costo energético y en agua que va a tener la operación de este megacentro de datos que en principio va a estar ubicado en la Patagonia, aunque no se sabe exactamente la ubicación. La infraestructura está enmarcada en un proyecto que tiene un nombre medio como de ciencia ficción, Stargate, y tiene como objetivo declarado aumentar la capacidad operativa de OpenAI en América Latina. Las dudas que se generan se deben principalmente porque Sur Energy, que sería la empresa que lo operará, fue presentada por Sam Altman, el CEO de OpenAI, como una de las principales empresas energéticas del país, pero la verdad que es una empresa totalmente desconocida, no tiene antecedentes en el negocio y tampoco han trascendido los nombres de sus accionistas, es decir, quiénes serán los financistas de esta gigantesca inversión. Y además lo que se ha firmado es solo una carta de intención, no un contrato, así que por ahora solo una promesa de inversión. Y la otra duda, como decíamos, es la demanda energética que va a tener este megacentro de datos. La meta es que alcance una capacidad de 500 megavatios y para tener una dimensión de lo que significa esto, un montón de servidores consumiendo energía es más o menos lo que puede consumir en electricidad una ciudad de 1 millón de habitantes como Rosario o Mendoza, en la ciudad en la que yo vivo. Cualquiera que haya tenido un computador de gamer, ¿no?, para jugar videojuegos, sabe que estos servidores operando a la vez necesitan refrigeración, ¿no? Y para eso se gastaría mucha agua, a menos que se incorporen tecnologías nuevas que minimicen ese impacto. Bueno, de esto tampoco tenemos detalles. Por eso la mayoría de los expertos sostienen que el costo-beneficio dependerá del marco regulatorio que se imponga a este anuncio.
0: No es poca cosa lo que dice Leonardo acerca de las dudas que surgen acerca de este proyecto gigantesco, ¿no?
3: Sí, es un tema de preocupación importante. Un estudio de Bloomberg sugiere que globalmente los centros de datos consumen 560 mil millones de litros de agua al año. Voy a repetir la cifra, 560 mil millones de litros de agua al año. De hecho, es difícil imaginarse cuánta agua son 560 mil millones de litros, ¿no? Y esta cifra podría duplicarse para 2030. De hecho, el alto consumo de agua fue la razón principal por la que Chile ya rechazó un proyecto similar, aunque más pequeño, de Google en Santiago. Chile ya tiene varios data centers instalados, sobre todo justamente en Santiago. Incluso el actual gobierno de Gabriel Boric tiene en marcha un plan para atraer este tipo de inversión. Pero Chile es un país que ya tiene 15 años de sequía, por lo que esto es una preocupación porque no se sabe bien con claridad cuánta agua están gastando los centros de datos ya existentes. Y este también es un tema mundial. El relator especial de la ONU sobre los derechos humanos al agua potable ha planteado limitar la creación de nuevos centros de datos por los graves riesgos que entrañan para los ecosistemas.
0: Entonces tenemos una cosa clara, que el riesgo ambiental es enorme. Pero en la otra cara de la moneda, esto de tener estas infraestructuras trae beneficios tangibles para las regiones, ¿o no?
3: Los expertos dicen que sí. Carlos Navarrete, que es académico de la Universidad de Concepción en Chile y experto en inteligencia artificial, menciona dos principales. El primero es la formación de capital humano. Si Argentina, por ejemplo, desarrolla finalmente este centro, OpenAI deberá buscar capital humano especializado en el mismo país, en Argentina, para operarlo. El segundo beneficio es la velocidad en las búsquedas en Internet, en las búsquedas que se hacen con inteligencia artificial, ya que los tiempos de respuesta serán mucho menores.
0: Cristian, estos megacentros tienen pros y contras muy fuertes y por lo tanto generan grandes discusiones. Pero en lo que no parece haber discusión es en la necesidad de que América Latina tenga su propia inteligencia artificial. ¿Cuál es la importancia de eso?
3: Primero te doy un dato no menor. Menos del 5% de la inversión mundial en IA se realiza en Latinoamérica. Las principales inversiones, como ya te puedes imaginar, son en Estados Unidos y en China. Entonces, como en otras tecnologías, podemos terminar dependiendo de esos países. Por eso, para el experto Carlos Navarrete, tener nuestro propio modelo de lenguaje IA es también un acto de soberanía.
5: Si nos ponemos a pensar en frío, la soberanía de hoy de la inteligencia artificial está en servidores en Estados Unidos. Ya, por lo tanto, ¿qué pasa si nosotros ponemos temas de Estado o de defensa nacional, que son privados, y los subimos en ChatGPT público, o en ChatGPT versión gratuita, ¿cierto? En realidad hay alguien en un servidor en Estados Unidos que tiene los secretos de Estado de un país. Ya, por lo tanto, lo primero es soberanía.
0: Y hay un proyecto regional importante impulsado justamente desde Chile. Cuéntanos un poco sobre eso.
3: Así es, el Centro Nacional de Inteligencia Artificial, o CENIA de Chile, está atrás el proyecto LATAM-GPT, una iniciativa latinoamericana que busca desarrollar un modelo de lenguaje construido enteramente en la región. Ya se han unido instituciones de 20 países, muchas de ellas universidades, que han aportado 2.6 millones de documentos para alimentar este modelo. El objetivo es que LATAM-GPT pueda responder con mayor exactitud a las preguntas de los latinoamericanos, entendiendo sus culturas y contextos sociales.
0: ¿Y por qué las IAs actuales globales como ChatGPT tienen tantos problemas para interpretarnos y para entendernos?
3: El problema principal es que los modelos existentes tienen sesgos y estereotipos muy marcados, porque entre el 50 y el 60% de todo lo que encontramos en Internet está escrito en inglés, y justamente Internet es la principal fuente de entrenamiento de las IAs. Juan David Gutiérrez, experto en IA de la Universidad de los Andes en Colombia, señala que el porcentaje de palabras en español utilizadas para entrenar estos grandes modelos es realmente muy bajo, menos del 5%.
0: Y me imagino que la consecuencia de eso es la falta de precisión.
3: Claro, cuando se interroga a estos modelos sobre conocimiento que está principalmente registrado en español, como una ley o una política pública, los modelos tienden a ser menos precisos. Por ejemplo, en Colombia, según detectó el mismo Juan David Gutiérrez, un juez usó una aplicación de IA para redactar una sentencia y el resultado se vio afectado por información legal imprecisa. Es que al no estar entrenados con datos de esta parte del mundo, los modelos pueden alucinar, es decir, inventar referencias. Escuchemos al profesor Juan David Gutiérrez.
6: Los modelos de lenguaje a gran escala, que son los que están detrás de los grandes modelos comerciales, ChatGPT, Gemini y demás, son modelos que fueron entrenados primordialmente en inglés. El porcentaje de palabras en español es realmente muy bajo, menos del 5%. Y eso en últimas tiene una consecuencia, es que cuando uno pregunta sobre conocimiento que está registrado en español, por ejemplo acerca de una ley, una política pública, o datos que normalmente realmente estarían solo en español y rara vez estarían en inglés, pues digamos, eso quiere decir que los modelos van a ser siempre menos precisos para responder sobre esas cuestiones de conocimiento en nuestro idioma. Entonces, este experimento de la TAMGPT me parece muy interesante, pero está muy bien. Pronto y que pues veamos un sistema que de pronto tenga una mayor precisión para responder preguntas asociadas al conocimiento y cosmovisión desde el español.
0: Pero no se trata solo de las imprecisiones, sino de perpetuar los estereotipos que tienen en el norte global sobre nuestros países. Como, por ejemplo, lo que pasa en las películas de Hollywood cuando la escena es en un pueblito de México, le ponen un filtro amarillo.
3: Totalmente. Un experimento de la plataforma FactChequeado mostró cómo IAs, generadoras de imágenes, refuerzan estereotipos de latinos, asociándolos con entornos de pobreza o exagerando el patriotismo estadounidense entre esa población, también ignorando la diversidad. Como escribió el experto León Palafox en una columna que leí para escribir este análisis, no se trata de rechazar la tecnología, sino de exigirle más, de recordarle que no puede responder por nosotros si no sabe quiénes somos.
0: Cristian, y pasando a otro aspecto de este tema, ¿cómo está América Latina regulando todos los aspectos relacionados con la inteligencia artificial?
3: Aunque históricamente la región ha estado rezagada en el desarrollo tecnológico, en este aspecto se ven avances importantes. Gutiérrez señala que, si bien la Unión Europea tiene la ley más conocida, en América Latina hay una explosión de proyectos de ley en trámite en una docena de países.
0: ¿Y estos proyectos de este lado del mundo sí aportan algo distinto de los que vemos en los de Europa?
3: Sí, están aportando nuevos aspectos desde el sur global. El proyecto de ley en Brasil, por ejemplo, incluye un capítulo sobre derechos para las personas afectadas por el uso de sistemas de IA por parte del Estado o por parte de empresas privadas. Además, en Chile, el Consejo para la Transparencia determinó lineamientos sobre cómo las entidades públicas deben divulgar información sobre los algoritmos que automatizan decisiones. Y en Colombia, órganos autónomos han publicado lineamientos enfocándose en la transparencia del uso de la IA en el sector público.
0: Bueno, es una buena señal que la región esté tratando de equilibrar los beneficios de la inteligencia artificial con la protección de las personas.
3: Así es, Mauricio, aunque Latinoamérica no inventó la IA, podría ser la parte del mundo que más aporte en maneras de democratizarla y regularla en beneficio de todos.
0: Pues muchas gracias, Cristian, por ayudarnos a entender este tema tan complejo.
3: Gracias a ti por el espacio y un saludo a quienes nos escuchan y también a quienes nos ven.
0: Y a quienes nos siguieron, les esperamos la próxima semana en un nuevo episodio de este podcast semanal de Conectas, porque tenemos que hablar.

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0: Buenas tardes, buenas noches, buenos días, amigas, amigos que nos escuchan en esta nueva edición de su programa Quijoteando, que se transmite por su radio, nuestra radio La Clave. En esta ocasión tenemos como invitado para conversar, ¿verdad?, de un par de temas que ya sean, los irán conociendo, con Jorge Salazar. Él es abogado y politólogo peruano, ¿verdad? Pero bueno, esta es una presentación muy breve, ¿verdad? Son sus profesiones. Pero, Jorge, bienvenido, y me gustaría que ampliaras un poco más, ¿verdad?, tu trayectoria después de esta breve presentación. Bienvenido, gracias.
1: Con mucho gusto, Benjamín. Para mí un placer estar, poder conversar contigo ahora, especialmente después de haber tenido la oportunidad, después de tantos años, de volver a El Salvador, donde estuve la semana pasada. Bueno, yo llegué al Salvador en el año 91, entre junio o julio, me parece, del año 91. Antes de eso, estaba en el Perú, viviendo en el Perú, trabajé en la Comisión Andina de Juristas, y estuve también un periodo en Amnistía Internacional en Londres, en la sede. Y bueno, llegué a El Salvador antes que se firmaran los acuerdos de paz. Estuve en El Salvador hasta el año 94. En el 94, creo que fue como en mayo o junio, viajé como parte de las Naciones Unidas también a Ruanda, donde había estallado una guerra. En Ruanda estuve hasta diciembre, y de ahí pasé a Guatemala a incorporarme a la misión allá a Minúa, ¿no? A la misión de paz. Estuve en Guatemala hasta el año 97, que tomé la decisión de volver al Perú. Quería vivir y trabajar en el Perú. Cuando volví al Perú en el 97, en octubre, inmediatamente me incorporé como director del Instituto Prensa y Sociedad, que es una ONG que trabaja y lucha por los derechos de los periodistas y la libertad de prensa y expresión. Eran tiempos un poco complicados. Estaba en la presidencia Alberto Fujimori, quien ya había dado un autogolpe, y digamos, era más un dictador que un presidente democrático. Entonces fueron años complicados. Cuando volvió la democracia, y entré a trabajar como asesor de la fiscal de la nación, la nueva fiscal de la nación, porque en esos años las instituciones habían sido tomadas por el gobierno de Fujimori. Y entré a trabajar como asesor de la fiscal de la nación. Fueron años bien, bien intensos y complicados. Por primera vez en el Perú, generales de las Fuerzas Armadas, algunos incluso en actividad, y altos funcionarios del gobierno eran detenidos y encarcelados y procesados, ¿no?, por temas vinculados a la corrupción especialmente. Y después de eso estuve en Transparencia, trabajé también en el organismo electoral, la OMPE, que es el organismo, la institución del Estado que se encarga de organizar los procesos electorales. En el año 2000, entre el año 2011 y el 2014, más o menos estuve trabajando con el presidente Ollanta Humala como asesor. Posteriormente, un periodo corto en la Defensoría del Pueblo, y finalmente los últimos siete, ocho años he estado trabajando en el ACNUR, en el Alto Comisionado de Naciones Unidas en el Perú, cuando empezó la oleada, la llegada masiva de cientos de miles de venezolanos al Perú, que estaban saliendo de allá. Actualmente se estima que hay más de 1.5 millones de venezolanos que viven en el Perú. La población del Perú está alrededor de los 34, 35 millones. Entonces es un número importante de ciudadanos venezolanos que han venido y se han instalado en el Perú, ¿no? En el ACNUR estuve hasta el año pasado, me jubilé del ACNUR el año pasado, y ahora estoy como consultor independiente haciendo trabajos de estrategias en comunicaciones, y he retomado un viejo hobby que siempre ha estado presente, a ratos más fuerte que otros, en mi vida, que ha sido la música. ¿Cómo?
0: Sí.
1: Y eso. Y bueno, después de 30 y pico de años, volví a El Salvador. La semana pasada fui invitado para estar presente en la, participar en la presentación de un libro que escribió un periodista argentino, Pablo Solana, que se llama La Verdad en la Garganta, que es sobre, es un libro que está vinculado a la, es casi una biografía de Roque Dalton, muy interesante el libro.
0: Sí. Bueno, fue un gusto juntarnos el viernes de la semana pasada y saludarnos y compartir recuerdos. En esa tu trayectoria, ¿verdad? Que si no lo hubieras mencionado, yo lo hubiera mencionado, la parte de la música, pero sí lo tenías que mencionar. Pero en esa tu trayectoria, esa parte, esa época oscura del Perú, ¿verdad? Bueno, ha sido siempre bien compleja la situación. Pero ¿tuviste de alguna manera, pudiste conocer al personaje Vladimiro Montesinos? Entiendo yo que murió en la cárcel, ¿verdad? Que era uno de los asesores de Fujimori, o el principal asesor de Fujimori. ¿Alguna relación, no necesariamente directa, pero de manera indirecta desde la fiscalía o en algún momento? Pregunto.
1: Bueno, Vladimiro Montesinos no ha muerto.
0: ¿No ha muerto?
1: No, el que ha muerto.
0: El que murió fue Abimael Guzmán, ¿verdad?
1: Abimael Guzmán fue el fundador de
0: Sendero Luminoso.
1: Ha fallecido en el 22, me parece que falleció.
0: Sí.
1: Estando en cárcel, ¿no? Falleció estando en cárcel. Vladimiro Montesinos tiene más de 80 y pico años y supuestamente debió salir en enero de este año, ya cumpliendo condena, ¿no?
0: Sí.
1: Sin embargo, una cosa que es muy común en el Perú y le ha ocurrido no solo a Montesinos, ha ocurrido también con el líder de otro grupo armado que se llamó el MRTA, el Movimiento Revolucionario Túpac Amaru. El líder de este grupo también debió salir en enero de este año, y lo que hace el sistema judicial, esto es muy común, cuando quieren que alguien no salga de la cárcel, cuando cumplió condena, le abren nuevos procesos. De pronto se acuerdan de algo que se habían olvidado, mira, nos olvidamos de enjuiciarlo por esto también. Y eso ha pasado con Montesinos. Entonces Montesinos sigue preso. Se supone que en cualquier momento podría salir porque hay un proceso que le han reabierto algo ahí, algún pendiente, ¿no? Encontraron algún pendiente, igual que con el líder del MRTA, y los mantienen en prisión, ¿no? Pero deberían ya estar libres, ¿no? Han cumplido condenas. Esto es muy común en el Perú.
0: Montesinos fue el que manejaba los hilos de la corrupción al lado de Fujimori, ¿verdad? El espionaje, la inteligencia, y responsable de graves violaciones de derechos humanos.
1: Sí. Él tuvo en algún momento, organizó, lideró un grupo paramilitar, ¿no? Rodrigo Franco, un grupo paramilitar, sí, hubo varios, es responsable de varios asesinatos, ¿no? Manejó la corrupción, manejó los hilos del poder detrás de Fujimori, sí, cómo no.
0: Sí, sí. Bueno, y no sé si te habrás dado cuenta, pero que el 9 de febrero del 2010, aquí en El Salvador, Nayib Bukele se tomó el salón de sesiones de la Asamblea Legislativa, el equivalente al Congreso en el Perú, ¿verdad? Y yo, al ver las imágenes, la toma con policías, con militares y todo eso, la primera cosa que se me vino a la mente fue la toma del Congreso por parte de Fujimori en el Perú en aquellos años.
1: En el año 91, el autogolpe, sí.
0: El autogolpe, sí. Y bueno, los pasos de Fujimori, de Ortega y de otros aquí en El Salvador, lastimosamente se están siguiendo. Pero bueno, mencionabas que viniste antes de que se firmaran los acuerdos de paz como parte de la misión. Sí creo yo que hay que precisar, antes de que se firmara el acuerdo de Chapultepec, que fue el último, el final, ¿verdad? El que puso fin a la guerra. Pero antes ya se habían firmado para mí dos acuerdos importantes. Primero, el acuerdo de Ginebra en abril de 1990, ¿verdad? Y el acuerdo de San José, que fue el acuerdo que planteaba el tema de derechos humanos y la creación de la misión de observadores de las Naciones Unidas para El Salvador, que fue de la que formaste parte, ¿verdad? ¿Cómo fue tu experiencia acá, en ese esfuerzo? Si nos podrías compartir. Entiendo yo que tuviste que ver un poco con la investigación del caso Roque Dalton, ya que lo mencionabas.
1: Sí, esa fue una tarea puntual que se me encargó yo. Formaba parte del componente de verificación del cumplimiento de los acuerdos vinculados a derechos humanos, ¿no? Estaba en esa parte de la misión. Y en algún momento la familia del poeta Roque Dalton pidió a la misión que se hiciera una indagación, se averiguara las circunstancias de la muerte de Roque Dalton. Y formé parte de esta investigación que supuso, duró varias semanas y no meses, ¿no? Y nos llevó a recorrer buena parte de El Salvador hasta lograr ubicar, identificar por lo menos a un testigo presencial de estos hechos nefastos, ¿no? Y tristísimos. Sí. Esto se plasmó en un informe que entiendo está en Naciones Unidas y que no tengo detalles, pero entiendo que hay personas que han iniciado o instituciones que han iniciado un proceso de desclasificación de este informe, ¿no? Que sería bueno que se hiciera. A la familia se le hizo un informe muy escueto sobre el hecho. Lo más importante de lo que se alcanzó a la familia fue el lugar en el cual, de acuerdo a las investigaciones que hizo ONUSAL, el lugar donde habría sido ejecutado, asesinado el poeta Dalton y enterrado, ¿no? Junto con otra persona.
0: Sí. Con Armando Arteaga, sí.
1: Así es. Sí. Entonces sería muy bueno que se desclasifique esto, ¿no? Ya pasaron muchos años y sería bueno que se desclasifique, ¿no? Ahí hay testimonios, hay información importante, ¿no?
0: Sí, son 51 años del asesinato, ¿verdad? De Armando Arteaga y de Roque Dalton. Y la impunidad que se ha sostenido durante todo ese largo periodo ha sido la impunidad judicial. Porque la impunidad histórica, y aquí recuerdo a Roberto Bertón, no sé si lo tuviste la suerte de conocerlo, ¿verdad?
1: Por supuesto,
0: querido Roberto, que hablaba de las otras impunidades, ¿verdad? La impunidad histórica, la impunidad política, la impunidad moral. Esa impunidad, creo yo que con todos los esfuerzos que se han hecho ya fueron superadas. Pero la impunidad judicial es la que permanece vigente. Pero bueno, ese fue el, por decirlo de alguna manera, el pretexto para que viniera a ver la presentación de ese libro. Pero y en tu llegada y tu semana que estuviste por acá, ¿verdad? Porque más o menos eso fue lo que estuviste. ¿Qué impresión te deja El Salvador ahora?
1: Bueno, lamentablemente la visita ha sido una visita corta, ¿no? Me hubiera gustado estar más tiempo, conversar con más gente. Lo que veo yo es una ciudad totalmente cambiada, ¿no? Lo que yo dejé hace 34 años o algo así. Yo me viví 4 largos años en El Salvador y me movía perfectamente por ahí. Hoy si por ahí me soltaba en una calle no sabía para dónde andar porque cambió todo, o sea, físicamente la ciudad cambió muchísimo, se ha modernizado, hay hay pasos a desnivel, redondeles que no existían cuando yo estaba, centros comerciales por todos lados, mucho comercio en mi época, eso no había. Cuando yo me fui, el tema de las maras y esto estaba empezando, pero no entiendo y no estaba en la época, pero pude conversar con amigos en tiempo real hace algunos años, y ahora cuando estuve ahí y me contaban de cómo había estado esa situación, y bueno, hoy lo que se ve es es tranquilidad en ese sentido, en respecto a la inseguridad ciudadana, a la violencia, y para mí eso es particularmente importante, porque hoy en el Perú estamos viviendo y estamos camino a una situación similar a la que vivieron en El Salvador hace unos años, ¿no? Ahora en el Perú no existía la práctica del sicariato, de la extorsión, y desde hace unos 10 años hacia acá eso ha aumentado a niveles brutales, ¿no? O sea, hoy hay zonas marginales de las grandes ciudades, incluida Lima, donde para salir del barrio, las personas que salen de su casa para ir a trabajar a otro distrito, a otras colonias, tienen que pagar cupos, o sea, y eso en el Perú era impensable hace unos años, y está pasando, ¿no? Y tenemos una tasa de mortalidad altísima. Hay gremios como el de transporte público, por ejemplo, que están siendo muy afectados, con muertos casi a diario, ¿no? Vienen sicarios en moto y matan a los transportistas de estas empresas que se niegan a pagar los cupos, y más aún, como les matan a los choferes y siguen sin pagar el cupo, ahora últimamente ha habido ataques al bus, a los pasajeros del bus, para que no tengan clientes. En fin, es una situación muy muy fuerte, muy grave, y me llamó la atención mucho la visita a El Salvador. Sí. Ver que la gente puede circular tranquila, que puedes sacar tu celular y hablar por teléfono si estás caminando en la calle, cosa que en el Perú hoy no se puede hacer, ¿no? Te arriesgas a que te roben o que te maten, ¿no? Sí.
0: En algún momento, durante la época de Fujimori, ¿verdad? Después del autogolpe y la militarización, ¿verdad? Y la guerra contra Sendero y el MRTA, pero sobre todo contra Sendero Luminoso, llegó a tenerse un clima similar, ¿verdad? O sea, de tranquilidad, de inseguridad, independientemente que después se haya vuelto o retornado a ese pasado violento ya de otra manera, como lo estás planteando en la actualidad. Pero no, ¿hubo algún momento en que hubo tranquilidad en el Perú?
1: No creo, no la hubo, ¿no? Porque solo cuando Sendero Luminoso fue aplastado hubo tranquilidad respecto de la violencia política, ¿no? Antes de eso no, y la delincuencia no había llegado a los niveles a los que ha llegado en los últimos años, ¿no? En esa época no había tanta delincuencia común, ¿no? No era tan inseguro andar por la calle, era distinto, ¿no? La inseguridad en esa época estaba por el lado de la violencia, no había llegado a los niveles a los que ha llegado en los últimos años, ¿no? En esa época no había tanta delincuencia común, ¿no? No era tan inseguro andar por la calle, era distinto, ¿no?

0: Así es. Pero delincuencia común, no, eso es un fenómeno nuevo y que se ha masificado, especialmente con la llegada de venezolanos, ¿no? Y después colombianos, porque las prácticas delincuenciales que no existían, como el sicariato y el cobro de cupos, en los últimos años aparecieron aquí, y primero con extranjeros y después ya también con nacionales, o sea, ahora están todos en eso, ¿no?
1: Bueno, pero yo no sé, hay gente que atribuye, bueno, yo en algún momento también lo cuestioné, el tema de la reinserción aquí en El Salvador, ¿verdad? Como para que generara este tipo de delincuencia. Yo no sé si te recordarás, pero en los años posteriores al fin de la guerra en El Salvador, se desató, por decirlo de alguna manera, la violencia producto de la delincuencia común y organizada también, porque mucha de la gente que quedó, que se desmovilizó, ¿verdad? No tuvo oportunidad para reinsertarse de alguna manera, y mucha gente quedó con armas, bueno, con experiencia, ¿verdad? En operativos militares, etcétera, etcétera. Y yo no sé si alguna vez supiste, pero ya no estabas aquí en El Salvador, lo entiendo yo. En 1998 se publicó un informe del Consejo Nacional de Seguridad Pública, creado ya bajo el mandato de MINUSAL, ya era la misión de Naciones Unidas reducida, bajo el mandato de Enrique Terhorst, el venezolano. Y ese informe hablaba de un promedio entre 1995 y 1997 de 7.211 personas asesinadas. O sea que la violencia, producto de la delincuencia común y organizada, se desató después en El Salvador.
0: Así es, así es, así es. Sí. En el Perú no ocurrió esto porque en El Salvador hubo un proceso de desmovilización. Acá Sendero simplemente fue aplastado, ¿no? Desapareció y lo que quedó de Sendero se fue a la selva, ¿no? Que es gigantesca y vinculada al tema del narcotráfico, ¿no? Ya se convirtió en otra cosa, ¿no? Dejó un poco la política, ¿no? Dejó un poco la política para dedicarse al narcotráfico, ¿no?
1: En el caso salvadoreño, pues para dedicarse al sicariato, ¿verdad? Mucha de la gente desmovilizada de ambos bandos, ¿verdad? Y que no todas las armas fueron entregadas. Creo
0: Así
1: que
0: es.
1: te tocó en algún momento ser parte del proceso no sé si de la entrega de armas, pero eso también lo supervisó la misión de observadores de Naciones Unidas.
0: Así es.
1: Vamos a ir a una pausa y regresamos para continuar conversando.

0: Colombia.
1: El drenaje, por Benjamín Cuellar Martínez. La semana pasada anduvo por nuestra tierra Jorge Salazar, peruano conocido como Coco, quien fuera integrante de la misión de observadores de Naciones Unidas en El Salvador, identificada más como UNSAL por sus siglas. También fue parte de la operación de verificación de esta organización en Guatemala y de su oficina especializada en la situación de las personas refugiadas, mejor conocida como ACNUR. Nos juntamos y conversamos sobre aquellos años en los que estuvo presente acá en El Salvador, los cuales fueron parte de la primera década de mi trabajo en el Instituto de Derechos Humanos de la Universidad Centroamericana José Simeón Cañas, el IDUCA, como su director. Uno de los tantos esfuerzos entonces impulsados que vino a mi memoria por ser considerado dentro y fuera de nuestro país como un aporte importante fue la elaboración de la publicación que denominamos La Agenda Pendiente, 10 años después, de la esperanza inicial a las responsabilidades compartidas. Su presentación oficial la realizamos el jueves 14 de noviembre del 2002.

pero un resumen anticipado de la misma apareció en la revista Estudios Centroamericanos, la famosa ECA, editada por dicha Casa de Estudios Superiores, en el marco de la conmemoración del décimo aniversario de la firma del llamado Acuerdo de Chapultepec y del fin de la guerra interna entre los dos ejércitos que la protagonizaron, el gubernamental y el guerrillero. Desde el inicio de dicha investigación, planteamos que la situación de los derechos humanos en aquella época, hace casi 24 años, no debía evaluarse partiendo del estado de barbarie que se logró alcanzar entre 1972 y 1992, sino confrontándola con las aspiraciones de humanismo y humanidad que debían ser la guía para edificar un El Salvador distinto. Y no había dónde perderse en cuanto a sus puntos de partida y de llegada. Inspirados en las enseñanzas de Ignacio Ellacuría, uno de par de rectores mártires salvadoreños, junto con Félix Ulloa, el Grande, ambos eran el mismo, la centralidad de nuestras mayorías populares. Asimismo, señalamos que el proceso salvadoreño iniciado en abril de 1990 con el primero de los acuerdos firmados entre las partes aún beligerantes, el de Ginebra, en el que se plantearon sus cuatro componentes esenciales, debía tener una sostenibilidad que hasta ese momento no se encontraba garantizada. Y esta nunca se garantizó, pues no se realizaron los ajustes necesarios para superar la desigual distribución del ingreso con base en reglas claras y responsabilidades conjuntas en lo relativo a su cumplimiento. Al no haber impulsado cambios estructurales en la situación social y económica de las mayorías populares prevaleciente a lo largo de nuestra historia, en un escenario nacional complejizado más con el deterioro ambiental, afirmamos en aquel momento que el conflicto continuaba, aunque no en su expresión bélica. Ello, de por sí ya era peligroso, pero se agravó aún más cuando las instituciones estatales no actuaron en función del bien común. Los partidos políticos se esmeraron en defraudar a la sociedad y la población no se organizó como debía para participar y corregir el rumbo con coherencia, inteligencia y potencia. Lo que se avanzó en democracia formal, porque algo se avanzó, terminó vertido en el drenaje de nuestra sociedad, en el sumidero de la suciedad. Por eso estamos como estamos. Hoy, como siempre, algunas personas, las menos, saben y pueden reír disfrutando de sus egoístas y sustanciosos beneficios, pero a las más les toca sufrir y llorar en medio de su desamparo. Las primeras son las largas serpientes con las que Silvio sueña, las que en su barriga llevan lo que puedan arrebatarle al amor. Casi logramos matarlas hace años, pero apareció una mayor, que se mantiene y continúa creciendo, al menos por ahora. Considerando lo anterior, en este momento no podemos hablar de una agenda pendiente. Lo que está ocurriendo es el impulso de una agenda diferente, egoísta, marcada por la corrupción y el autoritarismo. Por ello, para diseñar una conveniente, centrada en el respeto de los derechos humanos de nuestras mayorías populares, debemos retomar las enseñanzas de Monseñor Romero junto a las de los dos últimos papas: la Declaración Universal de los Derechos Humanos, lo incumplido o lo mal cumplido de los acuerdos de paz y lo que todavía podemos rescatar de nuestra Constitución. También hay que aprender de la historia de nuestras luchas a lo largo de un tortuoso camino. Si no, todo se terminará yendo por el drenaje de la codicia voraz, la prepotencia insolente y la impunidad descarada. Drenaje igual de malo que el del estadio construido por el dictador del siglo pasado, general Hernández Martínez, y ahora uno de los símbolos del buquelato.

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1: Buenas tardes, amigas, amigos que nos escuchan en esta su segunda parte de este nuevo Quijoteando, que se transmite el martes 26 de mayo del 2026, del presente año. Estamos conversando con Jorge Salazar. Él es abogado y politólogo peruano, ¿verdad? Esta primera parte la hemos dedicado un poco a recordar algunos pasajes del proceso salvadoreño, ¿verdad? Después de la guerra, ya con la misión de observador de Naciones Unidas instalada acá en el país, y Jorge fue parte de esa misión, uno de los funcionarios importantes que nos apoyaron en esa etapa. Ahora se encuentra en el Perú, en un país en el cual están a punto de ir a una segunda vuelta en las elecciones presidenciales. La primera vuelta tuvo lugar el 12 de abril, el recién pasado 12 de abril. ¿Nos podrías comentar algo acerca de lo que ocurrió en esa primera vuelta electoral presidencial en el Perú, Jorge?
2: Sí, cómo no. Bueno, batimos un récord mundial en el Perú en esa, ¿sí?, en esa elección, porque hubo 34 candidatos a la presidencia de la República. Y entiendo que ha sido un récord mundial, ¿no? Ahora, a ver, ¿cómo llegamos a este momento en el cual tenemos una elección con 34 candidatos a la presidencia? En la práctica, como partido político orgánico, yo diría que el único que existe como tal hoy es el de Keiko Fujimori, ¿no? El fujimorismo. El resto son grupos no orgánicos, que se forman para participar en las elecciones porque hay una serie de beneficios o negocios colaterales vinculados a esto, ¿no? Por ejemplo, el actual candidato a la presidencia que va a la segunda vuelta con Keiko Fujimori tiene en este momento, está siendo procesado por haber desde el año 2018 participado en elecciones locales y nacionales y cobrando a los candidatos para concejal o para el Congreso, cobrando tasas que eran depositadas en una cuenta no del partido sino de su hermano. En ese momento está en un juicio con eso. Entonces, otra cosa que ocurre en el Perú, que seguramente después de la última experiencia electoral será eliminada, es que los partidos políticos que participan en elecciones nacionales reciben un financiamiento, un dinero del Estado, sí, para que puedan hacer la campaña. Sí. Entonces, ¿qué ocurre con eso? No es poco ese dinero y forma parte de los colaterales del negocio electoral, ¿no? O sea, gente que forma el partido, formas un partido con muy pocas, sí, pocas firmas, formas el partido, sí, y entonces vienen las elecciones y dices, ok, a ver, ¿quién quiere ser candidato? Le vendo mi marca, le vendo el partido para que pueda candidatear a la presidencia, ¿no? Sí. Y eso se vende el partido, se vende la marca para poder participar en las elecciones, y una vez que ya están inscritos comienzan a cobrar para los que quieran ser candidatos al Congreso o a los consejos municipales. Y el dinero que reciben se llama la franja electoral, este dinero que reciben para la publicidad, de pronto ya reciben el dinero, reciben 100 y llaman a una radio de, no sé, de Usulután, perdida, que no escucha a nadie, y le dicen, ok, mira, tengo 100, voy a poner toda mi publicidad en tu radio, te voy a dar los 100, tú me devuelves 90 y te quedas con 10. O sea, eso es lo que ha estado ocurriendo a vista y paciencia, y en estas últimas elecciones en particular ha sido escandaloso. Por un lado eso, por otro, El Congreso tiene la posibilidad, la facultad de destituir al presidente, ¿no? Y se llama el proceso de vacancia, ¿no? Y en los últimos 5 años, ¿no? Entre el 21 y el 26 hemos tenido seis presidentes vamos a haber tenido con el que vaya a asumir, o sea.
0: Comenzando con Pedro Castillo.
2: Comenzando con Sagasti, en realidad, en el 2021, porque Sagasti fue presidente por 8 meses, porque salió el anterior, también fue vacado. Después vino Castillo. Castillo intentó un golpe de Estado, que en realidad la gente dice, bueno, lo sacaron porque trató de dar un golpe, pero lo que no se cuenta o no se dice es que él da el golpe, me parece que fue el 7 de diciembre, un 7 de diciembre, y ese día en la mañana, dos personas que fueron parte del gobierno de Castillo, sí. Dieron información a una comisión investigadora del Congreso, sesión que fue pública, salió por todos los medios de comunicación en directo. Dio datos muy precisos de corrupción, de dinero que habían entregado directamente al presidente Castillo, porque hasta antes de eso lo que había eran investigaciones, habían encontrado familiares vinculados a temas de corrupción. Sí. El secretario general de Palacio de Gobierno, que era persona de confianza de Castillo, hubo un allanamiento a la casa presidencial, al Palacio de Presidencial, y le encontraron en el baño $20,000 en efectivo a este señor, o sea, en Palacio, en el propio. O sea, sí. Estas cosas ahí, pero no habían señalamientos o cosas directas a Castillo. Y ese día que él da el golpe, en la mañana, en transmisión a nivel nacional, hubo personas que dieron información precisa. Tal día yo entregué tanto dinero y tal al propio presidente. Y ese día en la tarde, a las 3 de la tarde, se reunía el Congreso para ver un nuevo pedido de vacancia de Castillo. Sí. Entonces, él acorralado por esta denuncia ya puntual, y ante el temor de que ese día en la tarde fuera vacado, dio un golpe de Estado, que fue la lectura de un pronunciamiento en cadena nacional desde Palacio de Gobierno. Leyó un papel diciendo que cerraba el Congreso, pidiendo a la policía que detuviera a la fiscal de la Nación, etcétera, ¿no? Uh-huh. Pero él no había coordinado, era un muy torpe ese señor, no había coordinado con nadie, o sea, ni uh-huh. con la policía, ni con el ejército, felizmente, porque entonces lo que hizo fue un intento de golpe bastante absurdo, ¿no? Donde no había coordinado con nadie y nadie lo apoyó, y el tipo minutos después se estaba subiendo a un carro con su familia, con algunas maletas, rumbo a la embajada de México, y en el camino su propia escolta, la propia policía que lo llevaba, lo detuvo y se lo llevó preso, ¿no? Y sigue preso, ¿no? Y sigue preso. Ahora, el candidato que ha pasado a la segunda vuelta, Sánchez, junto con Keiko Fujimori, él se ha apropiado de la imagen y del sombrero de Pedro Castillo, y dice que su principal, digamos, anuncio o oferta electoral es que si sale presidente va a indultar a Castillo, lo va a soltar, ¿no? Este señor que está de candidato a la presidencia fue ministro congresista, es actualmente congresista, y fue ministro de Castillo cuando Castillo da el golpe, ¿no? Y en el Congreso, que se votó por la vacancia el día que intentó este golpe absurdo, Castillo, él votó, se abstuvo de la votación, no votó en contra de que lo vaquen, ¿no? Entonces, es un personaje que digamos, ha ido de un partido a otro. El actual partido que tiene, según el fundador Yehude Simons, se lo robó, le robó el partido, ¿no? En fin, o sea, es un personaje cuestionado, ¿no?
3: Sí.
2: Por el otro lado, es la cuarta vez que Keiko Fujimori intenta llegar a la presidencia y que pasa a la segunda vuelta. Es la cuarta vez que pasa a la segunda vuelta. Tal vez esta vez tiene más posibilidades que las anteriores, pero la elección del 7 de junio en este momento está para cualquiera. Según las encuestas, hay tres encuestadoras importantes. Sí. Y las tres señalan a Keiko Fujimori como ganadora, pero con una diferencia de 3 o 4 puntos que pueden formar parte del margen de error. Entonces, está para cualquiera eso. Ayer fue el debate de los equipos técnicos de ambos candidatos. Uh-huh. Fue bastante aburrido. aparecieron caras nuevas en ambos bandos, especialmente en Sánchez, en el grupo de Sánchez, ¿no?
1: Sí.
2: Pero en el de Keiko también, algunas caras nuevas, o sea, ambos candidatos están reclutando de cara a la segunda vuelta gente que los ayude a cambiar la imagen, a limpiar la cara. Hay muchísimo, hay un porcentaje muy alto de indecisos y a lo que apuntan es a eso, ¿no? A jalar a los indecisos para que van a definir la elección, ¿no? Que seguramente va a ser muy apretada, ¿no? Va a ser muy apretada.
1: Sí, ya esta sería, si pierde Keiko, sería la cuarta vez que pierde en segunda vuelta.
2: Sería la cuarta vez que pierde, así es. Sería
1: y
2: la cuarta
1: siempre, vez. Corregime, Jorge, siempre en primera vuelta Keiko ha ganado, ¿verdad?
2: Sí, así es.
1: O sea
2: así
1: que el escenario es parecido, ¿verdad? O sea, lo que le espera al Perú, y hablemos de eso, ¿qué le depara al Perú? Antes de eso, sí quisiera hacerte que me precisaras, si lo tenés conocimiento, alguno de los casi 40 candidatos, ¿verdad? Ese récord, o más de 40, ¿cuántos fueron? Candidatos
2: 34. A la
1: presidencia. 34. Alguno de estos habló del modelo, entre comillas, Bukele. Porque en varios países de América Latina, en las elecciones, siempre o casi siempre aparece alguien diciendo, bueno, que él va a imitar o a emular el modelo Bukele.
2: Más de uno. Sí. Incluso hay, o sea, uno encuentra en Lima pintas, el nuevo Bukele, ¿no? Sí. El candidato de ultraderecha que quedó tercero y que está cuestionando ese es otro tema también interesante, y es que las elecciones, estas últimas elecciones, la primera vuelta, fueron desde el punto de vista logístico, organizativo, un desastre al punto de que varios han señalado que la primera vuelta lo que hubo fue fraude, ¿no? Yo no estoy seguro que haya sido fraude, pero de lo que sí estoy convencido es que hubo un desastre de organización brutal. O sea, las mesas normalmente deben abrirse a las 7 de la mañana y 7, 8 de la mañana, y hay mesas que se abrieron a las 2, 3 de la tarde y algunas que ni se abrieron. Fue un desastre. El material electoral, una vez que terminó el proceso, el conteo de votos, duró promedio 20 horas. Terminó la madrugada del día siguiente, porque por el número de candidatos y por las demoras en la apertura de las mesas, se compraron computadoras laptop y impresoras para todas las mesas, para que esta vez no fuera manual el recuento de votos y eso.
1: ¿Sí?
2: Y no funcionaron, fue un desastre total. Entonces, hay acusaciones fuertes de López Aliaga, que es el que quedó tercero, candidato de ultraderecha, alcalde de Lima. Él dice que había un fraude, ¿no? Insisten que había un fraude, y es más, o sea, a pesar de que es un hombre de ultraderecha, y a la segunda vuelta va Keiko, que es derecha, y Sánchez, que es de izquierda, él sigue atacando a Keiko porque Keiko no la acompaña en estas denuncias por fraude, ¿no? De fraude. Entonces, está llamando a su gente más bien a que voten viciado, ¿no? A que no voten por la candidata de la derecha. Eso supone que de alguna manera indirectamente está apoyando entonces al otro candidato, ¿no? Una cosa rarísima.
1: Bueno, pero en los países que yo tengo conocimiento que han planteado la posibilidad, bueno, han promocionado el modelo, insisto, entre comillas, Bukele, ninguno ha logrado, ¿verdad?, encantar a la población votante. Pero, ¿por qué? Porque eso significa, ¿verdad?, desmontar todo el aparato del Estado, dejar atrás la separación de poderes, la independencia judicial, el respeto de derechos humanos, etcétera, etcétera. Ya me lo decías, el que planteó la posibilidad de replicar o repetir el modelo Bukele en Perú no pasó a la segunda vuelta, ¿verdad? Y además, como lo planteabas, eso me llama la atención, era el candidato de la ultraderecha, ¿verdad? Entonces, ¿qué le depara al Perú? Ya viendo este escenario que nos planteaste, algo similar a lo que ocurrió hace 4 años, o sea, hace 5 años, perdón.
2: Mira, acá no se necesita un dictador para que las instituciones estén sometidas. Se ha dinamitado instituciones. La separación de poderes no es tan evidente hoy en el Perú. Se ha judicializado la política, o sea, no es casual. Yo comentaba que Sánchez tiene procesos por corrupción, por temas de dinero y tal. Bueno, esos procesos tienen años y han sido reactivados justo ahora que pasó la segunda vuelta. Entonces, la politización del sistema judicial es uno de los problemas que hoy vive el Perú. Pero, perdón, tú me preguntabas hacia dónde vamos, ¿no?
1: Sí, bueno, ¿qué le depara al Perú?
2: Acá tenemos dos opciones, ¿no? Dos opciones hacia adelante, o Sánchez o Keiko.
1: Sí.
2: En el caso de Sánchez, él propone una nueva constitución, asamblea constituyente, la destitución del presidente del Banco Central de Reserva, que tiene ahí más de 20 años y que es una persona que ha logrado que, a pesar de los cambios políticos, de las crisis políticas en el Perú, la economía se mantenga estable, ¿no? Sánchez ha dicho que lo va a sacar, ¿no? Y que va a hacer que el dinero, que eso es producto de ignorancia, ese comentario, que el dinero que maneja el Banco Central de Reserva se haya distribuido entre la población, los sectores más necesitados. Eso es imposible porque ellos no manejan eso. Eso no lo hace el Banco Central de Reserva. Pero, en fin, con Sánchez se abre una gran interrogante respecto de que es una persona que es muy muy variable, ¿no? Muy muta fácilmente. Entonces, ¿qué va a pasar cuando, si él llegara, como escuchaba decir a algunos colegas, algunos amigos decían, Sánchez, recién si gana las elecciones sabremos si va a ser Hugo Chávez o va a ser Bukele. Y podría ser cualquiera de las dos. Hay que esperar que gane para saber para dónde va a disparar. Lo que sí es un hecho es que en materia económica sí seguramente habrá un impacto negativo, ¿no? Negativo porque por desconocimiento y porque va a querer hacer un populismo radical y las finanzas públicas no están aseguradas con él. En el caso de Keiko, por el lado institucional no sabemos muy bien qué ocurra, ¿no? Por el lado económico sí habrá estabilidad porque tiene en su equipo, tiene gente. Hay exministros, de hecho ayer en el uno de los que habló sobre el tema económico del equipo técnico de Keiko es un exministro de Economía que no lo hizo nada mal en su momento. Entonces, la estabilidad económica se va a sostener, la política no sabemos. No hay ningún partido logró mayoría en el Congreso, ¿no? Entonces están obligados a pactar, a hacer acuerdos para poder lograr una mayoría y lograr votaciones. En el caso de Sánchez es peor, porque me parece que en el Senado, que son 60, tiene 8, 8 logró 8, 8 curules, 8, 8 sí. espacios. Keiko sí. tiene, me parece que 22. Ella es la que tiene la mayoría simple, digamos, ¿no? Son 60, mayoría sí, es sí. 30 más 1, pero ella tiene 22, es más que... En fin, es un acertijo, de verdad es un acertijo que qué cosa va a pasar, ¿no? Un poco más incierto tal vez con Sánchez, pero en ambos casos grandes acertijos de qué es lo que va a ocurrir después del 28 de julio en que asume el nuevo presidente, ¿no?
1: Sí o no, nos queda segundos, nos quedan segundos, por eso te pregunto, ¿sí o no? ¿Van a seguir las turbulencias políticas en Perú, en el Perú?
2: Sí.
1: Nah. Sí. Bueno.
2: Y si gana Sánchez, lo que dicen muchos es que probablemente no llegue a diciembre y lo van a vacar, como han vacado a todos los últimos presidentes. El Congreso lo va a vacar.
1: Bueno, Jorge, se nos terminó el tiempo. Ha sido un gusto platicar, bueno, haberte visto la semana pasada y conversar en privado y ahora en público. Gracias. Gracias, Jorge, por...
2: Gracias, gracias a ti, Benjamín. Un gusto siempre estar en contacto con grandes amigos y buenos amigos como tú en El Salvador, una tierra que la que estuve varios años y donde nació mi primer hijo, mi hijo mayor, ¿sí? y que quiero muchísimo. Sí.
1: Bueno, gracias. Un abrazo.
2: Sí, hermano. Abrazo. Saludos.
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1: 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El informativo de Guerra y Paz con Amy Goodman. El vicepresidente de Estados Unidos, J.D. Vance, afirmó que su país está muy cerca de alcanzar un memorando de entendimiento con Irán, que implicará que ambas partes mantengan un alto el fuego durante 60 días mientras continúan las conversaciones sobre el programa nuclear iraní. Vance dijo que el posible acuerdo también reabrirá el estrecho de Hormuz al tráfico comercial y que se le dará a Irán un plazo de 30 días para retirar todas las minas marinas. El presidente Trump aún no ha dado su aprobación final y la agencia de noticias iraní Tasnim informa que el texto del memorando todavía no está completo ni confirmado. Esto se produce al tiempo que el periódico The New York Times informa que la Casa Blanca ha estado trabajando discretamente con países árabes del Golfo Pérsico con el fin de desarrollar mecanismos de financiación alternativos para pagar la reconstrucción de posguerra de Irán, que incluye el descongelamiento de fondos iraníes retenidos en Qatar. El jueves, el secretario del Tesoro de Estados Unidos, Scott Bessent, restó importancia a la amenaza de Trump de hacer volar por los aires a Omán, un aliado de Estados Unidos que el mandatario estadounidense realizó durante una reunión de gabinete celebrada el miércoles.
2: ¿Están ustedes en el ala oeste de la Casa Blanca haciendo planes para una nueva guerra con Omán? Creo que el presidente quiso subrayar la importancia de la libertad de navegación en el estrecho de Hormuz. Me comuniqué esta mañana por teléfono con el embajador de Omán y me aseguró que no hay planes de establecer peajes en el estrecho.
3: There were no plans for tolling.

0: street.
1: Los palestinos se preparan para un agravamiento de la catástrofe humanitaria en la Franja de Gaza después de que el primer ministro israelí Benjamín Netanyahu ordenara a su ejército tomar el control del 70% del territorio asediado. Israel ya controla alrededor de un 11% más de territorio en Gaza de lo establecido en el supuesto acuerdo de alto el fuego mediado por Estados Unidos que entró en vigor en octubre del año pasado. El nuevo plan de Netanyahu extendería la línea de control de Israel más allá de la llamada línea amarilla, una demarcación que divide la franja entre la zona bajo control palestino y la zona bajo ocupación israelí. Esto dejaría aún menos territorio disponible para los más de 2 millones de gazatíes. Las declaraciones de Netanyahu se produjeron un día después de que el ministro de Defensa israelí, Israel Katz, afirmara que su gobierno pondrá en marcha un plan para expulsar a un gran número de palestinos de Gaza en el marco de lo que calificó como un programa de emigración voluntaria. Israel intensificó el jueves sus ataques contra el Líbano y bombardeó Beirut por primera vez en 3 semanas, al tiempo que fuerzas terrestres israelíes se adentraban aún más en el sur del territorio libanés y emitían nuevas órdenes de desplazamiento forzado para los residentes. Naciones Unidas informa que 15 menores de edad se encuentran entre las personas que murieron a causa de los ataques israelíes en el Líbano durante la última semana. Asimismo, 62 menores han resultado heridos en los ataques que continúan a pesar del supuesto acuerdo de alto el fuego mediado por Estados Unidos que Israel firmó con el Líbano en abril. Naciones Unidas ha agregado a Israel a una lista negra de países sospechosos de forma creíble de cometer sistemáticamente actos de violencia sexual. En su informe anual que documenta la violencia sexual en conflictos armados de todo el mundo, la ONU concluyó que los palestinos detenidos en cárceles israelíes son sometidos de manera sistemática a actos de tortura, violaciones, humillaciones sexuales y tratos degradantes. En respuesta, el embajador de Israel ante Naciones Unidas, Danny Dannon, afirmó que Israel romperá sus vínculos con el secretario general de la ONU, Antonio Guterres, y su oficina. En el distrito neoyorquino de Manhattan, cientos de manifestantes se congregaron el jueves por la noche frente al Hotel Hilton New York Midtown para interrumpir una exposición inmobiliaria que promueve la venta de asentamientos israelíes ilegales en Jerusalén. Los activistas afirman que las ventas son, según sus palabras, parte de una iniciativa destinada a fomentar el flujo de estadounidenses que se establecen en tierras palestinas robadas. Según se informa, el alcalde de Jerusalén, Moshe Leon, asistió al evento. Estas fueron las palabras expresadas por Rosa Martínez, quien acaba de regresar a Nueva York, después de ser parte del grupo de activistas de la flotilla Global Sumud, cuyas embarcaciones fueron detenidas en aguas internacionales por las Fuerzas Armadas israelíes.
2: Estoy aquí hace unos 4 días. Acabo de regresar de la flotilla hacia Gaza. Me he estado perdiendo muchas de estas ventas ilegales de tierras, pero regresar y entrar en este espacio me demuestra hasta qué punto nuestro trabajo está interconectado a escala global. La semana pasada fuimos detenidos por las fuerzas de ocupación israelíes y ese mismo ejército brinda entrenamiento a la policía de Nueva York. El Departamento de Policía de Nueva York tiene una oficina en Tel Aviv y muchas de las tácticas que los israelíes usan contra nosotros son simplemente una versión amplificada de las tácticas que la policía neoyorquina usa contra las personas negras, latinas y las comunidades inmigrantes de la ciudad de Nueva York.
1: El gobierno de Rumania afirma que 2 personas resultaron heridas en la madrugada del viernes luego de que un dron ruso impactara contra un edificio de apartamentos en la ciudad oriental de Galati. El secretario general de la OTAN, Mark Rutte, dijo en respuesta que esa alianza militar, compuesta por 32 países con capacidad nuclear, está lista para defender cada centímetro de territorio aliado. El portavoz del Kremlin, Dmitry Peskov, dijo en Moscú que Europa es parte en el conflicto de Ucrania y no puede actuar como mediador. Mientras tanto, durante la noche del jueves al viernes, Ucrania lanzó una andanada de drones contra infraestructura petrolera y de combustible de Rusia. Las autoridades rusas reportaron ataques contra refinerías, instalaciones de almacenamiento de combustible y un puerto marítimo. La agencia de noticias Reuters informa que prácticamente todas las principales refinerías de petróleo del centro de Rusia se han visto obligadas a detener o disminuir la producción de combustible debido a los ataques ucranianos y que la producción rusa de combustible se ha reducido en más de una cuarta parte. Esta semana, el presidente ucraniano Volodymyr Zelensky escribió una carta al presidente Trump y a los miembros del Congreso estadounidense 11, en la que solicita más envíos de misiles interceptores para las baterías antimisiles Patriot de Ucrania. La solicitud se produce al tiempo que el Centro de Estudios Estratégicos e Internacionales informa que Estados Unidos tardará entre 3 y 8 años en reponer las reservas de misiles interceptores que se han disminuido significativamente durante la guerra de Estados Unidos contra Irán. Durante una visita a Kiev, el senador demócrata de Estados Unidos, Richard Blumenthal, expresó el jueves su respaldo al pedido de Ucrania de más sistemas de defensa aérea y desestimó la advertencia rusa de que las personas extranjeras y el personal diplomático debían abandonar la capital ucraniana.
2: Estados Unidos no abandonará a Ucrania. Nuestros diplomáticos se quedarán aquí.
1: En el estado de Nueva Jersey continúan las protestas frente a un centro de detención para inmigrantes de la ciudad de Newark, conocido como Delaney Hall, donde cientos de inmigrantes detenidos están llevando a cabo desde hace una semana una huelga de hambre para exigir su liberación inmediata y denunciar las condiciones inhumanas que allí padecen. El jueves, familiares de los inmigrantes detenidos se pronunciaron en contra de las medidas de represalia que el ICE ha tomado contra las personas en huelga de hambre. Asimismo, activistas han dicho que recibieron varias llamadas de inmigrantes encarcelados en Delaney Hall, quienes les han informado que los guardias penitenciarios habían rociado con gas pimienta y golpeado a los detenidos. Según se informa, al menos 6 personas fueron arrestadas el miércoles por la noche cuando activistas y familiares de los detenidos formaron una barricada frente a las instalaciones de Delaney Hall, a pesar de los repetidos intentos de ICE y las fuerzas del orden para dispersar de forma violenta las manifestaciones. Este centro de detención para inmigrantes es operado por la compañía penitenciaria con fines de lucro Geo Group. Para más información sobre este tema, visite democracynow.org/es. En noticias sobre el clima, un nuevo estudio revela que es probable que el planeta experimente niveles de calor récord o casi récord en los próximos 5 años. El informe de la Agencia Meteorológica de la ONU y del Servicio Meteorológico Nacional del Reino Unido proyecta que la temperatura global de la superficie terrestre superará los 1,5 grados Celsius por encima de los niveles preindustriales, el límite establecido por el Acuerdo de París sobre el cambio climático para evitar los peores efectos del calentamiento global. Mientras tanto, las temperaturas están rompiendo récords esta semana en toda Europa, que está experimentando una ola de calor extremo. Portugal registró el día más caluroso del mes de mayo de su historia. Italia sufrió apagones en los alrededores de la ciudad de Turín, mientras que en París personas sin techo realizaron una protesta para exigir que les provean viviendas de emergencia durante la ola de calor.
0: Honestamente, no le deseo esto a nadie. Es horrible. No es fácil, especialmente por la noche, a la hora de dormir, de encontrar refugio o incluso de alimentarse. Y no es fácil.
1: En el estado de Florida, un cohete de la empresa Blue Origin explotó en la plataforma de lanzamiento mientras se realizaba el jueves por la noche una prueba de motor. El incidente generó una enorme nube en forma de hongo que se expandió por encima de la estación de la Fuerza Espacial de Cabo Cañaveral. La explosión sacudió viviendas y ventanas situadas a lo largo de la llamada Costa Espacial de Florida, lo que provocó un resplandor naranja que se podía ver desde Orlando, que se encuentra a unos 80 kilómetros del lugar del incidente. Esto supone un gran revés para las ambiciones de alunizaje de la NASA y para los planes del director ejecutivo de Blue Origin y fundador de Amazon, Jeff Bezos, de construir un servicio de internet satelital para competir con SpaceX y su constelación de satélites Starlink. El Departamento de Comercio de Estados Unidos informa que la tasa interanual de inflación alcanzó el 3,8% en abril, la mayor en 3 años, al tiempo que la guerra del presidente Trump contra Irán ha provocado el aumento vertiginoso de los precios del combustible, lo que incrementó el costo de producción y distribución de los productos. Esto se produce al tiempo que un estudio realizado por el Centro de Prioridades Presupuestarias y Políticas de Estados Unidos revela que 1,6 millones de personas menos están recibiendo los beneficios del Programa de Asistencia Nutricional Suplementaria, SNAP por sus siglas en inglés, desde que el Congreso estadounidense, de mayoría republicana, aprobó el llamado Gran y Hermoso Proyecto de de ley del presidente Trump que recortará los beneficios de asistencia alimentaria en 187 mil millones de dólares a lo largo de una década. Casi la mitad de las personas que perderán los beneficios del programa SNAP, es decir, unas 700 mil personas, son menores de edad. En Estados Unidos, los organismos de control de la ética gubernamental están dando la voz de alarma después de que el Pentágono otorgara un contrato de 9.700 millones de dólares a la empresa estadounidense de tecnología Dell. El contrato fue adjudicado a pesar de que una serie de declaraciones financieras revelara que el presidente Trump compró acciones de Dell por un valor de hasta 5 millones de dólares antes de que se cerrara el acuerdo. Trump ha instado repetidas veces a la gente a comprar computadoras Dell en eventos públicos. En respuesta, Robert Weisman de la organización Public Citizen dijo: "Con este presidente es imposible saber dónde termina la obtención de ganancias personales y dónde comienza la formulación de políticas". En el estado de Massachusetts, unos 70.000 conductores de servicios de transporte compartido, incluidos Uber y Lyft, se han convertido en la mayor fuerza laboral independiente en obtener reconocimiento sindical desde 1941. Los organizadores sindicales están celebrando la certificación de los esfuerzos de sindicalización de los conductores como un punto de inflexión histórico para el movimiento obrero moderno, al tiempo que buscan que las grandes empresas de tecnología rindan cuentas. El sindicato App Drivers Union forma parte del Sindicato Internacional de Empleados de Servicios, SEIU por sus siglas en inglés. El martes, la presidenta a nivel internacional del SEIU, April Barrett, participó en un evento que se llevó a cabo en el Capitolio Estatal de Massachusetts, en la ciudad de Boston, para celebrar el reconocimiento del primer sindicato de conductores de servicios de transporte compartido.
3: Durante años, a los conductores se les dijo que en realidad no eran trabajadores, sino contratistas independientes, lo que sea que eso signifique, que eran reemplazables y desechables, y que estaban solos. Mientras tanto, los llamados contratistas independientes sostenían estas plataformas de miles de millones de dólares sobre sus espaldas mientras luchaban por sobrevivir. Pero los conductores tenían una visión diferente. Ellos dijeron, no, hoy no, y dijeron que eso era una farsa.
1: El gobierno de Guatemala ha negado los informes de que acordó permitir que el gobierno de Trump lleve a cabo ataques militares contra presuntos narcotraficantes dentro de territorio guatemalteco. En declaraciones a la prensa, el presidente guatemalteco Bernardo Arévalo se refirió a un informe publicado el jueves por el periódico The New York Times. El informe cita una carta que el gobierno de Guatemala le envió al secretario de Defensa de Estados Unidos, Pete Hegseth, y una conversación telefónica que Arévalo y Hegseth mantuvieron la semana pasada. Arévalo dijo que Guatemala solicitó la colaboración conjunta al gobierno de Estados Unidos para llevar a cabo operaciones contra el narcotráfico, pero enfatizó que su gobierno no aprobaría los ataques militares estadounidenses dentro de territorio guatemalteco. En Estados Unidos, la directora ejecutiva y fundadora de la organización sin fines de lucro, Philadelphia Community Access Media, Gretchen Clausing, ha fallecido a la edad de 61 años. Clausing, quien dedicó décadas de su vida a la defensa del acceso público a los medios de comunicación y la libertad de expresión, participó activamente en campañas nacionales en apoyo de los medios comunitarios. Personal y la junta directiva de Philadelphia Community Access Media emitieron un comunicado que decía: Gretchen se dedicó a hacer de PhilyCam una institución comunitaria vital donde los habitantes de Filadelfia pudieran aprender, crear, conectarse y compartir sus historias. Su visión, liderazgo y creencia en el poder de los medios de comunicación comunitarios dieron forma a esta organización de innumerables maneras y su muerte se siente profundamente.
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2: Hola, ¿qué tal? Bienvenidos a RT. Tenemos media hora de noticias por delante. Titulares. Vladimir Putin rechazó las acusaciones sobre el supuesto origen ruso del dron caído en Rumania hasta que no se haga un análisis del mismo. También recordó incidentes similares en otros países europeos que luego fueron atribuidos a drones ucranianos. Las autoridades de Rusia informaron nuevas víctimas tras incursiones ucranianas con drones en las regiones de Volgogrado y Bérgorod. En paralelo, el Servicio de Seguridad Federal anunció la detención de un hombre acusado de preparar un ataque en Novorossiysk bajo órdenes de los servicios especiales de Kiev. Luis Ignacio Lula da Silva cuestionó la decisión de Estados Unidos de incluir a bandas criminales brasileñas en la lista de organizaciones terroristas y advirtió que su país no permitirá intromisiones externas en asuntos de seguridad y soberanía nacional. De cara a las presidenciales del 31 de mayo en Colombia, las autoridades electorales acreditaron una cifra récord de más de 370.000 testigos para supervisar la votación en casi todas las mesas del país. Y se destaca un creciente interés de los jóvenes por participar en la política, a pesar de cierto dejo de desconfianza en sus representantes. Comenzamos.

0: Vladimir Putin descarta las acusaciones de Europa sobre la procedencia rusa de un dron que cayó en territorio de Rumania. Además, el presidente exigió una investigación imparcial con la participación de Moscú. Lo hizo durante una rueda de prensa en el marco de su visita de Estado a Kazajistán. Alex Piñón nos amplía sus declaraciones.
1: El presidente de Rusia, Vladimir Putin, se posicionó sobre este asunto en una conferencia de prensa desde Kazajistán. El presidente dijo que está enterado de lo que sucedió en Rumania con un dron. Sin embargo, dijo que de pronto todos empiezan a decir, cuando aparece un dron, que es un dron ruso, que Rusia está agrediendo. Sin embargo, el mandatario dijo que es necesario que haya una investigación objetiva. Instó a que se envíe material de este dron a Moscú para que entonces pueda haber un posicionamiento al respecto.
2: Nadie puede afirmar con certeza el origen de un vehículo no tripulado hasta que se lo examine. Al fin y al cabo, sabemos que drones ucranianos han aparecido en Finlandia, Polonia y los países bálticos. La reacción inicial fue la misma que ahora en Rumania. Socorro, los rusos están atacando. Poco después, se descubrió que no tenían nada en común con los vehículos no tripulados rusos.
1: El presidente calificó de engaño masivo esto que se hace en Occidente a través de los medios en no difundir, por ejemplo, la masacre en Starobielsk y, en cambio, sí dar continuidad en la información durante 24 horas a la respuesta de Rusia a este tipo de hostilidades. Le escuchamos.
2: Vamos. Ustedes, representantes de los medios de comunicación, deberían sentir vergüenza por sus colegas. Ni una palabra en absoluto, ni una palabra sobre la tragedia en Starobielsk, sobre el hecho de que los niños murieron, que mataron a nuestros niños a propósito. Ni una palabra, en absoluto, como si no existiera. ¿Son los medios de comunicación? No. Son medios de engaño masivo. Y luego el siguiente paso. A continuación se muestran drones con los que Ucrania ataca. Aquí, dicen, usan drones. Esto muestra el éxito del ejército ucraniano. Un dron cuesta tanto. Inmediatamente insinúan a sus ciudadanos que hay que desembolsar, hay que pagar.
1: El mandatario dijo que sí, en ocasiones en Europa hay otro delirio, que es el de que Rusia intenta tener estos intereses agresivos contra el bloque comunitario, pero contrario a eso, desde allá sí dan muchas armas, dan presupuesto a Ucrania para que se siga alimentando este conflicto. El mandatario dijo también que cualquier agresión, cualquier lugar desde donde provenga una agresión militar contra Rusia sería un objetivo de las Fuerzas Armadas del país eslavo. Le escuchamos.
2: Todos los lugares de donde proviene una amenaza directa, quiero enfatizar, una amenaza directa para Rusia, representan objetivos legítimos.
1: También como parte de las declaraciones, el mandatario dijo que en este momento las negociaciones con Ucrania están detenidas, se mantienen algunos contactos, pero esto es así. Estas fueron algunas de las declaraciones que dio el mandatario como parte de esta visita de 3 días a Kazajistán, en la que se llevaron a cabo también el Foro Económico Euroasiático y la Cumbre de la Unión Económica Euroasiática, que sí, la cooperación en esta zona del mundo es una prioridad para Rusia.
0: Las Fuerzas Armadas de Ucrania minaron un tramo de una carretera en la provincia rusa de Jersón, dejando al menos un muerto. Por otro lado, ataques contra las provincias de Belgorod y Volgogrado dejaron un saldo de al menos 4 fallecidos y varios heridos. Sergio González nos cuenta más sobre las continuas agresiones de Kiev contra la población civil.
3: Las fuerzas ucranianas minaron a distancia un tramo de la carretera Novorossiya, cerca de la frontera entre las provincias de Jersón y Zaporozhye. El gobernador de la provincia de Jersón aseguró que las minas estaban dispersas en la vía y en los bordes de la carretera. El hecho provocó la muerte del conductor de un camión. Y es que también anteriormente un ataque de drones ucranianos contra la provincia rusa de Volgogrado dejó 2 muertos y varios heridos. Según el gobernador de la provincia, también se registraron incendios en una planta química y en instalaciones de infraestructura energética, aunque todos fueron extinguidos. En estas imágenes que le presento se trata de que los ataques continúan. El Servicio Federal de Seguridad de Rusia informó que frustró un intento de atentado contra un tren de pasajeros en Novorossiysk. Según el organismo, un ciudadano ruso actuaba por encargo de los servicios de seguridad ucranianos y fue detenido mientras realizaba labores de reconocimiento en las vías. Les quiero mostrar también algo en lo que coincide el Kremlin y algunos representantes europeos, como el ministro de Asuntos Exteriores polaco, y es que señalan que la Unión Europea es parte del conflicto con Ucrania, por lo tanto, no debería actuar como mediador en las negociaciones con el régimen de Kiev. Recordemos incluso que la alta representante de Asuntos Exteriores de la Unión Europea, Kaja Kallas, afirmó que estaban del lado del régimen de Kiev. El presidente de Polonia propuso retirar a Vladimir Zelensky la condecoración del Águila Blanca, la máxima condecoración estatal polaca, sí. La decisión será discutida el 8 de junio, después de que Zelensky otorgara el nombre de Héroes de la UPA a una unidad de las Fuerzas Armadas ucranianas. Tenemos que recordar por qué esto genera molestia. Se remonta a que miembros de la UPA participaron en matanza de polacos, es decir, una trascendencia histórica. En medio de todas estas reacciones, repasamos la del presidente de Bielorrusia, Alexander Lukashenko. El mandatario afirmó que rechazó ante Emmanuel Macron los rumores sobre una posible entrada de Bielorrusia en la guerra y le propuso reunirse con Vladimir Putin. Escuchemos.
4: Empieza a tomar acciones. Hoy se puede decir que eres el protagonista en Europa y el motor de todo esto. Fuiste a Armenia, así que ahora debes venir a vernos, a hablar en Moscú, en Minsk, y resolver este asunto en una conversación.
3: Desde Moscú sostienen que estos hechos confirman que la amenaza contra la seguridad de las regiones rusas continúa vigente, tanto en el frente como en la retaguardia. En este contexto, las autoridades rusas insisten en que la resolución del conflicto requiere atender las causas que, según afirman, dieron origen a la actual confrontación.
0: El jefe del Comando Sur de Estados Unidos se reunió con altos militares de Cuba en la base naval de Guantánamo para abordar asuntos de seguridad. Desde la isla calificaron el acuerdo como positivo. Oliver Simón Auría tiene los pormenores.
5: Se trata de una inusual reunión de alto nivel entre militares de alto rango, tanto de Estados Unidos como de Cuba. Una reunión que tuvo lugar este 29 de mayo y que ha sido confirmada por ambas partes. Una nota publicada por las Fuerzas Armadas Revolucionarias informaba que el viceministro primero de las Fuerzas Armadas y jefe de su Estado Mayor General, el general de Cuerpo de Ejército Roberto Legrazo Tolongo, encabezó la parte cubana junto a otros altos oficiales de la isla. Por la parte estadounidense estuvo el jefe del Comando Sur, el general Francis Donovan, y se discutieron, vamos a decir, los temas de seguridad de esta zona en torno a la base naval de Guantánamo. Según la parte cubana, fue una reunión fructífera, fue una reunión que ambas partes valoraron de positiva y se acordó mantener los contactos en este sentido. Fue el Comando Sur precisamente quien primero dio esta información a través de sus redes sociales. Había informado que esta reunión se dio en el perímetro de la base naval de Guantánamo. Informaba también de otras actividades que realizó el alto militar estadounidense, como dirigir una evaluación de la seguridad perimetral. También se interesó, bueno, por los planes de protección de las fuerzas de Estados Unidos, de todos los miembros de este enclave militar, también de sus familiares, y bueno, la preparación operativa de esta base, que según también han recalcado en la nota, es importante para lo que ellos llaman sus esfuerzos por la seguridad regional y la estabilidad del hemisferio. Esta reunión tiene lugar en medio de crecientes tensiones entre ambos países, de un recrudecimiento del bloqueo, de nuevas presiones económicas sobre la isla y también, según ha denunciado La Habana en varias ocasiones, de una estrategia por parte de Estados Unidos para mostrar a Cuba como un enemigo de Estados Unidos y como un Estado fallido, pretextos que servirían para una hipotética invasión militar del país norteño en la isla.
0: El presidente de Brasil rechaza la decisión de Estados Unidos de designar a las bandas criminales Comando Vermelho y Primeiro Comando da Capital como organizaciones terroristas. Lula da Silva destacó que los propios brasileños combatirán la delincuencia y advirtió del riesgo de una posible intervención. Mirena Portera con más datos.
6: El presidente Lula reaccionó este viernes a la declaración, a la decisión del gobierno estadounidense de clasificar a las dos facciones brasileñas, el PCC y el Comando Vermelho, como organizaciones terroristas. Fue la primera vez que el presidente Lula mencionó algo en relación a este caso desde el anuncio que sucedió en el día de ayer. En un discurso en Sergipe, el presidente de Brasil defendió la soberanía brasileña y dijo que Brasil va a combatir el crimen organizado, pero sin aceptar imposiciones externas. Lo escuchamos.
7: Yo estoy muy triste hoy.
8: Estoy muy triste con la noticia de que el secretario de Estado de Estados Unidos, Marco Rubio, declaró a nuestros criminales como terroristas y que los estadounidenses podrían intervenir. ¿Por qué estoy triste? Primero porque ese comando vermelho, esos denominados primero comando da capital, son terroristas para las comunidades brasileñas. Así que son terroristas aquí y los combatiremos aquí. Aprobamos una ley contra las pandillas y una ley para combatir el crimen organizado y los combatiremos. No son los terroristas que Trump quiere. Trump quiere a Osama Bin Laden, que es otra cosa, y nosotros queremos capturar a los terroristas brasileños que están allá, porque ustedes saben que las armas importadas a Brasil provienen de Estados Unidos y la Policía Federal le entregó un documento a Trump al respecto.
6: La reacción del gobierno brasileño ocurre un día después del anuncio del Departamento de Estado norteamericano. Minutos antes de la declaración de Lula, el Palacio del Planalto también emitió un comunicado. El texto reforzó las acciones del gobierno contra el crimen organizado y criticó a integrantes de la familia Bolsonaro por viajar a Estados Unidos para defender, según el gobierno, una intervención extranjera en Brasil. Para el Palacio del Planalto, medidas unilaterales pueden debilitar la cooperación policial, afectar el sistema financiero y abrir espacio para acciones que Brasil considera una amenaza a su soberanía. Lula también pidió que Washington entregue a brasileños que están forajidos en Estados Unidos, citó los casos del ex diputado Alexandre Ramagem, condenado por intento de golpe de Estado en Brasil, y también al empresario Ricardo Magno. Por otro lado, el presidente Lula también mencionó el viaje del senador y precandidato presidencial Flávio Bolsonaro, que se reunió esta semana con Donald Trump. Y también fue recibido por Marco Rubio. Justamente la decisión del gobierno estadounidense de la clasificación de las dos facciones terroristas sale al día siguiente de ese encuentro entre Flávio Bolsonaro y Marco Rubio. En el mismo discurso, Lula reaccionó el tema con intereses estratégicos de Brasil. Citó los minerales raros, el oro, la Amazonía y también los diamantes en Brasil. El mensaje central del gobierno brasileño es que acepta cooperación contra el crimen organizado, pero no va a aceptar ningún tipo de interferencia extranjera en Brasil. Un nuevo capítulo para la relación entre Brasil y Estados Unidos.
0: La Central Obrera Boliviana convoca una Asamblea Nacional Extraordinaria en El Alto en medio de las protestas contra las políticas del gobierno de Rodrigo Paz. El encuentro tiene como objetivo evaluar la situación actual del país y las posibles soluciones de la crisis. Antes, un dirigente del gremio declaró que los trabajadores son quienes deben decidir si se llevan a cabo negociaciones.
9: Mi persona no va a traicionar a nuestras bases, al pueblo movilizado. Cualquier convocatoria que venga al diálogo, de donde venga, tiene que ser decidida por las bases. Y las bases son las que tienen que decidir si se asiste o no se asiste a cualquier convocatoria. Si las bases manifiestan que asistamos, lo vamos a hacer. Y si las bases determinan que tengamos que continuar con la lucha, tenemos que continuar.
0: Antes, dos organizaciones cruciales en las protestas no asistieron a una reunión con el gobierno que buscaba acercar posiciones entre las partes. Mientras tanto, reportan decenas de bloqueos de carreteras por todo el país, lo que provoca escasez de alimentos, combustible y medicamentos. En paralelo, Bolivia recibió 7 toneladas de alimentos de Paraguay para las ciudades de El Alto y La Paz, la más afectada por las movilizaciones. Brasil, Argentina, Perú y Chile también han prestado ayuda humanitaria al país para paliar la situación. En Colombia se reporta un número récord de actores acreditados para supervisar los comicios presidenciales del domingo. Más de 370.000 ciudadanos se postularon como testigos electorales con cobertura de un 98% de las mesas del país. Además, habrá miles de observadores nacionales e internacionales. Aunque entre los jóvenes persiste la desconfianza hacia las instituciones, crece su interés por involucrarse en el proceso de votación. Camila Lozano Delgado profundiza en el tema.
10: En Colombia suele repetirse una idea, que los jóvenes no participan, que no votan y que están desconectados de la política, pero un reciente estudio del Observatorio Javeriano de Juventud, realizado con más de 5.000 jóvenes en 30 municipios del país, muestra un panorama mucho más complejo. La investigación revela que el interés existe, pero también una profunda desconfianza hacia las instituciones y hacia la clase política. Los datos revelan que el 63% de los jóvenes creen que pueden transformar su realidad, y el 57% considera que participar en política sí puede generar cambios. Sin embargo, el 65% siente que los políticos no los tienen en cuenta. Además, aunque el debate democrático es valorado por el 82% de los encuestados, la participación electoral sigue siendo baja. Apenas el 36% afirma votar en elecciones nacionales o regionales. Hablamos con los jóvenes en las calles de Bogotá para entender ellos qué piensan y si creen que su voto pues es tenido en cuenta por los candidatos que hoy apuestan a la presidencia.
11: Los jóvenes son el futuro del país y pues si nos empiezan a preocupar por el futuro de ellos mismos y el país, pues efectivamente no va a haber un cambio que se note.
12: Nos enseñan que la política siempre tiene que ser un extremo y el otro extremo. Entonces, digamos, cuando los jóvenes queremos como investigar, ver cómo qué queremos hacer, como que no tenemos los recursos adecuados para buscar.
13: Yo siento que a los jóvenes no les interesa de pronto tanto la política por tantas mentiras que nos han llevado, porque los adultos dicen que uno es bueno, que es malo, en todo lado nos dicen muchas mentiras. Entonces realmente nosotros estamos tratando solo de buscar alguna realidad y como que cambiar de alguna forma, pero pues es muy imposible hacerlo con las personas que a cada rato nos critican, nos juzgan.
10: El estudio también evidencia que los problemas cotidianos pesan más que los discursos políticos. El 46% de los jóvenes deja de estudiar por razones económicas o porque necesita trabajar. El 57% gana menos de $250 mensuales y más de la mitad asegura haber necesitado más de un empleo para cubrir sus necesidades.
14: Participar en política es un privilegio y también, por supuesto, inmiscuirse y hacer parte como tal de la democracia lo es. Mientras encontramos a jóvenes y a, en general, la población colombiana que habita desde distintos territorios en Colombia, incluso en las mismas periferias en Bogotá, que se tiene que preocupar por tener un plato de comida, que se tiene que preocupar por realmente satisfacer sus necesidades básicas, la política queda en una figura secular, queda en realidad en una parte un poco privilegiada que solo algunos podemos hacer.
10: La salud mental también aparece como una preocupación central. Uno de cada tres jóvenes ha sufrido ansiedad, angustia o depresión. Y aunque existe interés en participar, muchos ni siquiera conocen los mecanismos de representación juvenil. Más del 80% no sabe qué son los consejos municipales de juventud o las plataformas juveniles. Para activistas como Munar, el reto no es solamente convencer a los jóvenes de votar, sino lograr que sientan que su voz realmente tiene consecuencias.
14: Pero es justamente por aquellos jóvenes que nos interesamos en política o aquellos otros que también lo hacen que van a terminar ocupando espacios y nuevamente va a ser un ciclo interminable en el que no tengamos alguna participación vinculante. Creo que eso también podría ser como una segunda razón y es justamente que nuevamente nos encontramos en espacios de participación política juvenil, como por ejemplo últimamente son los consejos de juventud. Y es que nuevamente impulsamos liderazgos juveniles, liderazgos que son desde adolescentes, niños y niñas, pero cuando se enfrentan a escenarios justamente de debate y de discusión, no hay una vinculancia con el gobierno distrital, con los gobiernos locales.
10: Más que apatía, lo que muestran los datos es una generación que desconfía, pero que no es indiferente. Una generación que quiere oportunidades, estabilidad y espacios reales para participar, como lo muestra el informe. Y quizás ahí está la pregunta de fondo, no solamente porque los jóvenes no votan, sino qué tan preparada está la política colombiana para escuchar lo que las juventudes llevan años intentando decir.
0: El uso de herramientas de inteligencia artificial por parte del ejército de Estados Unidos se disparó en más de 1.700% en el último año. Esto según datos del Pentágono. En paralelo, las grandes corporaciones aumentan sus inversiones en esta tecnología para acelerar su expansión. No obstante, El rápido crecimiento de las redes neuronales también genera críticas por su elevado consumo de energía y recursos, así como por los costos que recaen sobre los ciudadanos. Itzel Medina analiza esta polémica.
10: Mientras los gigantes tecnológicos prometen un futuro brillante, millones de personas comienzan a descubrir que el costo de ese desarrollo podría impactar directamente en sus bolsillos. Así, una reciente encuesta de Gallup reveló que 7 de cada 10 ciudadanos de Estados Unidos están en contra de la construcción de centros de datos cerca de sus residencias, debido al encarecimiento de vivienda, el aumento de las tarifas energéticas o de los alimentos. Es así que el rechazo social se pone en evidencia. Y es que recientemente el CEO de BlackRock afirmó que deberían de ser los ciudadanos de a pie quienes financien esta infraestructura a través de sus cuentas de ahorros o pensiones.
15: Si logramos que cada vez más estadounidenses piensen en crecer junto con Estados Unidos, tendremos dinero más que suficiente para invertir en infraestructura. Necesitamos que la economía de Estados Unidos crezca al 3%, especialmente con los crecientes déficits que tiene el gobierno federal. Y de esta forma, no solo el dinero del sector privado, sino también el de cuentas de ahorro, cuentas de pensiones, de compañías de seguros y así sucesivamente.
10: El tema, sin duda, ha pasado a convertirse en una preocupación social y hasta territorial. Veamos, por ejemplo, en Estados Unidos hay ciertos estados que ya se oponen a nuevas construcciones. En el caso de Wisconsin, donde hay unos 50 centros de datos, los residentes alegan que estas tierras podrían tener un mejor uso agrícola. Otro de los temas más delicados en torno a la expansión de la infraestructura es la falta de transparencia, pues la mayoría de las compañías no van a conocer los datos de la energía que realmente consumen. Y es que la carrera por el desarrollo tecnológico no se mide solo en innovación, sino en quién puede construir más centros y, claro, consumir más energía. Así que cuando empresas como Microsoft observaron estos obstáculos, decidieron buscar nuevos destinos de inversión, por ejemplo, en África. Así, en 2024 se firmó un acuerdo con el gobierno de Kenia que rondaba en los $1,000 millones para un megacentro de datos. Sin embargo, el proyecto lleva 2 años estancado debido a que el presidente keniano fue contundente en la problemática. Para construir esta infraestructura se debería paralizar medio país, algo simplemente inaceptable. Cuestiones que se debaten constantemente. Sin embargo, cada vez más la ciudadanía se pregunta si el futuro digital terminará costándole no solo una suscripción, sino sus mismos recursos básicos.
0: Maryland se ha convertido en el primer estado de Estados Unidos en prohibir el uso de datos personales para fijar precios de alimentos. Las organizaciones de defensa del consumidor celebran esta ley como un paso necesario contra las prácticas comerciales abusivas. Mientras tanto, desde la industria alimentaria apuntan a que se trata de una maniobra para distraer la atención de la crisis por la fracasada política arancelaria de Donald Trump y el conflicto en Irán. Elena Villar nos amplía.
16: ¿Se imaginan que les cobren los huevos o el pollo más caros que al comprador de al lado en función del resultado de un algoritmo? Es la realidad de ciencia ficción que están intentando combatir en Estados Unidos. El estado de Maryland ha aprobado una ley de protección contra la fijación de precios depredadores. El objetivo, evitar que las tiendas usen la tecnología para establecer precios dinámicos de los alimentos basándose en las características y datos recopilados de cada persona. Otros territorios como California, Colorado, Illinois o Nueva Jersey están explorando reglas similares, mientras que Nueva York ya ha promulgado legislación relacionada sobre la transparencia de precios.
17: En general, es bueno que los estados comiencen a perseguir este tipo de prácticas. Son realmente injustas para los consumidores. La idea de que puedes estar comprando y el precio puede cambiar minuto a minuto y no sabes cómo puedes presupuestar eso. No sabes cómo puedes compararte con otros competidores. Realmente crea muchos problemas. Entonces es bueno que los estados estén comenzando a perseguir la fijación de precios de vigilancia y la fijación de precios dinámica.
16: En el centro de la polémica, las etiquetas de precios de carácter electrónico. Numerosas grandes cadenas ya las están introduciendo masivamente. Todas niegan que estén siendo utilizadas para cambiar los precios en función del cliente. Aseguran que simplemente se trata de modernizar el servicio y aumentar la eficiencia. En Maryland, epicentro de la ofensiva legislativa, los dueños de los comercios denuncian que se trata de una treta política. El motivo, desviar la atención de los altos costes que los estadounidenses deben pagar ahora por sus alimentos, a causa de las fallidas políticas arancelarias o la guerra con Irán.
18: Creo que existen motivaciones políticas y la realidad es que todos están preocupados por los precios, ya sea el aumento de los precios de los alimentos o de los costos de la energía, y la gente exige medidas con toda razón. Pero no estamos analizando las causas reales. Por lo tanto, culpar a una industria que no participe en este tipo de prácticas no tiene mucho sentido. Además, muchas veces en el ámbito legislativo, el hecho de que exista una tecnología o que otras industrias la utilizan no justifica la aprobación de una ley que prohíba a la industria que no la utiliza.
19: La realidad es que muchos sectores llevan años utilizando precios dinámicos y de vigilancia. Gigantes como Amazon, hoteles, servicios de transporte y hasta zoológicos y museos utilizan algoritmos basados en las tendencias del momento, la demanda o incluso los datos personales. Todo un gran hermano de las compras del que los consumidores apenas somos conscientes de una pequeña parte del mismo.
20: This has been a long-standing issue.
17: Este ha sido un problema de larga data. Cuando piensas en industrias como las aerolíneas o las entradas para conciertos, estas son industrias que durante mucho tiempo han fijado precios de forma dinámica y a menudo con datos del consumidor. Hacer cosas como en tu teléfono cuando descargas una aplicación y te pide permiso para rastrearte en otras aplicaciones. Simplemente decir que no es una manera fácil de evitar estas prácticas. Pero desafortunadamente, gran parte de esto está en segundo plano y sin que seamos conscientes.
16: En el caso de Maryland, los comercios que infrinjan la ley por primera vez se enfrentarán a multas de hasta $10,000, apenas migajas para las grandes cadenas de supermercados, que generan cientos de millones en ingresos al año. La pregunta está en si querrán pagarlas a costa de cobrarles diferente a sus vecinos. Elena Villar, RT, Estados Unidos.
0: Momento de titulares. Vladimir Putin rechazó las acusaciones sobre el supuesto origen ruso de un dron caído en Rumania.

0: más allá de cierta falta de confianza.
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3: Sostienen que Estados Unidos no va a triunfar en esta guerra fría con China a punta de democracia, sino de tecnología. Declaran que la élite de Silicon Valley tiene mucho por decir en la forma de gobernar a Estados Unidos. Para ellos la era nuclear está llegando a su fin y la disuasión ya no se logrará con bombas atómicas, sino con sistemas de inteligencia artificial. Se trata de los tecnofeudalistas, los titanes de Silicon Valley, que se consideran los artífices del mundo de hoy. ¿Por qué estos multimillonarios comienzan a mirar hacia América Latina y hasta ven al Cono Sur como un búnker para refugiarse del Armagedón?

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1: Para hablar del tecnofeudalismo, o también llamado tecnofascismo, estamos hoy con nuestro editor Leonardo Oliva. Hola, Leo.
2: Hola, Mauricio.
1: Leo, empecemos por el principio. ¿De qué hablamos cuando hablamos de tecnofeudalismo?
2: Bueno, es un concepto un tanto impreciso. Lo que sí está claro que fue acuñado por un economista griego, Yanis Varoufakis, ex ministro de Economía de Grecia y además un académico reconocido. Él lo acuñó en un libro que se llama de esa manera Tecnofeudalismo en 2024 y con ese concepto postula que el capitalismo no existe como tal y que está siendo reemplazado por otro fenómeno al que llama así porque tiene un componente fundamental que es la tecnología, que es la que gobierna hoy todos los cambios políticos, económicos y sociales que estamos viendo. Entonces, según Varoufakis, en vez de mercados, ahora tenemos a plataformas digitales que son como los feudos de las Big Tech, de estas grandes empresas tecnológicas, y los dueños de esa empresa, que son los señores feudales, son como propietarios de lo que se llama el capital de la nube. Y los demás, todos los demás somos siervos o hemos vuelto a ser siervos como en el medioevo.
1: Pues sí, muy muy respetado ese señor Varoufakis. Pero en esta esta categoría de tecnofeudalistas, pues entraría personajes obviamente como Elon Musk, Mark Zuckerberg y Jeff Bezos. ¿Y quiénes más?
2: Bueno, esa lista tenemos que agregar a todos los que son los zares de la IA, de la inteligencia artificial. Por ejemplo, Sam Altman de OpenAI, los hermanos Darío y Daniela Amodei, que son los fundadores de Anthropic, que es hoy la empresa más valorada en este rubro. Y también otros magnates de la cadena de producción de la IA, como Jensen Huang, el capo de NVIDIA, el que fabrica los chips, y Larry Ellison de Oracle, que facilita la infraestructura para toda esta tecnología. Y por supuesto también están los creadores de Google, Larry Page y Sergey Brin. Casi todas estas empresas que hemos nombrado firmaron hace poco, 10 días, con el Pentágono, un acuerdo para ceder sus tecnologías al servicio de la estrategia militar de Estados Unidos. Pero quiero detenerme en otro nombre, Mauricio, Peter Thiel.
1: Sí, claro, ese nombre sí que ha venido sonando últimamente.
2: Sí, Peter Thiel, ¿quién es? Es un magnate, nacido en Alemania, pero creció, se formó en Estados Unidos. Sus primeros millones los hizo en la década del 90, sobre todo a fines de la década de esa década, cuando fundó junto a Elon Musk PayPal, lo que sería la primera gran billetera electrónica. También fue el primer gran inversor de Facebook, ¿no? Y es el fundador y presidente de Palantir, que es una gran empresa, una de las mayores contratistas del Pentágono, que básicamente se dedica al análisis de datos para la vigilancia masiva. Thiel es más que un empresario típico de Silicon Valley, es más bien un pensador. De hecho, tiene formación en filosofía y como tal se mueve como un pensador entre ingenieros y matemáticos.
1: Pues el pensamiento de Thiel es justamente el que aparece en un polémico manifiesto que dio a conocer hace pocos días justamente la empresa Palantir o Palantir.
2: Sí, ese manifiesto está basado en un libro que se llama La República Tecnológica que escribió el socio de Thiel en Palantir, que se llama Alex Karp. Escuchemos mejor cómo define a Thiel el emprendedor y divulgador argentino Santiago Siri, que conoce muy bien el ecosistema de Silicon Valley.
3: Peter Thiel no es un inversor más, es uno de los que ayudó a construir la capa ideológica de Silicon Valley más potente, ¿no? Fue cofundador de PayPal, primer gran inversor en Facebook, el cerebro detrás de Palantir, pero más allá de su track record, está su visión del mundo, donde cree que la tecnología no es neutral, sino que es una herramienta de poder y es alguien que tiene una influencia enorme.
1: Pues sí, porque ese señor Peter Thiel influye muchísimo en las políticas del gobierno de Trump y lo consideran, entre otras cosas, muy, muy clave en el triunfo de su primera campaña presidencial allá por 2016. Y hoy no solamente lo apoya con plata, sino con la tecnología de su empresa.
2: Sí, Palantir desarrolló un software de IA llamado Gotham, como la ciudad gótica de Batman, ¿no? Que le vendió al Pentágono y fue rebautizado como Proyecto Maven. Esta tecnología permite la localización de objetivos mediante inteligencia artificial y además automatización de acciones de defensa. Todo esto es parte de lo que hemos estado viendo en el campo de batalla con las acciones emprendidas por el gobierno de Trump en Medio Oriente, pero también en países como Venezuela. Volvamos con Santiago Siri.
3: Palantir siempre trabajó con defensa, inteligencia y gobiernos, pero el manifiesto blanquea algo que antes era más implícito, que es la idea de que las empresas tecnológicas tienen que alinearse activamente con los intereses del Estado occidental. Así que yo creo que hay mucho de Thiel en ese manifiesto. Thiel siempre fue un crítico del optimismo naïf de Silicon Valley, y creo que para él la historia no terminó, sino que el conflicto sigue y la tecnología define quién gana, ¿no? Y Palantir es literalmente la materialización de esa visión.
1: Thiel y Karp dicen en su manifiesto que hoy no debe haber debate sobre, comillas, si se fabricarán armas con inteligencia artificial, sino sobre quién las fabricará y para qué. Y cierro comillas. Y piden que Estados Unidos las desarrolle más pronto que China y otros países. Claro, no dicen que de ese modo ellos se harán aún mucho, mucho más ricos.
2: Sí, también ambos ponen en duda el valor de la democracia para ganar esa Guerra Fría, porque China, dicen, no tiene los controles y las regulaciones de la democracia, y por eso está avanzando mucho más rápido que Estados Unidos y que, en general, que Occidente en el desarrollo de la IA y de la tecnología en general.
1: Pero ojo, porque esos tecnofeudalistas ya están llegando a América Latina. El propio Peter Thiel anduvo por allá por tu país en Argentina, ¿no?
2: Sí, estuvo en abril. En realidad también se dice que ahora, cuando estamos grabando este podcast, todavía Thiel sigue en Argentina. Lo cierto es que se compró una mansión de 12 millones de dólares para pasar su estadía acá en Argentina. Se reunió también con el presidente Javier Milei, una reunión de la que solo trascendió una foto y dos párrafos donde se manifestó el interés de Thiel en inversiones energéticas y en conocer un poco los pormenores del gobierno de Milei, pero no mucho más que eso.
1: Y justamente me parece muy curioso que llegó y compró una mansión de 12 millones de dólares. Eso parece ser como un detalle que indica que tiene algún nivel de permanencia, aunque 12 millones de dólares para una persona como él no significa nada. Pero regresando al tema, lo que puede ocurrir en Argentina, pues ya está pasando en Ecuador, porque Palantir ha cerrado un contrato con el gobierno de Daniel Noboa. Justamente vamos a hablar con Leonardo Gómez, periodista del Hub de Conectas, para que nos cuente un poco más sobre lo que esto significa. Hola, Leonardo.
4: Hola, Mauricio. Muchas gracias por invitarme a esta conversación en Tenemos que hablar de Conectas. Saludos desde Ecuador.
1: Leonardo, ¿en qué consiste el acuerdo de Palantir con el gobierno ecuatoriano?
4: El sistema Palantir fue presentado por el gobierno del Ecuador como una solución. Eso fue a inicios del 2025. Debido al escenario de inseguridad y violencia que enfrenta el país, pues la noticia fue bien recibida por los ecuatorianos. Yo diría que incluso con cierto alivio. Y es que, en la versión del gobierno, Palantir es una superherramienta para combatir el crimen organizado. Hablaron de las ventajas, de mayores controles en los puertos marítimos y control en puntos clave para las rutas del narcotráfico internacional. E incluso hablaron de su potencial para frenar el lavado de activos. Algo también mencionaron de que había mejorado la recaudación en un 15%. Eso fue lo que se dijo. Pero hubo varios detalles que el gobierno ecuatoriano no explicó. Más allá de los contratos y acuerdos que el gobierno ha firmado y que no son del todo transparentes, hasta hoy no se ha aclarado cuál es el verdadero alcance de Palantir. Cómo esta herramienta, por ejemplo, ha sido utilizada de manera violenta en otros países, ni cómo podría ser utilizada en cualquier momento contra cualquier ciudadano que resulte incómodo al gobierno de turno. Hablemos, por ejemplo, de opositores, manifestantes o incluso periodistas de investigación.
1: ¿Y cómo está actuando Palantir hoy en Ecuador? ¿Ya hay señales de su presencia en el país?
4: Cuando llega Palantir al Ecuador, las advertencias pasaron por debajo del radar de la prensa y de la sociedad civil. Un año más tarde, en el primer trimestre de 2026, en el momento que Estados Unidos comienza a endurecer su discurso regional con amenazas sobre Cuba y el bombardeo en Caracas, en Ecuador se dieron en paralelo una serie de hechos que no parecen casuales. Primero, el 3 de marzo del 2026, el Comando Sur de Estados Unidos anuncia públicamente su presencia en Ecuador. Al día siguiente, el gobierno ecuatoriano dio 48 horas a 21 diplomáticos cubanos para abandonar el país y los sacó del país. Luego, el 6 de marzo, tropas estadounidenses participan en un operativo conjunto con los militares ecuatorianos para bombardear campamentos clandestinos en la frontera con Colombia y Ecuador. Esta operación hasta hoy sigue generando cuestionamientos. Todo esto pasó en menos de una semana. Y el 11 de marzo del 2026, Ecuador y Estados Unidos formalizan la apertura de una oficina permanente del FBI en Quito, en la capital. Esto se hace sin una convocatoria abierta para la prensa. La lógica ante todo esto es bastante simple. La inteligencia norteamericana no comparte espacio en los lugares en los que operan sistemas de inteligencia o vigilancia de países que considera incómodos. Y el Pentágono ha convertido a Palantir en el sistema central de su arquitectura militar basada en inteligencia artificial. Las piezas, en mi opinión, encajan como un rompecabezas. Lo que se piensa que es una cooperación funciona en realidad sobre tres pilares que se engranan entre sí. Palantir identifica y mapea, el FBI investiga y procesa, y el Comando Sur ejecuta.
1: Bueno, pues lo que nos cuentas nos indica claramente que Palantir se ha convertido en una herramienta clave de las acciones de Estados Unidos fuera de sus fronteras, y en particular ahora también en América Latina. Gracias, Leonardo, por tu contribución.
4: La conversación queda abierta. Nos escuchamos pronto.
1: Leo, pero la cosa, pues, en realidad no se queda en Argentina y Ecuador. Estos tecnofascistas ya han llegado con sus negocios a otros países. Cuéntanos, ¿a cuáles?
2: Bueno, ahí en Centroamérica hay dos casos puntuales. Uno es Honduras, donde varios de estos millonarios han invertido para construir la que quieren que sea la ciudad startup más desarrollada del mundo. Se llama Próspera, así en español. Y es como un enclave exclusivo para millonarios, alejado de todo, sobre todo del estado hondureño. El otro caso es El Salvador, donde el presidente Bukele le acaba de otorgar o de ceder a la IA de Google la gestión de la atención de la salud de todos los salvadoreños. Pero además de contratos de software, hay otros dos aspectos de nuestra región que interesan a Silicon Valley. Escuchemos lo que nos cuenta Tomás Borovinsky, que es un académico que viene investigando este asunto.
5: En este contexto de la Segunda Guerra Fría entre Estados Unidos y China, en América Latina es un lugar, por un lado, interesante por sus recursos naturales, principalmente, por su minería, por su energía, por las tierras raras y por su producción de alimentos. Y después, uno podría pensar hipotéticamente si alguna de estas figuras no piensan en lugares más al sur de Latinoamérica, en el cono sur, lugares como Argentina, Uruguay, quizás Chile, como posible resguardo frente a guerras en el hemisferio norte. Hay toda una idea, una perspectiva apocalíptica de lo que puede ocurrir en el norte en el caso de una guerra nuclear, ¿no? Una tercera guerra mundial, y cómo el sur, Nueva Zelanda, Australia y el cono sur estarían alejados geográficamente del campo de batalla y de las consecuencias de una guerra de ese tipo. Entonces, la idea de tener un pequeño búnker, un refugio al final del mundo, alejado de todo, puede ser una idea bastante atractiva.
1: Eso que cuenta este señor es una verdadera distopía, es una película apocalíptica. Ya lo hemos visto, ya lo estamos imaginando, gente muy rica que construye búnkers de gran lujo para refugiarse del Armagedón global mientras la gente afuera pide auxilio a gritos.
2: Sí, sí, ahí es donde lo del tecnofeudalismo tiene tanta certeza, ¿no? Gente encerrada en sus castillos mientras afuera el gran parte de la gente está librada a su suerte. Parece un poco delirios paranoico, pero está ocurriendo, Mauricio. De hecho, se dice que Peter Thiel, volvemos a él, estuvo viendo en Argentina la posibilidad de comprar tierras en la Patagonia con ese objetivo. Y te voy a contar el caso que yo tengo acá muy cerca en Mendoza, Argentina, donde vivo. Está el caso de uno de estos millonarios que es argentino, Martín Batsavsky, inversor en muchísimas empresas de tecnología, inclusive conoce de cerca a Peter Thiel. Él se compró 500.000 hectáreas en plena cordillera de los Andes, donde piensa instalar un búnker de este tipo para resguardarse de si por sí pasara algo, y así lo ha declarado y no ha tenido vergüenza en reconocerlo.
1: No me digas todo esto porque yo que estoy en Bogotá, pues estoy un poquitico en el hemisferio norte, o sea que no tengo salvación, no podría salvarme de esa guerra nuclear.
2: No hay problema, Mauricio, puedes venirte para acá, yo te doy refugio en mi búnker, que es más bien modesto.
1: Gracias, Leo, lo tendré en cuenta, y por supuesto gracias por tu participación en este episodio que al final resultó bastante creepy.
2: Es cierto, Mauricio. Bueno, te espero por acá. Saludos.
1: Y a quienes nos escucharon, los esperamos en la próxima edición de este podcast semanal de Conectas, porque tenemos que hablar.
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0: 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Nuestro planeta, visto desde el espacio, es azul. Los grandes océanos le dan ese color.
1: Mares, ríos, lagos. El agua ocupa las 3/4 partes de su superficie.
0: Una 1/5 parte de la tierra firme también está cubierta por agua sólida, hielos polares y nieves eternas en la cumbre de las montañas.
1: Y una buena mitad de la tierra está envuelta en nubes formadas por vapores y pequeñísimas gotas de agua. Pero la piel azul del mundo tiene manchas, desgarrones, cada vez se ensucia más.
0: Plásticos, latas, vidrios, llantas, derrames de petróleo, aceites usados, relaves de minería, venenos agrícolas, todo va a parar al mar.
1: Desde los años de la Revolución Industrial, hemos utilizado los océanos como vertedero de desechos químicos, incluso radioactivos.
0: En el fondo de los mares hay en este momento decenas de miles de barriles con sustancias como plutonio o mercurio.
1: El hogar de los peces, desde el invisible plancton hasta el colosal tiburón ballena, la morada de los corales y las algas, el mundo azul de las tortugas y los delfines, se ha convertido en una cloaca gigante, un enorme basural.
2: No recibimos la tierra en herencia de nuestros antepasados, sino en préstamo de nuestros hijos.

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1: 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El informativo de Guerra y Paz con Amy Goodman. El vicepresidente de Estados Unidos, J.D. Vance, afirmó que su país está muy cerca de alcanzar un memorando de entendimiento con Irán, que implicará que ambas partes mantengan un alto el fuego durante 60 días mientras continúan las conversaciones sobre el programa nuclear iraní. Vance dijo que el posible acuerdo también reabrirá el estrecho de Hormuz al tráfico comercial y que se le dará a Irán un plazo de 30 días para retirar todas las minas marinas. El presidente Trump aún no ha dado su aprobación final y la agencia de noticias iraní Tasnim informa que el texto del memorando todavía no está completo ni confirmado. Esto se produce al tiempo que el periódico The New York Times informa que la Casa Blanca ha estado trabajando discretamente con países árabes del Golfo Pérsico con el fin de desarrollar mecanismos de financiación alternativos para pagar la reconstrucción de posguerra de Irán, que incluye el descongelamiento de fondos iraníes retenidos en Qatar. El jueves, el secretario del Tesoro de Estados Unidos, Scott Bessent, restó importancia a la amenaza de Trump de hacer volar por los aires a Omán, un aliado de Estados Unidos que el mandatario estadounidense realizó durante una reunión de gabinete celebrada el miércoles.
2: ¿Están ustedes en el ala oeste de la Casa Blanca haciendo planes para una nueva guerra con Omán? Creo que el presidente quiso subrayar la importancia de la libertad de navegación en el estrecho de Hormuz. Me comuniqué esta mañana por teléfono con el embajador de Omán y me aseguró que no hay planes de establecer peajes en el estrecho.
1: Los palestinos se preparan para un agravamiento de la catástrofe humanitaria en la Franja de Gaza después de que el primer ministro israelí Benjamín Netanyahu ordenara a su ejército tomar el control del 70% del territorio asediado. Israel ya controla alrededor de un 11% más de territorio en Gaza de lo establecido en el supuesto acuerdo de alto el fuego mediado por Estados Unidos que entró en vigor en octubre del año pasado. El nuevo plan de Netanyahu extendería la línea de control de Israel más allá de la llamada línea amarilla, una demarcación que divide la franja entre la zona bajo control palestino y la zona bajo ocupación israelí. Esto dejaría aún menos territorio disponible para los más de 2 millones de gazatíes. Las declaraciones de Netanyahu se produjeron un día después de que el ministro de Defensa israelí, Israel Katz, afirmara que su gobierno pondrá en marcha un plan para expulsar a un gran número de palestinos de Gaza en el marco de lo que calificó como un programa de emigración voluntaria. Israel intensificó el jueves sus ataques contra el Líbano y bombardeó Beirut por primera vez en 3 semanas, al tiempo que fuerzas terrestres israelíes se adentraban aún más en el sur del territorio libanés y emitían nuevas órdenes de desplazamiento forzado para los residentes. Naciones Unidas informa que 15 menores de edad se encuentran entre las personas que murieron a causa de los ataques israelíes en el Líbano durante la última semana. Asimismo, 62 menores han resultado heridos en los ataques que continúan a pesar del supuesto acuerdo de alto el fuego mediado por Estados Unidos que Israel firmó con el Líbano en abril. Naciones Unidas ha agregado a Israel a una lista negra de países sospechosos de forma creíble de cometer sistemáticamente actos de violencia sexual. En su informe anual que documenta la violencia sexual en conflictos armados de todo el mundo, la ONU concluyó que los palestinos detenidos en cárceles israelíes son sometidos de manera sistemática a actos de tortura, violaciones, humillaciones sexuales y tratos degradantes. En respuesta, el embajador de Israel ante Naciones Unidas, Danny Dannon, afirmó que Israel romperá sus vínculos con el secretario general de la ONU, Antonio Guterres, y su oficina. En el distrito neoyorquino de Manhattan, cientos de manifestantes se congregaron el jueves por la noche frente al Hotel Hilton New York Midtown para interrumpir una exposición inmobiliaria que promueve la venta de asentamientos israelíes ilegales en Jerusalén. Los activistas afirman que las ventas son, según sus palabras, parte de una iniciativa destinada a fomentar el flujo de estadounidenses que se establecen en tierras palestinas robadas. Según se informa, el alcalde de Jerusalén, Moshe Leon, asistió al evento. Estas fueron las palabras expresadas por Rosa Martínez, quien acaba de regresar a Nueva York, después de ser parte del grupo de activistas de la flotilla Global Sumud, cuyas embarcaciones fueron detenidas en aguas internacionales por las Fuerzas Armadas israelíes.
2: Llegué aquí hace unos 4 días. Acabo de regresar de la flotilla hacia Gaza. Me he estado perdiendo muchas de estas ventas ilegales de tierras, pero regresar y entrar en este espacio me demuestra hasta qué punto nuestro trabajo está interconectado a escala global. La semana pasada fuimos detenidos por las fuerzas de ocupación israelíes y ese mismo ejército brinda entrenamiento a la policía de Nueva York. El Departamento de Policía de Nueva York tiene una oficina en Tel Aviv y muchas de las tácticas que los israelíes usan contra nosotros son simplemente una versión amplificada de las tácticas que la policía neoyorquina usa contra las personas negras, latinas y las comunidades inmigrantes de la ciudad de Nueva York.
1: El gobierno de Rumania afirma que 2 personas resultaron heridas en la madrugada del viernes luego de que un dron ruso impactara contra un edificio de apartamentos en la ciudad oriental de Galati. El secretario general de la OTAN, Mark Rutte, dijo en respuesta que esa alianza militar, compuesta por 32 países con capacidad nuclear, está lista para defender cada centímetro de territorio aliado. El portavoz del Kremlin, Dmitry Peskov, dijo en Moscú que Europa es parte en el conflicto de Ucrania y no puede actuar como mediador. Mientras tanto, durante la noche del jueves al viernes, Ucrania lanzó una andanada de drones contra infraestructura petrolera y de combustible de Rusia. Las autoridades rusas reportaron ataques contra refinerías, instalaciones de almacenamiento de combustible y un puerto marítimo. La agencia de noticias Reuters informa que prácticamente todas las principales refinerías de petróleo del centro de Rusia se han visto obligadas a detener o disminuir la producción de combustible debido a los ataques ucranianos y que la producción rusa de combustible se ha reducido en más de una cuarta parte. Esta semana, el presidente ucraniano Volodymyr Zelensky escribió una carta al presidente Trump y a los miembros del Congreso estadounidense en la que solicita más envíos de misiles interceptores para las baterías antimisiles Patriot de Ucrania. La solicitud se produce al tiempo que el Centro de Estudios Estratégicos e Internacionales informa que Estados Unidos tardará entre 3 y 8 años en reponer las reservas de misiles interceptores que se han disminuido significativamente durante la guerra de Estados Unidos contra Irán. Durante una visita a Kiev, el senador demócrata de Estados Unidos, Richard Blumenthal, expresó el jueves su respaldo al pedido de Ucrania de más sistemas de defensa aérea y desestimó la advertencia rusa de que las personas extranjeras y el personal diplomático debían abandonar la capital ucraniana.
2: Estados Unidos no abandonará a Ucrania. Nuestros diplomáticos se quedarán aquí.
1: En el estado de Nueva Jersey continúan las protestas frente a un centro de detención para inmigrantes de la ciudad de Newark, conocido como Delaney Hall, donde cientos de inmigrantes detenidos están llevando a cabo desde hace una semana una huelga de hambre para exigir su liberación inmediata y denunciar las condiciones inhumanas que allí padecen. El jueves, familiares de los inmigrantes detenidos se pronunciaron en contra de las medidas de represalia que el ICE ha tomado contra las personas en huelga de hambre. Asimismo, activistas han dicho que recibieron varias llamadas de inmigrantes encarcelados en Delaney Hall, quienes les han informado que los guardias penitenciarios habían rociado con gas pimienta y golpeado a los detenidos. Según se informa, al menos 6 personas fueron arrestadas el miércoles por la noche cuando activistas y familiares de los detenidos formaron una barricada frente a las instalaciones de Delaney Hall, a pesar de los repetidos intentos de ICE y las fuerzas del orden para dispersar de forma violenta las manifestaciones. Este centro de detención para inmigrantes es operado por la compañía penitenciaria con fines de lucro Geo Group. 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En noticias sobre el clima, un nuevo estudio revela que es probable que el planeta experimente niveles de calor récord o casi récord en los próximos 5 años. El informe de la Agencia Meteorológica de la ONU y del Servicio Meteorológico Nacional del Reino Unido proyecta que la temperatura global de la superficie terrestre superará los 1,5 grados Celsius por encima de los niveles preindustriales, el límite establecido por el Acuerdo de París sobre el cambio climático para evitar los peores efectos del calentamiento global. Mientras tanto, las temperaturas están rompiendo récords esta semana en toda Europa, que está experimentando una ola de calor extremo. Portugal registró el día más caluroso del mes de mayo de su historia. Italia sufrió apagones en los alrededores de la ciudad de Turín, mientras que en París personas sin techo realizaron una protesta para exigir que les provean viviendas de emergencia durante la ola de calor.
3: Honestamente, no le deseo esto a nadie. Es horrible. No es fácil, especialmente por la noche, a la hora de dormir, de encontrar refugio o incluso de alimentarse. Y no es fácil.
1: En el estado de Florida, un cohete de la empresa Blue Origin explotó en la plataforma de lanzamiento mientras se realizaba el jueves por la noche una prueba de motor. El incidente generó una enorme nube en forma de hongo que se expandió por encima de la estación de la Fuerza Espacial de Cabo Cañaveral. La explosión sacudió viviendas y ventanas situadas a lo largo de la llamada Costa Espacial de Florida, lo que provocó un resplandor naranja que se podía ver desde Orlando, que se encuentra a unos 80 kilómetros del lugar del incidente. Esto supone un gran revés para las ambiciones de alunizaje de la NASA y para los planes del director ejecutivo de Blue Origin y fundador de Amazon, Jeff Bezos, de construir un servicio de internet satelital para competir con SpaceX y su constelación de satélites Starlink. El Departamento de Comercio de Estados Unidos informa que la tasa interanual de inflación alcanzó el 3,8% en abril, la mayor en tres años, al tiempo que la guerra del presidente Trump contra Irán ha provocado el aumento vertiginoso de los precios del combustible, lo que incrementó el costo de producción y distribución de los productos. Esto se produce al tiempo que un estudio realizado por el Centro de Prioridades Presupuestarias y Políticas de Estados Unidos revela que 1,6 millones de personas menos están recibiendo los beneficios del Programa de Asistencia Nutricional Suplementaria, SNAP por sus siglas en inglés, desde que el Congreso estadounidense, de mayoría republicana, aprobó el llamado Gran y Hermoso Proyecto de ley del presidente Trump, que recortará los beneficios de asistencia alimentaria en 187 mil millones de dólares a lo largo de una década. Casi la mitad de las personas que perderán los beneficios del programa SNAP, es decir, unas 700 mil personas, son menores de edad. En Estados Unidos, los organismos de control de la ética gubernamental están dando la voz de alarma después de que el Pentágono otorgara un contrato de 9.700 millones de dólares a la empresa estadounidense de tecnología Dell. El contrato fue adjudicado a pesar de que una serie de declaraciones financieras revelara que el presidente Trump compró acciones de Dell por un valor de hasta 5 millones de dólares antes de que se cerrara el acuerdo. Trump ha instado repetidas veces a la gente a comprar computadoras Dell en eventos públicos. En respuesta, Robert Wiseman, de la organización Public Citizen, dijo: "Con este presidente es imposible saber dónde termina la obtención de ganancias personales y dónde comienza la formulación de políticas". En el estado de Massachusetts, unos 70.000 conductores de servicios de transporte compartido, incluidos Uber y Lyft, se han convertido en la mayor fuerza laboral independiente en obtener reconocimiento sindical desde 1941. Los organizadores sindicales están celebrando la certificación de los esfuerzos de sindicalización de los conductores como un punto de inflexión histórico para el movimiento obrero moderno, al tiempo que buscan que las grandes empresas de tecnología rindan cuentas. El sindicato App Drivers Union forma parte del Sindicato Internacional de Empleados de Servicios, SEIU por sus siglas en inglés. El martes, la presidenta a nivel internacional del SEIU, April Barrett, participó en un evento que se llevó a cabo en el Capitolio Estatal de Massachusetts, en la ciudad de Boston, para celebrar el reconocimiento del primer sindicato de conductores de servicios de transporte compartido.
3: Durante años, a los conductores se les dijo que en realidad no eran trabajadores, sino contratistas independientes, lo que sea que eso signifique, que eran reemplazables y desechables, y que estaban solos. Mientras tanto, los llamados contratistas independientes sostenían estas plataformas de miles de millones de dólares sobre sus espaldas mientras luchaban por sobrevivir. Pero los conductores tenían una visión diferente. Ellos dijeron, no, hoy no, y dijeron que eso era una farsa.
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1: El gobierno de Guatemala ha negado los informes de que acordó permitir que el gobierno de Trump lleve a cabo ataques militares contra presuntos narcotraficantes dentro de territorio guatemalteco. En declaraciones a la prensa, el presidente guatemalteco Bernardo Arévalo se refirió a un informe publicado el jueves por el periódico The New York Times. El informe cita una carta que el gobierno de Guatemala le envió al secretario de Defensa de Estados Unidos, Pete Hegseth, y una conversación telefónica que Arévalo y Hegseth mantuvieron la semana pasada. Arévalo dijo que Guatemala solicitó la colaboración conjunta al gobierno de Estados Unidos para llevar a cabo operaciones contra el narcotráfico, pero enfatizó que su gobierno no aprobaría los ataques militares estadounidenses dentro de territorio guatemalteco. En Estados Unidos, la directora ejecutiva y fundadora de la organización sin fines de lucro, Philadelphia Community Access Media, Gretchen Clausen, ha fallecido a la edad de 61 años. Clausen, quien dedicó décadas de su vida a la defensa del acceso público a los medios de comunicación y la libertad de expresión, participó activamente en campañas nacionales en apoyo de los medios comunitarios y el periodismo local. El personal y la junta directiva de Philadelphia Community Access Media emitieron un comunicado que decía: Gretchen se dedicó a hacer de PhillyCam una institución comunitaria vital donde los habitantes de Filadelfia pudieran aprender, crear, conectarse y compartir sus historias. Su visión, liderazgo y creencia en el poder de los medios de comunicación comunitarios dieron forma a esta organización de innumerables maneras y su muerte se siente profundamente.
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5: Saludos desde el Ministerio de Medio Ambiente. Las condiciones meteorológicas para este fin de semana estarán dominadas por el acercamiento de una nueva onda tropical. La zona de convergencia tropical cercana, inyectando más humedad al ambiente en El Salvador y también algunas vaguadas cercanas que estarán provocando probabilidad de lluvia siempre durante el día. Prácticamente tendremos más nubosidad y con ello probabilidad de lluvias durante el sábado y más que todo durante el domingo, donde estamos esperando las tormentas más fuertes del fin de semana, justamente pues producto de esta combinación de factores. Estarán avanzando siempre desde el oriente hacia el resto del territorio nacional. Recuerde que estas condiciones pueden variar, por lo tanto le mantendremos informado de las actualizaciones periódicas a través de nuestras redes sociales. Ahí podrá ver a dónde se están generando esas tormentas y hacia dónde se están desplazando. Pero en resumen, tendremos lluvias y tormentas prácticamente durante todo el fin de semana, con más énfasis en el domingo. Las temperaturas siempre se percibirán cálidas, sobre todo en horas de mayor insolación. Estamos esperando que a nivel nacional estemos rondando entre los 23 hasta los 34 grados Celsius, siempre más cálido al oriente y en la franja costera. Las mínimas estarán rondando en las zonas altas y montañosas entre los 13 a los 17 grados Celsius, los valles interiores entre los 17 a los 22, la zona oriental entre los 20 a los 24 y la zona costera siempre entre los 22 a los 24 grados Celsius. Las condiciones en el mar serán dominadas este domingo por el arribo de un oleaje incrementado que estará afectando las costas en nuestro país, por lo tanto manténgase precavido acerca de esta situación. Estas serán las condiciones meteorológicas y oceanográficas que estarán dominando durante el fin de semana. Recuerde que hay probabilidad de lluvias y tormentas, sobre todo con mayor énfasis para este domingo. Y recuerde también que el observatorio informa.
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1: Estamos cerrando un mes muy importante dentro del año, y es que el mes de mayo es el mes dedicado a las madres. Deberían de ser 366 días dedicados a la madre por el trabajo, por la labor, por la entrega, por ese cariño, por ese amor genuino. Creo que es el más genuino que existe, sin desmerecer el del padre, ¿verdad? Que ya viene el mes próximo. Desde ya vamos a desearles felicidades también a todos los padres que hacen un esfuerzo increíble, que también es de ponderarlo y reconocerlo, porque así son las cosas. Tengo conmigo a Ada Graciela Buendique, artista salvadoreña, casada por supuesto con un gran artista también, como Oscar Buendique, a quien enviamos un saludo desde la cabina de La Clave en esta oportunidad. Aunque hoy estamos en el café, ¿verdad? Ya más adelantito vamos a invitar a la representante para que dé la invitación respectiva. Mientras tanto, nosotros vamos a continuar conociendo parte de la historia musical de nuestra invitada. Grupo musical One Day, una agrupación que ha venido por años, ¿verdad?, deleitando a su público. Así de que vamos a hablar de la agrupación, ¿le parece?
2: Sí, claro, claro que sí. Sí, grupo musical One Day. Nos encanta la música, nos encanta ver a nuestros clientes e invitados felices, y así que hacemos lo mejor que podemos, lo que tanto nos encanta hacer. Y sí, tenemos casi 18 años de que formamos la agrupación. Vamos a todos los eventos sociales que nos inviten, pues nosotros con mucho gusto estamos presentes siempre que ustedes quieran que su gusto musical sea hacia nosotros. Tenemos mucho en nuestro repertorio, vean, nos acoplamos al tipo de música que, dependiendo del evento que sea, nosotros pues nos acoplamos a todo tipo de música. Nuestro fuerte siempre ha sido el tropical, ese ha sido nuestro género más fuerte, como típico salvadoreño, ¿verdad? Que siempre optamos por cumbia, por merengue y todo lo que sea fiesta, pues ahí estamos, porque eso es lo que nos identifica, ser felices y reunirnos en familia o entre amigos, entre conocidos y disfrutar de la mejor manera. Así que pues nuestra agrupación está siempre dispuesta para todo evento social que nos inviten, pues ahí estaremos.
1: Bien, por ejemplo, si la representante de acá, de ese lugar, quiere ella casarse por segunda vez y quiere tener un especial musical de X agrupación, ¿sería posible poder complacerla?
2: Sí, mire, dice que es primera vez la boda, dice, mire, no es segunda, dice. Sí, claro que sí, más que dispuestos nosotros. Para bodas, 15 años, aniversario, para cumpleaños, nosotros todo lo que a usted se le ocurra como celebración, pues nosotros estamos dispuestos a ir donde usted nos solicite. Como agrupación estamos siempre listos, siempre listos.
1: Bien, ¿en dónde pueden contactarles? ¿Dónde pueden también seguirles? ¿En cuáles plataformas? ¿En cuáles redes sociales? Para que de esta manera pues también puedan explorar las páginas diferentes.
2: Sí, nos pueden contactar al 6177-9401. 6177-9401, Grupo Musical One Day. Así aparecemos en Facebook como Grupo Musical One Day. En Instagram aparecemos como One Day Music y también en TikTok como One Day Music. Ahí pueden encontrar videos, un poco de lo que vivimos a diario, a veces con producciones, con ensayos, un poco de nuestra vida musical, ¿verdad? Ahí pueden ir descubriendo y a veces también pueden descubrir parte de nuestros repertorios, nuestros especiales o nuestra cartelera también, porque a veces tenemos eventos públicos a nuestra gente y a veces son eventos privados, ¿verdad? Entonces, cuando tenemos eventos públicos, pues ahí los publicamos y para nosotros es un verdadero placer tenerlos ahí con nosotros.
1: Excelente. ¿Sueños cumplidos?
2: Muchos. Como artista, pues siento que hago lo que me gusta, lo que me llena, todavía estoy descubriendo muchas cosas y pienso de que falta todavía mucho por hacer. Como mamá, feliz, satisfecha, viendo que mis hijas cumplen sus sueños. Como esposa, muy, muy feliz, muy orgullosa de todo lo que estamos logrando, porque es un complemento. Es un complemento ver nuestros sueños cumplirse cada día a través de nuestras hijas, de nuestra música, de nuestro grupo, que con mucho amor lo estamos todavía tratando de tallar, ¿verdad? Porque todos los días estamos aprendiendo algo diferente. Entonces tratamos siempre de ir mejorando, de ir innovando para hacer lo mejor posible y quedar muy satisfechos nosotros, que es lo importante también.
1: Bien, si usted tuviera la oportunidad de grabar con una artista o artista internacional y nacional, ¿quiénes serían?
2: Qué difícil, porque hay mucha gente importante, grande, talentosa, dentro y fuera de nuestro país. Internacional, pues me encanta Miriam Hernández, que es la vieja escuela, ¿ver? Y de la nueva escuela me gusta mucho Kany García. Y nacional, ay, tengo tantas señoronas que me encanta, que tienen una voz increíble. Imagínense una señorona Nori Flores, una señora Lilia Morales. Hay tantas artistas buenísimas y tantas gentes que uno conoce a diario en este rubro que de verdad que uno dice, hay demasiado talento en nuestro país. Así que ay, me encantaría, quedaría mal si le doy un nombre, así que me gustaría con todas las que quisieran grabar conmigo, ¿verdad?
1: Excelente respuesta. Bien, estamos ya por despedirnos. Antes de ir a la despedida, yo quiero invitar a nuestra anfitriona. Quiero darle el agradecimiento por cobijarnos acá en su negocio y por permitirnos pues también llevar esa conversación. Así de que nosotros vamos a pedirle que nos diga, que haga la invitación más bien a nuestra audiencia para que vengan a visitarle y disfruten pues de ese lugar mágico, ¿verdad? Muy bonito.
3: Hola, buenas tardes. Soy Evelyn García y les hago una atenta invitación a que nos visiten. 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
1: Excelente, muchas gracias. Bien, Ada Graciela, muchísimas gracias por su tiempo. Sabemos pues que hay muchas ocupaciones como madre, como profesional de la música, pero muy amablemente hacen el espacio para poder compartirlo con nosotros y dar a conocer pues las historias de cada uno de ustedes a nuestra audiencia. ¿Algo que quiera agregar a esta conversación? ¿Algún saludo para las madres, ya que estamos en el cierre del mes de ellas, de ustedes?
2: Claro que sí. Primero, quiero dar las gracias a Radio La Clave por siempre apoyarnos desde el primer momento. Ha sido increíble el apoyo que hemos tenido por parte de ustedes. Siempre han estado ahí para mostrar nuestra música, siempre nuestras inquietudes que tenemos musicales, ¿verdad? Gracias, gracias por siempre, gracias por el tiempo, gracias por esta entrevista tan bonita. Fue un lugar hermoso el que escogieron, así que me encantó. Gracias por la entrevista. Sí, darle muchas felicidades, desearle muchas bendiciones a todas las madres este mes y todo el año, ¿eh? Son muy importantes, el trabajo que hacemos a diario es grande, debería de ser mejor gratificado muchas veces, pero como madre a veces se entiende, ¿eh? Y sigamos adelante siempre haciendo lo que nos gusta, sacando adelante a nuestros hijos, que es nuestro mayor anhelo y nuestro más grande sueño, y reflejarnos a través de ellos, verlos felices, que es lo que más nos importa.
1: Excelente, muchísimas gracias nuevamente, deseamos muchos éxitos para ustedes, y por supuesto aquí vamos a estar siempre hasta donde Dios nos permita estar, para poder compartir, ¿verdad?, música, que creo que es lo más preciado que hay después de otras cosas importantes como Dios, como los padres, las madres, etcétera. Nos quedamos hasta acá, les habló en la conducción René Rivas, en la edición y producción el licenciado Mario Maida. Nos escuchamos en la próxima edición de su programa Son de El Salvador. Feliz fin de semana para todos. One Day Music.

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1: La comida chatarra contiene altos niveles de grasas, sales, azúcares, que en exceso pueden resultar perjudiciales a la salud, derivando en desnutrición u obesidad por la baja aportación nutricional de este tipo de alimentos. Además de que la predisposición genética de algunas personas puede resultar en enfermedades del corazón, gastritis, diabetes, trastornos óseos, ansiedad, hipertensión e incluso cáncer. De acuerdo a cifras de la Organización Mundial de la Salud, anualmente mueren 2.8 millones de personas en el mundo por complicaciones asociadas a la obesidad o sobrepeso. México ocupa el segundo lugar de los países con mayor índice de obesidad en su población, con 30%, superado por Estados Unidos, con 33.8%. Uno de cada cinco niños tiene problemas de sobrepeso u obesidad. Hay más de 5 millones de niños que sufren de estos padecimientos, lo que es derivado del alto consumo de productos sin valor nutricional como frituras, refresco, dulces, entre otros. Por ejemplo, para quemar las 250 calorías de un refresco de cola, se requiere correr alrededor de 50 minutos. Los alimentos de verdadero valor nutricional deben contener fibra, proteínas, carbohidratos, vitaminas y minerales que requiere el cuerpo.
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2: Saludos desde el Ministerio de Medio Ambiente. Las condiciones meteorológicas para este fin de semana estarán dominadas por el acercamiento de una nueva onda tropical, la zona de convergencia intertropical cercana, inyectando más humedad al ambiente en El Salvador y también algunas vaguadas cercanas que estarán provocando probabilidad de lluvia siempre durante el día. Prácticamente tendremos más nubosidad y con ello probabilidad de lluvias durante el sábado y más que todo durante el domingo, donde estamos esperando las tormentas más fuertes del fin de semana, justamente pues producto de esta combinación de factores. Estarán avanzando siempre desde el oriente hacia el resto del territorio nacional. Recuerde que estas condiciones pueden variar, por lo tanto le mantendremos informado de las actualizaciones periódicas a través de nuestras redes sociales. Ahí podrá ver a dónde se están generando esas tormentas y hacia dónde se están desplazando. Pero en resumen, tendremos lluvias y tormentas prácticamente durante todo el fin de semana, con más énfasis en el domingo. Las temperaturas siempre se percibirán cálidas, sobre todo en horas de mayor insolación. Estamos esperando que a nivel nacional estemos rondando entre los 23 hasta los 34 grados Celsius, siempre más cálido al oriente y en la franja costera. Las mínimas estarán rondando en las zonas altas y montañosas entre los 13 a los 17 grados Celsius, los valles interiores entre los 17 a los 22, la zona oriental entre los 20 a los 24 y la zona costera siempre entre los 22 a los 24 grados Celsius. Las condiciones en el mar serán dominadas este domingo por el arribo de un oleaje incrementado que estará afectando las costas en nuestro país, por lo tanto manténgase precavido acerca de esta situación. Estas serán las condiciones meteorológicas y oceanográficas que estarán dominando durante el fin de semana. Recuerde que hay probabilidad de lluvias y tormentas, sobre todo con mayor énfasis para este domingo. Y recuerde también que el observatorio informa.
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8: El 2025 fue sin duda un annus horribilis, o sea, un año horrible, como alguna vez dijo la reina Isabel II para describir un año terrible para su corona. Pero esta vez es para el progresismo. Perdió casi todas las elecciones en las que compitió. Pero el 2026 ha traído sorpresas. El ultraderechista húngaro Víctor Orbán perdió el poder tras 16 años y figuras como Javier Milei, José Antonio Kast y hasta el mismísimo Donald Trump han visto caer su popularidad estrepitosamente. Los vientos parecen entonces estar cambiando para la izquierda. ¿Es un punto de inflexión real o solamente un paréntesis?
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8: Hola, esta semana tenemos que hablar de la izquierda en busca de sí misma. Para eso estoy con Cristian Asensio, editor de Conectas. Cristian, venimos de un ciclo donde la derecha parecía imparable, pero la cumbre de líderes progresistas de Barcelona, que terminó hace poco, parecía haberle dado un nuevo aire al progresismo.
10: Así es, Mauricio, fue lo que algunos analistas llamaron un laboratorio de recomposición progresista. Es que justo el presidente español Pedro Sánchez la convocó en medio de la escalada bélica de Trump que está afectando a todo el mundo. Es que un misil que cae en Teherán hace subir el costo del petróleo y de la vida en Chile, en Corea del Sur y en, también, por supuesto, en Estados Unidos. A esto se suma la derrota de Orbán, que es una de las fuentes de inspiración de la derecha radical, incluyendo al mismo Trump, también a Milei, a Kass y a Bolsonaro en Brasil. Entonces, esta cumbre progresista, que es la cuarta que se hace, llegó en el mejor momento para la izquierda. Pedro Sánchez invitó a figuras de la talla de Lula da Silva, del uruguayo Yamandú Orsi, el colombiano Gustavo Petro, la mexicana Claudia Sheinbaum y el expresidente chileno Gabriel Boric.
8: Es decir, los latinoamericanos tuvieron mucho foco en la reunión.
10: Sí, hay que tener en cuenta, al fin y al cabo, que Latinoamérica es una región clave para la izquierda global. Aunque el año pasado perdió todas las elecciones, aún mantiene el gobierno en países con alta población.
8: Claro, porque México, Brasil y Colombia, que tienen gobierno de izquierda, pues si lo sumamos, si los cálculos no me fallan, pasan de 400 millones de habitantes.
10: De hecho, no te fallan los cálculos, y esa cantidad de personas supera largamente a todo el resto de Latinoamérica. Así que aunque el año pasado la derecha ganó todas las elecciones en las que participó, está muy lejos todavía de gobernar sobre la mayoría de los latinoamericanos. Eso podría cambiar este año, que hay elecciones presidenciales en Colombia y Brasil. Y justamente la participación de figuras como Petro y Lula en esta instancia en Barcelona sirvió para mostrar que la izquierda aún está viva, que no se ha dado por vencida y que incluso puede aprovechar este impulso propiciado por los errores de la derecha radical. Hablamos de esto con Steven Forti, académico de la Universidad de Barcelona y experto en el auge de la extrema derecha.
11: La cumbre de Barcelona fue esencialmente una cumbre que dio una imagen a nivel europeo, a nivel internacional, de una izquierda que intenta rearticularse, reorganizarse con un discurso en favor de los últimos, en favor de la democracia, en contra del autoritarismo, en contra de los tecnooligarcas. Yo creo que fue un momento importante, un momento evidentemente, como suele pasar en estas cumbres, que sobre todo se trata de fotografías digamos, palabras. Ahora bien, la cuestión es ahora aprovechar ese momentum, aprovechar también esta voluntad de rearticular la izquierda y convertirlo en algo más concreto. Entonces, la cumbre de Barcelona yo creo que ha sido, digamos, lo que podemos sacar de ella positivo, pero que no sea sencillamente un fuego fatuo o una fotografía que quede para la historia, dependerá de lo que se haga en las próximas semanas, en los próximos meses y en los próximos años.
8: Quiero detenerme en un par de conceptos que dice Forti y que justamente estuvieron, se hablaron en esta cumbre, que son la fragilidad de la democracia y el auge de los tecnooligarcas. Justamente Boric, el presidente de tu país, Cristian, se refirió a que la democracia no es el estado natural de las cosas y por lo mismo hay que cuidarla. Y esa fragilidad hoy viene de la mano de las noticias falsas y la polarización en redes sociales. Redes sociales que además están en manos de unos pocos que no aceptan que nadie los fiscalice.
10: Exacto, Mauricio, coincido con Forti en que en esta rearticulación que está intentando el progresismo se está apuntando a algunos de los problemas actuales que están debilitando la democracia. Es que no hay que olvidar que el auge de la extrema derecha ha estado de la mano de las redes sociales. Han sabido jugar mejor, muchas veces a base de fakes, ¿no? Pero también de discursos que captan mejor a los votantes jóvenes en este campo, que es el campo de las redes sociales. Así han ganado varias elecciones, como las del año pasado en Argentina y en Chile.
8: Y hablando de elecciones, justamente este año hay dos muy importantes. Acá en Colombia tenemos elecciones a fines de mayo. En las encuestas lidera el candidato de la izquierda, Iván Cepeda. Pero probablemente habrá una segunda vuelta con alguien de la derecha. En el caso de Brasil, para las presidenciales de octubre hay un empate técnico entre Lula da Silva, que busca una nueva reelección, y Flávio Bolsonaro, que es, por supuesto, hijo de Jair Bolsonaro.
10: Estas elecciones son una prueba de fuego para la izquierda regional, que viene muy golpeada en 2025, ya lo dijimos, pero que ahora se encuentra con esta nueva posibilidad que, más que por aciertos propios, se abre el contexto global de una derecha que está arrastrando al mundo a múltiples crisis.
8: Bueno, pero no todo es geopolítica, porque también obviamente influye pues las circunstancias internas de los países, ¿no?
10: Claro que sí, y eso es justamente lo que sostiene uno de los analistas con que hablé, el académico de la Universidad Externado de Colombia, Javier Garay.
12: Yo creo que hay que leer muy bien los contextos y los procesos en los que países, porque pareciera, y esto ha venido pasando por lo menos desde la pandemia, pareciera que los electorados están cansados es de quienes tienen el poder en un momento dado. ¿Y eso qué quiere decir? Digamos, ellos pareciera que las sociedades en la actualidad no están percibiendo los cambios y los fenómenos desde líneas ideológicas, sino desde líneas mucho más prácticas en términos de solución y resolución de problemas que son complejos y que por lo tanto es muy difícil resolver. ¿Y entonces qué quiero decir con esto? Que quien esté en el poder va a ser culpado de las tendencias. Y eso hace que entonces no podamos pensar que una línea política o ideológica necesariamente se va a ver beneficiada por los errores o las dificultades que esté teniendo otra, sino que definitivamente hay que ver el ciclo electoral, es decir, quién está en el poder, en dónde está y cuáles son los instrumentos a cargo.
8: Sobre eso que dice Garay, por ejemplo, Cristian, en Colombia sí o sí va a pesar mucho la figura del presidente Petro. Esto es interesante porque en los últimos años ha tenido una popularidad más bien a la baja, pero en el último mes ha subido. Muy posiblemente gracias a haberse mostrado más crítico que muchos frente a Donald Trump.
10: Sí, el caso de Petro es complejo porque en ese afán de figurar como un líder de la izquierda regional, antiimperialista, etcétera, ha cometido varios actos a lo menos extraños. Por ejemplo, esa intervención en Nueva York con megáfono en mano, o sus tweets que a veces son un poco delirantes, ¿no? De hecho, cuando habla de su vida sexual en medio de un acto público, cuesta ponerlo después como uno de los referentes del progresismo. Y lo mismo cuando tiene algunos gestos con regímenes autoritarios. El último de ellos, justo después de regresar de Barcelona. Acaba de reunirse para normalizar relaciones con la presidenta chavista, o podríamos decir también la dictadora encargada de Venezuela, Delcy Rodríguez. Aunque hay que decir que esa normalización de relaciones también la hizo Estados Unidos.
8: Esa cercanía que ha tenido la izquierda democrática con los regímenes autoritarios, pues con seguridad le sigue pesando electoralmente. Pedro Sánchez envió un mensaje claro al no invitarlos a esos regímenes autoritarios. Y ese mensaje era que no los considera progresistas.
10: Exacto, pero eso no quiere decir que hayan estado fuera de los discursos, sobre todo Cuba, de la que no se oyeron críticas al régimen castrista, pero sí al bloqueo estadounidense. En el caso de Lula da Silva, por ejemplo, dijo, abro comillas, hay que parar con ese bloqueo a Cuba y dejar que los cubanos vivan su vida. No es posible que nos quedemos en silencio ante eso, cierro comillas. Y Claudia Sheinbaum dijo, hasta la fecha creemos, hablando de esa pequeña isla del Caribe, que ningún pueblo es pequeño sino grande y estoico cuando defiende su soberanía y el derecho a la vida plena.
8: Es decir, que sigue pesando más la solidaridad antiimperialista que las formas democráticas.
10: Claro, esto viene en torno a un contexto mundial de intervencionismo estadounidense. Tuvimos el secuestro de Nicolás Maduro en enero y las amenazas de invadir Cuba de parte de Trump más recientemente. El periodista brasileño Víctor Farinelli, del medio Opera Mundi, se refiere a esto. Voy a advertir, eso sí, que Víctor Farinelli vivió en Chile y aprendió español en Chile y se va a notar en este audio.
13: Nadie pide que los gobiernos de derecha no se alejen de gobiernos autócratas como Estados Unidos y Argentina, por ejemplo. Pero hay casos distintos. Por ejemplo, de Cuba tiene que ver con un escenario actual en que la isla está en la inminencia de un ataque militar norteamericano, yo creo. No, que incluso ha sido anunciado por Trump en esos términos, ¿no? Dijo que cuando se termine lo de Irán va a atacar Cuba. Y ante esa situación, no solo países gobernados por la izquierda, sino que también por la derecha han demostrado solidaridad, ¿no? Que el caso de Italia, por ejemplo, y de Rusia, ¿no? Porque Rusia, pese a que muchos digan que es heredera del comunismo soviético, es gobernada por Putin, que es un conservador de derecha, po. ¿Cachai? Lo de Venezuela es más raro porque desde que cayó Maduro, no solo los Estados Unidos han normalizado sus relaciones con Venezuela, ¿no? sino que países de derecha aliados de Estados Unidos también lo hicieron, y por supuesto países de izquierda, ¿no?
8: Pues claro, ¿no? Con esas expresiones no pudo sino haber aprendido español en Chile. Pero retomando el tema, en esta solidaridad con la izquierda autoritaria, la izquierda progresista ha cerrado un ojo ante el autoritarismo, y eso pasó históricamente, eso ha venido pasando desde cuando muchos intelectuales defendieron en los años 60 los abusos estalinistas en los que cayó el régimen castrista. Y lo mismo pasó en los primeros años del chavismo. Hoy se le critica, además, a la izquierda progresista, democrática, que en los últimos años se ha enfocado en luchas identitarias y se ha alejado de las luchas de la clase media o de los más vulnerables.
10: Es un tema clave, creo yo, porque eso ha pasado al mismo tiempo que la derecha se adueña del discurso anti-élite y se muestra orgullosa de estas posturas. Esto ha alejado a los jóvenes del progresismo y lo ha acercado justamente a la ultraderecha. Y estos jóvenes, que son la generación más formada en la historia, con más años académicos, son los que están sufriendo actualmente la falta de empleo y de vivienda y terminan seducidos por la estética rebelde, entre comillas, de la derecha de redes sociales.
8: Por eso, fíjate, es paradójico que en algunos países la derecha se muestra como antiélite o como anticasta, como lo dice Milei, mientras que la izquierda se asocia a la cultura de la cancelación, por ejemplo.
10: Alfredo Yuignan, un analista de izquierda en Chile, en una columna justamente sostiene que el éxito de la última conferencia en Barcelona es que progresismo dejó de ser una mala palabra, como woke. Yuignan también reconoce que en un momento la izquierda estuvo hablando una especie de lengua muerta, como el latín, que nadie lo entiende, con discursos ajenos a la realidad, solo para eruditos, sin posibilidad de coincidir con el sentido común de las personas reales.
8: El escenario 2026 le ha dado a la izquierda una segunda oportunidad que no esperaba, pero para aprovecharla necesita algo más que cumbres y discursos grandilocuentes.
10: Así es, el éxito dependerá de si logran bajar del pedestal moral, abandonar esa lengua muerta y ofrecer soluciones prácticas al hartazgo de la ciudadanía y a los problemas de la clase media. Eso sí, sin abandonar sus principios. Otro columnista, el filósofo Pau Luque Sánchez, profesor de la Universidad Autónoma de México, escribió que cuando lee que la izquierda tendría que ser más antimigración o menos feminista, le dan ganas de saltar por la ventana. Para Luque, la izquierda no tiene que cambiar de ideas, tiene que cambiar de actitud. Debe abandonar la soberbia moral con la que defiende sus ideas y debe dejar de intentar avergonzar a los demás por no compartirlas.
8: Entonces nos queda preguntarnos, o es obligatorio preguntarnos, si la izquierda democrática, la izquierda progresista, aprovechará este momentum inesperado, este impulso, o se dejará llevar como en otras oportunidades por los egos. Este año será clave para el progresismo, sobre todo con la sombra de Donald Trump cada vez más fuerte sobre la región. Gracias, Cristian, por este análisis.
10: Un placer, Mauricio. Hasta la próxima.
8: Y a ustedes que nos acompañaron, gracias por escucharnos y nos encontramos en la próxima edición de Tenemos que hablar.
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8: Sostienen que Estados Unidos no va a triunfar en esta guerra fría con China a punta de democracia, sino de tecnología. Declaran que la élite de Silicon Valley tiene mucho por decir en la forma de gobernar a Estados Unidos. Para ellos la era nuclear está llegando a su fin y la disuasión ya no se logrará con bombas atómicas, sino con sistemas de inteligencia artificial. Se trata de los tecnofeudalistas, los titanes de Silicon Valley que se consideran los artífices del mundo de hoy. ¿Por qué estos multimillonarios comienzan a mirar hacia América Latina y hasta ven al Cono Sur como un búnker para refugiarse del Armagedón?

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2: Para hablar del tecnofeudalismo, o también llamado tecnofascismo, estamos hoy con nuestro editor Leonardo Oliva. Hola, Leo.
3: Hola, Mauricio.
2: Leo, empecemos por el principio. ¿De qué hablamos cuando hablamos de tecnofeudalismo?
3: Bueno, es un concepto un tanto impreciso. Lo que sí está claro que fue acuñado por un economista griego, Yanis Varoufakis, ex ministro de Economía de Grecia y además un académico reconocido. Él lo acuñó en un libro que se llama de esa manera, Tecnofeudalismo, en 2024, y con ese concepto postula que el capitalismo no existe como tal y que está siendo reemplazado por otro fenómeno al que llama así porque tiene un componente fundamental que es la tecnología, que es la que gobierna hoy todos los cambios políticos, económicos y sociales que estamos viendo. Entonces, según Varoufakis, en vez de mercados, ahora tenemos a plataformas digitales que son como los feudos de las big tech, de estas grandes empresas tecnológicas, y los dueños de esa empresa, que son los señores feudales, son como propietarios de lo que se llama el capital de la nube. Y los demás, todos los demás somos siervos o hemos vuelto a ser siervos como en el medioevo.
2: Pues sí, muy muy respetado ese señor Varoufakis. Pero en esta categoría de tecnofeudalistas, pues entrarían personajes obviamente como Elon Musk, Mark Zuckerberg y Jeff Bezos. ¿Y quiénes más?
3: Bueno, en esa lista tenemos que agregar a todos los que son los zares de la IA, de la inteligencia artificial. Por ejemplo, Sam Altman de OpenAI, los hermanos Darío y Daniela Amodei, que son los fundadores de Anthropic, que es hoy la empresa más valorada en este rubro. Y también otros magnates de la cadena de producción de la IA, como Jensen Huang, el capo de NVIDIA, el que fabrica los chips, y Larry Ellison de Oracle, que facilita la infraestructura para toda esta tecnología. Y por supuesto también están los creadores de Google, Larry Page y Sergey Brin. Casi todas estas empresas que hemos nombrado firmaron hace poco, 10 días, con el Pentágono, un acuerdo para ceder sus tecnologías al servicio de la estrategia militar de Estados Unidos. Pero quiero detenerme en otro nombre, Mauricio, Peter Thiel.
2: Sí, claro, ese nombre sí que ha venido sonando últimamente.
3: Sí, Peter Thiel, ¿quién es? Es un magnate, nacido en Alemania, pero creció, se formó en Estados Unidos. Sus primeros millones los hizo en la década del 90, sobre todo a fines de la década de esa década, cuando fundó junto a Elon Musk PayPal, lo que sería la primera gran billetera electrónica. También fue el primer gran inversor de Facebook, ¿no? Y es el fundador y presidente de Palantir, que es una gran empresa, una de las mayores contratistas del Pentágono, que básicamente se dedica al análisis de datos para la vigilancia masiva. Thiel es más que un empresario típico de Silicon Valley, es más bien un pensador. De hecho, tiene formación en filosofía y como tal se mueve como un pensador entre ingenieros y matemáticos.
2: Pues el pensamiento de Thiel es justamente el que aparece en un polémico manifiesto que dio a conocer hace pocos días justamente la empresa Palantir.
3: Sí, ese manifiesto está basado en un libro que se llama La República Tecnológica, que escribió el socio de Thiel en Palantir, que se llama Alex Karp. Escuchemos mejor cómo define a Thiel el emprendedor y divulgador argentino Santiago Siri, que conoce muy bien el ecosistema de Silicon Valley.
4: Peter Thiel no es un inversor más, es uno de los que ayudó a construir la capa ideológica de Silicon Valley más potente, ¿no? Fue cofundador de PayPal, primer gran inversor en Facebook, el cerebro detrás de Palantir, pero más allá de su track record, está su visión del mundo, donde cree que la tecnología no es neutral, sino que es una herramienta de poder y es alguien que tiene una influencia enorme.
2: Pues sí, porque ese señor Peter Thiel influye muchísimo en las políticas del gobierno de Trump y lo consideran, entre otras cosas, muy, muy clave en el triunfo de su primera campaña presidencial allá por 2016. Y hoy no solamente lo apoya con plata, sino con la tecnología de su empresa.
3: Sí, Palantir desarrolló un software de IA llamado Gotham, como la ciudad gótica de Batman, ¿no? Que le vendió al Pentágono y fue rebautizado como Proyecto Maven. Esta tecnología permite la localización de objetivos mediante inteligencia artificial y además automatización de acciones de defensa. Todo esto es parte de lo que hemos estado viendo en el campo de batalla con las acciones emprendidas por el gobierno de Trump en Medio Oriente, pero también en países como Venezuela. Volvamos con Santiago Siri.
4: Palantir siempre trabajó con defensa, inteligencia y gobiernos, pero el manifiesto blanquea algo que antes era más implícito, que es la idea de que las empresas tecnológicas tienen que alinearse activamente con los intereses del Estado occidental. Así que yo creo que hay mucho de Thiel en ese manifiesto. Thiel siempre fue un crítico del optimismo naïf de Silicon Valley, y creo que para él la historia no terminó, sino que el conflicto sigue y la tecnología define quién gana, ¿no? Y Palantir es literalmente la materialización de esa visión.
2: Thiel y Karp dicen en su manifiesto que hoy no debe haber debate sobre, comillas, si se fabricarán armas con inteligencia artificial, sino sobre quién las fabricará y para qué. Y cierro comillas. Y piden que Estados Unidos las desarrolle más pronto que China y otros países. Claro, no dicen que de ese modo ellos se harán aún mucho, mucho más ricos.
3: Sí, también ambos ponen en duda el valor de la democracia para ganar esa guerra fría, porque China, dicen, no tiene los controles y las regulaciones de la democracia, y por eso está avanzando mucho más rápido que Estados Unidos y que, en general, que Occidente en el desarrollo de la IA y de la tecnología en general.
2: Pero ojo, porque esos tecnofeudalistas ya están llegando a América Latina. El propio Peter Thiel anduvo por allá por tu país en Argentina, ¿no?
3: Sí, estuvo en abril. En realidad también se dice que ahora, cuando estamos grabando este podcast, todavía Thiel sigue en Argentina. Lo cierto es que se compró una mansión de 12 millones de dólares para pasar su estadía acá en Argentina. Se reunió también con el presidente Javier Milei, una reunión de la que solo trascendió una foto y dos párrafos donde se manifestó el interés de Thiel en inversiones energéticas y en conocer un poco los pormenores del gobierno de Milei, pero no mucho más que eso.
2: Y justamente me parece muy curioso que llegó y compró una mansión de 12 millones de dólares. Eso parece ser como un detalle que indica que tiene algún nivel de permanencia, aunque 12 millones de dólares para una persona como él no significa nada. Pero regresando al tema, lo que puede ocurrir en Argentina, pues ya está pasando en Ecuador, porque Palantir ha cerrado un contrato con el gobierno de Daniel Noboa. Justamente vamos a hablar con Leonardo Gómez, periodista del Hub de Conectas, para que nos cuente un poco más sobre lo que esto significa. Hola, Leonardo.
0: Hola, Mauricio. Muchas gracias por invitarme a esta conversación en Tenemos que hablar de Conectas. Saludos desde Ecuador.
2: Leonardo, ¿en qué consiste el acuerdo de Palantir con el gobierno ecuatoriano?
0: El sistema Palantir fue presentado por el gobierno del Ecuador como una solución. Eso fue a inicios del 2025. Debido al escenario de inseguridad y violencia que enfrenta el país, pues...

0: ha aclarado cuál es el verdadero alcance de Palantir, cómo esta herramienta, por ejemplo, ha sido utilizada de manera violenta en otros países, ni cómo podría ser utilizada en cualquier momento contra cualquier ciudadano que resulte incómodo al gobierno de turno. Hablemos, por ejemplo, de opositores, manifestantes o incluso periodistas de investigación.
1: ¿Y cómo está actuando Palantir hoy en Ecuador? ¿Ya hay señales de su presencia en el país?
0: Cuando llega Palantir al Ecuador, las advertencias pasaron por debajo del radar de la prensa y de la sociedad civil. Un año más tarde, en el primer trimestre de 2026, en el momento que Estados Unidos comienza a endurecer su discurso regional con amenazas sobre Cuba y el bombardeo en Caracas, en Ecuador se dieron en paralelo una serie de hechos que no parecen casuales. Primero, el 3 de marzo del 2026, el Comando Sur de Estados Unidos anuncia públicamente su presencia en Ecuador. Al día siguiente, el gobierno ecuatoriano dio 48 horas a 21 diplomáticos cubanos para abandonar el país y los sacó del país. Luego, el 6 de marzo, tropas estadounidenses participan en un operativo conjunto con los militares ecuatorianos para bombardear campamentos clandestinos en la frontera con Colombia y Ecuador. Esta operación hasta hoy sigue generando cuestionamientos. Todo esto pasó en menos de una semana. Y el 11 de marzo del 2026, Ecuador y Estados Unidos formalizan la apertura de una oficina permanente del FBI en Quito, en la capital. Esto se hace sin una convocatoria abierta para la prensa. La lógica ante todo esto es bastante simple. La inteligencia norteamericana no comparte espacio en los lugares en los que operan sistemas de inteligencia o vigilancia de países que considera incómodos. Y el Pentágono ha convertido a Palantir en el sistema central de su arquitectura militar basada en inteligencia artificial. Las piezas, en mi opinión, encajan como un rompecabezas. Lo que se piensa que es una cooperación funciona en realidad sobre tres pilares que se engranan entre sí. Palantir identifica y mapea, el FBI investiga y procesa, y el Comando Sur ejecuta.
1: Bueno, pues lo que nos cuentas nos indica claramente que Palantir se ha convertido en una herramienta clave de las acciones de Estados Unidos fuera de sus fronteras, y en particular ahora también en América Latina. Gracias, Leonardo, por tu contribución.
0: La conversación queda abierta. Nos escuchamos pronto.
1: Leo, pero la cosa, pues, en realidad no se queda en Argentina y Ecuador. Estos tecnofascistas ya han llegado con sus negocios a otros países. Cuéntanos, ¿a cuáles?
2: Bueno, ahí en Centroamérica hay dos casos puntuales. Uno es Honduras, donde varios de estos millonarios han invertido para construir la que quieren que sea la ciudad startup más desarrollada del mundo. Se llama Próspera, así en español. Y es como un enclave exclusivo para millonarios, alejado de todo, sobre todo del estado hondureño. El otro caso es El Salvador, donde el presidente Bukele le acaba de otorgar o de ceder a la IA de Google la gestión de la atención de la salud de todos los salvadoreños. Pero además de contratos de software, hay otros dos aspectos de nuestra región que interesan a Silicon Valley. Escuchemos lo que nos cuenta Tomás Borovinsky, que es un académico que viene investigando este asunto.
3: En este contexto de la Segunda Guerra Fría entre Estados Unidos y China, América Latina es un lugar, por un lado, interesante por sus recursos naturales, principalmente, por su minería, por su energía, por las tierras raras y por su producción de alimentos. Y después, uno podría pensar hipotéticamente si alguna de estas figuras no piensan en lugares más al sur de Latinoamérica, en el cono sur, lugares como Argentina, Uruguay, quizás Chile, como posible resguardo frente a guerras en el hemisferio norte. Hay toda una idea, una perspectiva apocalíptica de lo que puede ocurrir en el norte en el caso de una guerra nuclear, ¿no? Una tercera guerra mundial, y cómo el sur, Nueva Zelanda, Australia y el cono sur estarían alejados geográficamente del campo de batalla y de las consecuencias de una guerra de ese tipo. Entonces, la idea de tener un pequeño búnker, un refugio al final del mundo, alejado de todo, puede ser una idea bastante atractiva.
1: Eso que cuenta este señor es una verdadera distopía, es una película apocalíptica. Ya lo hemos visto, ya lo estamos imaginando. Gente muy rica que construye búnkers de gran lujo para refugiarse del Armagedón global mientras la gente afuera pide auxilio a gritos.
2: Sí, sí, ahí es donde lo del tecnofeudalismo tiene tanta certeza, ¿no? Gente encerrada en sus castillos mientras afuera el gran parte de la gente está librada a su suerte. Parece un poco delirio.

0: paranoico, pero está ocurriendo, Mauricio. De hecho, se dice que Peter Thiel, volvemos a él, estuvo viendo en Argentina la posibilidad de comprar tierras en la Patagonia con ese objetivo. Y te voy a contar el caso que yo tengo acá muy cerca en Mendoza, Argentina, donde vivo. Está el caso de uno de estos millonarios que es argentino, Martín Batsavsky, inversor en muchísimas empresas de tecnología, inclusive conoce de cerca a Peter Thiel. Él se compró 500.000 hectáreas en plena cordillera de los Andes, donde piensa instalar un búnker de este tipo para resguardarse de si por sí pasara algo, y así lo ha declarado y no ha tenido vergüenza en reconocerlo.
1: No me digas todo esto porque yo que estoy en Bogotá, pues estoy un poquitico en el hemisferio norte, o sea que no tengo salvación, no podría salvarme de esa guerra nuclear.
0: No hay problema, Mauricio, puedes venirte para acá, yo te doy refugio en mi búnker, que es más bien modesto.
1: Gracias, Leo, lo tendré en cuenta, y por supuesto gracias por tu participación en este episodio que al final resultó bastante creepy.
0: Es cierto, Mauricio. Bueno, te espero por acá. Saludos.
1: Y a quienes nos escucharon, los esperamos en la próxima edición de este podcast semanal de Conectas, porque tenemos que hablar.
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4: Saludos amigas y amigos de América Latina y el Caribe, es un placer que nos acompañen en su programa Caminantes, Vidas que se Mueven. Un programa de la Red de Migración y Comunicación del ERC que en esta oportunidad se realiza desde Radio Fe y Alegría, Venezuela. Yo soy Wirmelis Villalobos y estaré acompañándolos en esta edición de Caminantes. A continuación, nuestros titulares. Elecciones en Colombia podrían traer movimientos migratorios entre Venezuela y Colombia. En Guatemala, Consulado de México cambia proceso de solicitud de visa. Conoceremos la cruda realidad de la desigualdad de Honduras con un trabajo especial de nuestro compañero Igmer Chévez. Organización de Derechos Humanos denuncia deportaciones a México. Iniciamos Caminantes y lo hacemos con nuestra compañera Mónica López y las breves informativas.
5: Saludos América Latina y el Caribe desde Radio Guayacocotla en México. Les compartimos las breves informativas. Cientos de migrantes mantienen una huelga de hambre en un centro de detención en New Jersey. Cerca de 300 personas migrantes detenidas en un centro de detención en Newark, en New Jersey, iniciaron una huelga de hambre para denunciar las condiciones dentro de la instalación y exigir su liberación. La protesta comenzó desde el pasado viernes, mientras familiares, activistas y legisladores demócratas se concentran frente al edificio para pedir acceso al lugar y denunciar represalias en contra de los internos. Las personas detenidas aseguran enfrentar hacinamiento, falta de atención médica, comida en mal estado y retrasos prolongados en sus procesos migratorios. Algunos mencionaron que encontraron gusanos vivos en sus alimentos y denunciaron a las autoridades porque les niegan el debido proceso para aceptar la autodeportación. El Departamento de Seguridad Nacional rechazó las acusaciones sobre las condiciones en el centro de detención y en un comunicado afirmó que todos los detenidos reciben 3 comidas al día. La gobernadora de New Jersey pidió públicamente el acceso a este centro de detención y aseguró estar preocupada por las malas condiciones en las que se encuentran las personas migrantes. La organización Human Rights Watch denuncia más de 18.000 deportaciones a México durante el 2025 y 2026. Más de 18.000 personas cubanas y de otras nacionalidades fueron deportadas de Estados Unidos a México entre enero del 2025 a marzo del 2026, según la organización Human Rights Watch. Estas deportaciones fueron sin acceso adecuado a defensa legal y bajo condiciones que pusieron en riesgo la salud y la seguridad de las personas. Un informe publicado este miércoles sostiene que cerca de 13.000 personas fueron enviadas a territorio mexicano mediante acuerdos entre ambos países, aunque estas personas no son de origen mexicano. Human Rights Watch realizó 53 entrevistas en ciudades como Tapachula y Villahermosa a personas de Cuba, Venezuela, Nicaragua, Haití y de otros países, quienes resaltaron haber permanecido incomunicadas o con acceso limitado a abogados y familiares durante su detención en los Estados Unidos. Además, este informe señala que varias personas llevaban décadas viviendo en los Estados Unidos, algunas desde la infancia y tenían procesos migratorios o solicitudes de regularización en curso. Ahora se encuentran en un limbo migratorio enfrentando dificultades para tener un empleo, una vivienda o servicios básicos mientras hacen su solicitud de refugio ante la Comar. Anuncian salida de tercera caravana migrante en Tapachula, México. Entre 60 y 70 mil personas migrantes de Honduras, Guatemala, Venezuela, Cuba, Haití, Ecuador y Colombia permanecen varados en la frontera sur de México sin empleo ni respuestas migratorias. En medio de esta desesperación, una nueva caravana anunció su salida para el próximo 20 de junio. Las y los migrantes mencionan que ya no buscan el sueño americano, solo quieren encontrar un trabajo digno y una vida digna en México. En la zona sur de México están trabajando jornadas de 12 horas con una paga de $10. Además, que las citas con la Comar son hasta septiembre y los albergues para personas migrantes se encuentran colapsados. Desde el inicio del gobierno de Claudia Sheinbaum han salido 18 caravanas migrantes. La última fue disuelta en Juchitán, Oaxaca, con 800 personas detenidas y trasladadas nuevamente a Tapachula, Chiapas. Hasta aquí las breves informativas. Desde Radio Guayacocotla en México, se despide Mónica López.
1: Momento de conocer la historia de Jocelyn Martínez. Es del Tigre, estado Anzoátegui en Venezuela, y decidió salir de su país dejando su familia atrás. Tiene 9 años en Piura, Perú, trabaja como manicurista y sueña con tener su propio estudio de belleza. Vamos a conocer esta historia con sabor a vida.
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2: La mayoría de las personas migrantes en Argentina, en casi todos los países, trabajan honestamente.
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8: Una carrera a punto de terminar, he dejado los sueños del ser, ¿no? Prácticamente irte a otro país es como nacer de nuevo, ser otra persona.
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8: Estaba sola delante de un montón de gente que ni conocía.
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0: En Historias con Sabor a Vida, les presento a...
8: Jocelyn Martínez.
0: ¿De qué parte de Venezuela, Jocelyn?
8: Del Tigre, estado Anzoátegui. Uh-huh. Salgo de mi país por la necesidad que en ese momento estaba atravesando. Recuerdo que el último día que tomé la decisión de venir acá a Perú fue porque fui a comprar 1 kilo de queso, con lo que antes compraba 1 kilo de queso no me alcanzaba ni para comprar 1/4 al día siguiente. Y bueno, la necesidad nos empujó a salir de nuestro país, de nuestra comodidad. Perú nos recibió con los brazos abiertos.
0: Jocelyn, ¿qué dejaste atrás cuando decides salir de tu país?
8: Una carrera a punto de terminar, mi familia, mi mamá, mis hermanos, que fue lo más difícil de haber dejado. Y los sueños, creo que es lo que más duele haber dejado, los sueños del ser, ¿no? Uh-huh. Prácticamente irte a otro país es como nacer de nuevo, ser otra persona.
0: ¿Te arrepientes de haberlo dejado?
8: Hay días en los que sí, divago en mi mente y pienso de que no debí salir de mi país. Y en otros momentos digo sí, porque gracias a eso he crecido como persona, he crecido como ser humano, como hija, como amiga, como todo.
0: ¿Cuáles fueron las dificultades mayores que tuviste que atravesar?
8: La ansiedad, en lo psicológico, la ansiedad tremenda que da salir de tu país y no saber a lo que te enfrenta. Por ejemplo, se vino mi expareja solo primero y luego me vine yo sola. Y en el camino me atacaron los nervios en cuanto al dinero, a cómo pagar... que no estaba acostumbrado a utilizar dólares, entonces cuánto me tenían que cambiar la moneda de cambio, si alguien me iba a asaltar, estaba sola delante de un montón de gente que ni conocía, y venirte de otro país con apenas 23 añitos es súper difícil.
0: ¿Cómo es que lograste superar esas dificultades?
8: Al pasar los años me adapté, y creo que si no me hubiera adaptado al país en el que estoy, me hubiera muerto. Y bueno, ayuda tanto psicológica como de Dios, porque pertenezco a una familia cristiana. Gracias a eso he salido también adelante.
0: Una vez llegando al Perú, ¿cómo se te abren las puertas?
8: Fue duro porque primero no les entendía cómo hablaban, porque llegué a Piura y el piurano habla cantando prácticamente. Y sí me chocaba, a cada rato tenía que preguntar, ¿qué? ¿Cómo? ¿Qué dijo? Disculpe. Y ese fue como que uno de los mayores obstáculos. Y se me abrieron las puertas, gracias a Dios, con todo, porque a pesar de todo he sido una persona que me he sabido ganar el cariño de mi jefe desde que llegué hasta el sol de hoy.
0: ¿Cuáles fueron esas dificultades de integración cultural?
8: El chocarme con la idea de que el hombre peruano siempre piensa de que eres venezolana, eres fácil. Uh-huh. Y si eres hombre, te ven como un delincuente, porque también varios nos han dado pantalla de eso. Uh-huh. Pero en este momento aprovecho para decirles que no todas las venezolanas somos prostitutas y no todos los hombres venezolanos son delincuentes.
0: Sí, esta es la historia de Jocelyn Rodríguez, quien acogió la cultura peruana y ha decidido dejar por ahora el merengue, rock y pop de su querida Venezuela y darle pase a la cumbia piurana.
8: Y de repente chocarnos con la cumbia, que no nos gustaba, y ahora cantamos canciones de grupo 5, armonía 10, como si fueran nuestras.
0: ¿A qué te dedicas actualmente?
8: Soy manicurista. En Piura como tal tengo 9 años y mi sueño es seguir desempeñándome en esto, en el rubro de la belleza, y en algún día, no sé si pronto o lejano, tener mi propio estudio de belleza y ayudar, así como me ayudó a mí mi jefa Yanela, ayudar también a otras personas.
9: ¿Qué le dirías tú a las personas que migran y que, como tú, han tenido que pasar por una serie de dificultades, que todavía no logran asentarse bien? ¿Cuál es tu mensaje para ellas y para ellos?
8: Que les puedo decir que el mayor valor como persona ante la sociedad es la resiliencia. Es como que adaptarte, te tienes que adaptar, sobrevives o mueres. Y si te niegas y reniegas de los peruanos, de su cultura, de su comida, nunca vas a salir adelante. Así te vayas a la China, así te vayas a Estados Unidos, siempre vas a renegar de las demás personas.
10: Jocelyn nos habla de resiliencia, de nuevos sueños, de renovarnos cada día.
8: Adáptate. Adáptate, amigo suramericano, norteamericano, donde me estés escuchando. Adáptate. Renóvate cada día. Y vuélvete a conocerte a ti mismo. Plantéate la palabra o las preguntas: ¿quién fui, quién soy y quién quiero ser? Creo que esas tres preguntas me ayudaron demasiado. Porque ¿quién fui? Pues esa persona que prácticamente tienes que matar en una parte. En cierta parte tienes que matar ese personaje y volverte a recrear, volverte a adaptar, volver a crear hábitos, volver a crear amistades. Es un nacer de nuevo.
10: Desde la red de radios jesuitas, este fue un reporte de Gladys Reyes Mondragón, de Radio Cutibalú en Piura, Perú.
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1: Seguimos en Caminantes, seguimos con las informaciones, y las elecciones en Colombia podrían traer movimientos migratorios entre Venezuela y Colombia. José Leonel Gutiérrez nos cuenta.
12: Saludos, amigos de Caminantes en todo el continente, y este fin de semana es un fin de semana bastante movido. El mundo está muy pendiente de las elecciones en Colombia, y desde el punto de vista de movilidad humana o migración, esto podría traer consecuencias en corto, mediano o largo plazo entre Venezuela y Colombia, o lo que se denominaría el movimiento migratorio. Para ello tenemos al señor
13: Santos Emiro Moncada. En este caso de Colombia, las elecciones tendrán un impacto corto, que es el que conocemos normalmente de gente que vive acá en Venezuela y pasan al otro lado a votar, que sería lo más normal. El otro impacto sería a mediano plazo, si vemos, si hay un triunfo de la gente que la mayoría no quiere, o que la mayoría no sale a votar, pero que están en contra de alguna ideología. Lo más o lo menos que se puede esperar es que haya un movimiento migratorio hacia Venezuela, porque es el único país, digamos, que podría tener un sistema adecuado para vivir, y ya ha logrado su libertad, que estaba oprimido por un régimen que ya no existe, ya realmente termina de estar debilitado y terminando sus últimas consecuencias. Pero esa es el mayor peligro, es que cambie la ideología, entonces la gente sienta que tiene que moverse.
12: ¿Siente usted que, independientemente de gane el candidato de la izquierda o el oficialista o el de la derecha, va a generar siempre un impacto?
13: Si gana el de la derecha, el impacto va a ser mínimo, serán muy pocos los que quieran salirse de ahí, digamos, pero buscando esa ideología no va a haber nadie. La derecha mantendrá, y eso es lo que viene ocurriendo en toda América Latina. Están cambiando los gobiernos, todos hacia el extremo de derecha, y la gente se queda quieta en Venezuela. Más bien espera un regreso de gente que está fuera, de esos 8 millones, que por lo menos el 40-50% van a regresar.
12: Brevemente, en frontera, ¿cómo será el impacto?
13: Aquí el impacto, siempre ha habido esa movilidad de allá, de aquí para allá, desde 1900 en adelante han habido movimientos de frontera, y esto se llamó en algún momento municipio de armisticio, porque aquí llegaban los refugiados de Colombia y se estaban en este municipio Páez para tratar de amortiguar la situación de huir de la política colombiana. Igualmente el estado de Arauca, o el departamento de Arauca, también recibió migrantes venezolanos que huían del gobierno de Gómez, sobre todo en cualquier momento de la época de Gómez. Ese movimiento ha sido, digamos, casi un movimiento rutinario normal, de cuando una ideología o un gobierno no le conviene, la gente emigra hacia el país vecino. Pero en el caso de Venezuela fue mucho más fuerte, porque fueron 8 millones que salieron hacia cualquier parte del mundo.
12: Bien, ahí tenían ustedes el testimonio de Santos Moncada. Destacar que, en comparación a procesos electorales anteriores, hay menos motivación de los habitantes de esta zona de Apure en asistir directamente a estas elecciones. No obstante, recordar que la frontera estará cerrada, desde lo que se espera es que haya elecciones tranquilas, paz para los pueblos de frontera, especialmente el departamento de Arauca y el estado Apure, donde nosotros nos encontramos. Desde Venezuela, para Caminantes, reportó José Leonel Gutiérrez.
1: Y ahora nos vamos hasta Guatemala. El Consulado de México informó que el proceso para solicitudes de visa mexicana ha cambiado. Pablo Cap y Marco Hernández, desde la Federación Guatemalteca de Escuelas Radiofónicas, nos cuentan.
14: Para Caminantes, vidas que se mueven desde Guatemala. El consulado mexicano ha informado sobre modificaciones para la solicitud de visa mexicana. La información la trae el periodista maya quechí Pablo Enrique Xolcab en idioma maya quechí, uno de los idiomas mayormente hablados en Guatemala y por la comunidad migrante guatemalteca.
15: Autoridades del Consulado de México informaron sobre cambios en el sistema de citas para solicitud de visa mexicana, indicando que ahora las confirmaciones ya no son inmediatas y pueden tardar entre 1 y 3 días. Según explicaron, el nuevo sistema requiere que los solicitantes carguen documentos como el pasaporte y otros requisitos para una revisión previa antes de confirmar la cita. Las autoridades recomendaron a las personas realizar el trámite con anticipación y no esperar hasta el último momento. Además, señalaron que actualmente existen disponibilidad de citas para el mes de junio. Pablo Enrique Xolcab informando desde los territorios.
14: Desde la Federación Guatemalteca de Escuelas Radiofónicas FEJER para Caminantes, reportaron Pablo Enrique Xolcab y Marco Hernández.
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1: Seguimos en Caminantes, y cuando el dinero no alcanza ni para comer, la vivienda se vuelve un lujo imposible. Esta es la realidad de Ramón, un jornalero que, tras una vida de sudor, hoy mide sus días entre el hambre y el desalojo, expulsado de 12 cuartos en 3 años. En la acera opuesta está Eduardo, un heredero que jamás ha sabido lo que es elegir entre pagar un techo o comprar un plato de comida. 2 vidas, un mismo año de nacimiento y una cancha inclinada. Esta es la cruda radiografía de la desigualdad en Honduras. Los detalles los tiene nuestro compañero Inmer Gerardo Chévez.
18: Son las 11:30 de la mañana en el Progreso Lloro al norte de Honduras. El termómetro marca 41 grados centígrados. El sol no cae, aplasta. El aire quema los pulmones. Las lágrimas hierven. Las calles sudan abandono. Unos se esconden detrás de vidrios polarizados y aire acondicionado. Un hombre de 72 años camina bajo el sol. Arrastra los pies. No por cansancio únicamente, sino porque las llagas abiertas le parten la piel cada vez que pisa las calles de concreto.
19: Ya no aguanto. Tengo mis pies destrozados. Ya. La piel de mis dedos, ya la pura carne.
18: ¿Por qué?
19: Porque me pongo cualquier zapato, está el zapato roto.
18: En sus manos lleva unas bolsas plásticas. No lleva comida para él. Lleva el almuerzo para otra persona. Por cruzar media ciudad bajo esta temperatura infernal, recibirá 10 lempiras.
19: Así me ganó la vida. Y me llevo unos cuantos pesitos para la comida.
18: 10 lempiras. A veces, después de caminar todo el día, logra reunir 100. 100 lempiras. Menos de lo que cuesta un café elegante en una plaza comercial custodiada por guardias armados. Pero esta historia no trata de pobreza únicamente. Trata de un sistema que convirtió el sufrimiento en un paisaje. De un país donde unos pocos nacen para heredar empresas y otros para heredar hambre. Honduras es uno de los países más desiguales en América Latina. Y no es por casualidad. No fue por mala suerte. No es que cayó del cielo. La desigualdad aquí tiene apellidos: bancos, tierras, industrias, partidos políticos y escoltas. Tiene arquitectos. Para entenderlo, pongámosle rostro a las dos Honduras que jamás se encuentran, aunque respiren el mismo aire. En una esquina está Eduardo, de 72 años, de apellidos conocidos. Descendiente de familias que llegaron del Oriente Medio y concentraron comercios, tierras y poder político durante generaciones. Para Eduardo, nacer no significó empezar de cero. Significó recibir las llaves de edificios, heredar industrias. En la otra esquina está Ramón, de 72 años, hijo de campesinos lencas, desplazados por la miseria económica en el departamento de Lempira. Gente pobre, gente honrada. Su madre le enseñó algo hermoso pero insuficiente. Lo importante es ser feliz, le decía. ¿Qué cruel puede ser esta frase en un país donde la felicidad también tiene precio?
19: No, ellos me dieron mucho amor, ellos se preocupaban porque el amor, que es lo más importante, es lo más bello, pues el amor es Dios, Dios es amor.
18: Y sin duda alguna, el amor sobresalía en ese humilde hogar. Pero el amor no detiene una maquinaria diseñada para triturar pobres. Mientras Eduardo crecía rodeado de privilegios, Ramón aprendía temprano cuánto vale un cuerpo cansado en el mercado laboral.
19: Yo tenía apenas 14 años y ya trabajaba. Me ayudaba a mi papá a chapear ahí en la finca.
18: Dos niños nacidos el mismo año en el mismo país. Pero la cancha estaba inclinada desde el inicio. Eduardo creció en un ecosistema de privilegios blindados, colegios de élite, tutores privados y la certeza de que su educación terminaría con un título colgado en una pared de Washington. Para Eduardo, el sistema educativo era el puente hacia la perpetuación de su poder. Para Ramón, la escuela pública fue un edificio en ruinas con maestras empíricas que batallaban contra el hambre de sus alumnos y alumnas. Pero el sistema no lo quería pensando.

0: lo quería produciendo. Apenas llegó a séptimo grado. El aula fue sustituida por el azadón y el machete. Mientras Eduardo se preparaba en los centros educativos de poder mundial para dirigir el país económicamente, Ramón ya ponía el lomo para financiar con su sudor la tarifa de esos colegios y universidades extranjeras. Para Ramón, todo terminó en sueños.
1: Yo siempre soñé en la vida tener un título de abogado, tener casa, vivir una vida digna. Quise ser músico porque yo tenía talento para cantar, pero la vida no me permitió.
0: Mientras uno aprendía inglés para dirigir empresas, el otro destruía su espalda sembrando riqueza ajena. Uno heredó capital, el otro heredó cansancio. Pasaron los años. Eduardo regresó del extranjero con un título universitario y entró directamente a administrar las empresas familiares. Ramón entró al campo, a la construcción, al trabajo informal, a sobrevivir. Levantó edificios que nunca habitaría. Produjo riquezas toda su vida, sin poder acumular absolutamente nada.
1: Nunca he tenido vivienda, siempre alquilado.
2: ¿Has tenido tierra?
1: Jamás, ni un pedacito.
0: Eso también es violencia, que un ser humano tenga que enterrar sus sueños para simplemente comer. Ramón entendió la injusticia, se organizó, fue dirigente campesino, luchó por la tierra para quienes la trabajan, pero el poder respondió como siempre responde cuando los pobres dejan de obedecer, con represión, miedo y abandono. Nunca obtuvo una parcela de tierra, nunca tuvo estabilidad. Nunca tuvo descanso.
1: Es desesperante, porque uno no sabe si se comió el desayuno, no sabe si va a poder comer el almuerzo. Si no tiene dinero, si se le enferma un hijo, ¿con qué lo va a llevar a un hospital, a una clínica?
0: Hoy ambos tienen 72 años. Eduardo es parte de la élite política que controla el país. Ramón es un desecho del sistema productivo. Como ya no produce plusvalía, el mercado lo descarta. No tiene jubilación. No tiene salud, no tiene techo. Eduardo vive protegido tras muros altos, cámaras y seguridad privada. Ramón duerme pensando si mañana comerá. Este año lo expulsaron de 12 cuartos de alquiler porque ya no puede pagar. 12 veces un anciano tuvo que recoger sus cosas y salir en busca de otro refugio.
1: Oh, me dijo que como yo no le podía pagar, que tenía que desalojar. Y no me iba a sacar las cosas a la calle. Estuve en la COVID en muchas partes y por lo mismo me he tenido que ir porque no he podido pagar.
0: Imaginen el frío de esta realidad. Sobrevivir toda una vida para terminar huyendo. Soportando un hambre que a esa edad ya no se puede ocultar. Ya no se puede soportar.
1: Siento que como que si me fuera a morir, si me baja la presión, ya no tengo las fuerzas de antes. Antes aguantaba hasta una semana.
2: ¿Sin comer?
1: Sí, solo bebiendo agua y a veces comiendo cualquiera, monte, así como jobo, cualquier cosa.
0: Ante la falta de un empleo formal, Ramón ha sobrevivido los últimos años realizando trabajos ocasionales. Hoy en día el factor de la edad le cierra las puertas por completo, obligándolo a veces a depender de la caridad de algunos políticos locales que le dan unos cuantos lempiras. Lejos de juzgar su condición, es evidente que Ramón es víctima de un sistema estructural deficiente. Su caso trae a la memoria un episodio de hace muchos años, cuando Roberto Michelet Ibaín fue presidente de facto en el 2009, después del golpe de Estado.
1: Michelet siempre decía: a personas como Peluche hay que darle, pero para que medio coman. Si eso es que le dan a la gente para que la gente sea dependiente. A la gente no le ayudan los políticos para que la gente se desarrolle. Porque entonces se les acabaría el negocio a ellos.
0: Escuche bien esa frase. Que medio coman. No vivir dignamente. No descansar. No sanar. No soñar. Solo medio comer. Porque para este sistema, millones de personas no son ciudadanos o ciudadanas. Son mano de obra descartable. Hoy Ramón se recupera de enfermedades, del hambre y del abandono. Dice que en las noches escucha rugir su estómago. Y entonces piensa en algo terrible, el cómo serán sus últimos días.
1: En la noche me pienso que va a ser de mi vida cuando ya no tenga fuerza, ¿sí? Cuando ya esté tal vez posado en una cama y no tengo dónde recostar mi cabeza.
0: La historia de Ramón destruye la mentira de la meritocracia. Ese cuento repetido por empresarios, políticos y medios de comunicación que dicen que el pobre es pobre porque no se esfuerza. Ramón trabaja desde los 11 años. Trabajó bajo el sol, bajo la lluvia, con hambre, enfermo, anciano. Y aún así, el sistema lo ha dejado caer. Porque aquí el problema no es quién trabaja más. El problema es quién posee todo y quién solo tiene su cuerpo para vender. La pobreza de Ramón no es un accidente. Es el costo humano de la riqueza acumulada arriba. Porque en Honduras, la cuna no es el inicio de la carrera, es la sentencia. Luchemos para que llegar a viejo o a vieja no sea una condena. Para que trabajar toda una vida no termine en hambre. Para que nadie tenga que emigrar o mendigar para sobrevivir. Porque la dignidad no debería ser un privilegio, debería ser un derecho. Esta fue una producción de Inmer Gerardo Chévez. Hasta la próxima.
3: 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Si quiere conocer más de nuestro trabajo, puede hacerlo a través de aler.org, haciendo clic en la red de migración. Les acompañó Wilmelis Villalobos de Radio Fe y Alegría Venezuela. Será hasta una nueva oportunidad.
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3: Saludos desde el Ministerio de Medio Ambiente. Las condiciones meteorológicas para este fin de semana estarán dominadas por el acercamiento de una nueva onda tropical, la zona de convergencia intertropical cercana, inyectando más humedad al ambiente en El Salvador y también algunas vaguadas cercanas que estarán provocando probabilidad de lluvia siempre durante el día. Prácticamente tendremos más nubosidad y con ello probabilidad de lluvias durante el sábado y más que todo durante el domingo, donde estamos esperando las tormentas más fuertes del fin de semana, justamente pues producto de esta combinación de factores. Estarán avanzando siempre desde el oriente hacia el resto del territorio nacional. Recuerde que estas condiciones pueden variar, por lo tanto le mantendremos informado de las actualizaciones periódicas a través de nuestras redes sociales. Ahí podrá ver a dónde se están generando esas tormentas y hacia dónde se están desplazando. Pero en resumen, tendremos lluvias y tormentas prácticamente durante todo el fin de semana, con más énfasis en el domingo. Las temperaturas siempre se percibirán cálidas, sobre todo en horas de mayor insolación. Estamos esperando que a nivel nacional estemos rondando entre los 23 hasta los 34 grados Celsius, siempre más cálido al oriente y en la franja costera. Las mínimas estarán rondando en las zonas altas y montañosas entre los 13 a los 17 grados Celsius, los valles interiores entre los 17 a los 22, la zona oriental entre los 20 a los 24 y la zona costera siempre entre los 22 a los 24 grados Celsius. Las condiciones en el mar serán dominadas por este domingo por el arribo de un oleaje incrementado que estará afectando las costas en nuestro país. Por lo tanto, manténgase precavido acerca de esta situación. Estas serán las condiciones meteorológicas y oceanográficas que estarán dominando durante el fin de semana. Recuerde que hay probabilidad de lluvias y tormentas, sobre todo con mayor énfasis para este domingo. Y recuerde también que el observatorio informa.
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0: En este primer bloque hemos escuchado Tiembla la Tierra con Calamarca de Bolivia, Volverás por mí con Canela de Bolivia, Cuyaquita con Aguatiñas de Bolivia, Agüita de Putina con Los Uros del Titicaca del Perú, Uriza Puquigua con Arat Pacha de Chile.
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0: En el bloque anterior escuchamos Cacharpaya del Indio con Sucay de Bolivia, Amor Sagrado con Chilajatun de Bolivia, Mi Lamento con Sangre Minera de Bolivia, Amarte Siempre con los Jarcas de Bolivia.
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0: En el último bloque hemos escuchado Lindo Boliviano con Ande Sur de Bolivia, El Negro José con Illapu de Chile, Verbenita con Sabia Andina de Bolivia, De los Andes Soy con Pachacuti de Bolivia.
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2: La comida chatarra contiene altos niveles de grasas, sales, azúcares, que en exceso pueden resultar perjudiciales a la salud, derivando en desnutrición u obesidad por la baja aportación nutricional de este tipo de alimentos. Además de que la predisposición genética de algunas personas puede resultar en enfermedades del corazón, gastritis, diabetes, trastornos óseos, ansiedad, hipertensión e incluso cáncer. De acuerdo a cifras de la Organización Mundial de la Salud, anualmente mueren 2.8 millones de personas en el mundo por complicaciones asociadas a la obesidad o sobrepeso. México ocupa el segundo lugar de los países con mayor índice de obesidad en su población, con 30%, superado por Estados Unidos, con 33.8%. Uno de cada cinco niños tiene problemas de sobrepeso u obesidad. Hay más de 5 millones de niños que sufren de estos padecimientos, lo que es derivado del alto consumo de productos sin valor nutricional como frituras, refresco, dulces, entre otros. Por ejemplo, para quemar las 250 calorías de un refresco de cola, se requiere correr alrededor de 50 minutos. Los alimentos de verdadero valor nutricional deben contener fibra, proteínas, carbohidratos, vitaminas y minerales que requiere el cuerpo.
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5: La nueva doctrina de seguridad de Donald Trump ha puesto al tablero geopolítico de cabeza, desde la cuestión venezolana y cubana hasta las guerras que dijo no ocurrirían en su mandato. Pese a la negativa de su base política MAGA y las advertencias de algunos de sus propios asesores, Trump decidió ir a la guerra contra el régimen islámico iraní. Desde allí a la fecha mucho ha cambiado y también la relación con sus socios tradicionales de la OTAN en Europa, quienes han sido una y otra vez sorprendidos con críticas y anuncios hostiles. Mientras mantiene el pulso con el régimen iraní y presiona a sus aliados árabes, parece entenderse mejor con autócratas como Xi Jinping o Vladimir Putin. Y por eso en esta edición de fondo nos preguntamos, ¿política unilateral de Trump? ¿Quién gana y quién pierde?

0: Sean ustedes muy bienvenidos a esta nueva edición de A Fondo. Soy Jenny Pérez aquí en Berlín. Nos acompañan en la mesa de A Fondo Burkhard Birke, periodista de la radio pública Deutschland Radio, experto en política europea y relaciones internacionales transatlánticas. Carmen Valero, corresponsal de Diario El Mundo de España, periodista experta en política europea, seguridad internacional y zonas de conflicto. Y vía Zoom desde Washington, D.C., Juan Esteban Silva, corresponsal en Washington para distintos medios latinoamericanos, periodista especializado en política estadounidense. Bueno, ¿quién gana y quién pierde con la política exterior de Donald Trump y también con la doctrina de seguridad? ¿Y quiénes son los nuevos enemigos y amigos del nuevo gobierno de los Estados Unidos? Discuta con nosotros en nuestra publicación de YouTube. Como siempre, estamos muy contentos de escuchar sus mensajes. Y dicho esto, quiero comenzar contigo, Carmen. Carmen, lo que está pasando ahora mismo y también lo que podría pasar en el futuro, en términos generales, ¿cómo valoras tú la doctrina de seguridad de Trump?
1: Bueno, yo básicamente creo que la política exterior estadounidense no ha variado enormemente con Trump. Trump no ha inventado nada nuevo. Si miramos décadas atrás, pues vemos que ha habido cambios de regímenes en América Latina, que ha habido invasiones como la de Panamá, que ha habido una guerra basada en mentiras como la de Irak, que ha habido Afganistán, Siria, Líbano, Irán. Es decir, que ha habido intervencionismo estadounidense soterrado o no soterrado, lo vamos viendo desde hace décadas. Trump lo que ha introducido son algunos cambios de forma, es decir, él defiende los intereses estadounidenses sin barniz, uh-huh, sin maquillaje. Él no es un estratega que mueve de forma silenciosa las fichas. Él pone una alarma, una sirena para que todo el mundo, pues evidentemente, vea que Donald Trump crea confusión, ataca la previsibilidad. Es cierto que él ha cambiado algunas normas que se consideraban sagradas desde la Segunda Guerra Mundial, de la posguerra. Él, por ejemplo, cuestiona que las alianzas estratégicas hay que mantenerlas aunque cuestan dinero. Él cuestiona el multilaterismo. Es decir, ha habido cambios y efectivamente los ha habido. Mi cuestión no es esa. Mi cuestión es hasta qué punto esos cambios son reversibles y cuál es el pozo realmente que queda.
0: Muy bien, Carmen Valero. Carmen Valero apunta a un cambio no necesariamente de fondo, sino más bien en las formas de Donald Trump. ¿Cómo lo ves tú, Burkhard?
2: Siempre ha habido un cierto imperialismo de Estados Unidos, sobre todo en el hemisferio occidental, o sea, en América Latina, y todo eso es cierto, ¿no? Y tú has dado los ejemplos. Pero yo creo que un elemento fundamental que cambió ahora es que el eje transatlántico, o sea, entre Europa y Estados Unidos, se está quebrando. Uh-huh. Eso no significa que Europa pierde a largo plazo, pierde en el instante, pero a largo plazo yo creo que Europa va a ganar independencia y va a crear propios medios, sobre todo militares, para su transporte aéreo y su armamento, que no tiene en este momento y en el cual depende de Estados Unidos.
0: ¿Cuánto tiene que ver esto, los cambios políticos que estamos viendo, hemos visto en el último tiempo, tanto en Europa como en América Latina? Porque se habla de la política exterior de Donald Trump, en este caso, como una cosa bastante de un lado, de parte del presidente en este caso, pero también hay gobiernos que están de acuerdo con, incluso con las formas del presidente Donald Trump en América Latina.
1: Bueno, él ha producido réplicas en América Latina. Evidentemente, ahí tenemos a Milei en Argentina, tenemos el ejemplo de Chile, tenemos la presión que hace al gobierno de Petro.
0: ¿Son réplicas que produce Trump o es la voluntad popular de gente que va a votar?
1: Es que populistas siempre ha habido, de derechas y de izquierdas, en América Latina y en otros países del mundo. O sea, eso no es, tampoco es nuevo. Tampoco es nuevo. Es la forma en la que Trump saca partido, beneficio político, porque para él las relaciones, la política exterior ya no es una cuestión de doctrina, es un balance económico.
2: Voy a decir algo bueno a favor de Trump, por lo menos es sincero. Cuando invadió a Venezuela y cogió a Maduro preso, al final no buscó la democracia, el regreso a la democracia, sino quería el petróleo. Por lo menos es sincero en este aspecto, lo que gobiernos anteriores no eran. Pero él no es fiable. Hoy dice esta cosa, toma esta medida, el otro día ya es otra cosa. Por eso él es irracional.
0: Vamos rápidamente hasta Washington DC para encontrar a nuestro colega, el periodista Juan Esteban Silva. Juan Esteban, quiero preguntarte si estamos presenciando, con todo esto que se ha dicho, una ruptura con la política tradicional de los Estados Unidos bajo el mandato de Donald Trump, una política basada en resultados más bien y no en confianzas, mucho menos en alianzas por tradición. ¿Cómo lo ves tú?
3: Yo lo veo, Jenny, y televidentes de DW, que es una política un poco más dada hacia lo emocional, y yo lo puedo comparar con la anterior administración. Yo he tenido la oportunidad de cubrir parte de la administración Trump inicial, luego 4 años de Joe Biden y luego lo que llevamos del presidente Donald Trump. El cambio es absoluto. El manejo que se le está dando al tema de la frontera, el manejo que se le está dando al tema de Irán, el manejo que se le da a las relaciones con China, los anuncios que hace el presidente de los Estados Unidos, coincido con Carmen en que a veces simplemente no hay argumento, a veces simplemente es cazar una pelea y tratar de lograr un objetivo, cualquiera que sea. Por ejemplo, en el tema de Colombia, contra Gustavo Petro, le decía hace unos días, hasta hace unos meses, líder del narcotráfico, hoy dice que es un gran honor encontrarse con él. Cuando empezó todo este tema de Venezuela y empezó a sonar el indictment de Nicolás Maduro, un poco para justificar lo que terminó siendo después el arresto de Nicolás Maduro, finalmente. Entonces, yo sí creo que es una política exterior, claro. El presidente Trump siempre con America First, ¿no? Como que su idea, lo que le ha vendido a sus electores es América primero. Y a partir de América primero caben muchas cosas. Y las peleas que viene cazando el presidente Trump, pues hay que decir, yo no las había visto en otras administraciones.
0: Sí, las peleas con los demócratas está bastante claro, pero ¿qué nos puedes decir brevemente de las peleas que está teniendo alrededor de su base política? Y dentro de su base política, hablemos concretamente del movimiento MAGA.
3: Tiene diferencias serias, no solamente con esa línea MAGA, sino también con personas que eran muy cercanas al presidente Donald Trump y hoy no lo son. Mike Pence es un claro ejemplo de esto, era una persona muy cercana al presidente Trump, hoy no lo es, pero también la salida de personas que eran de su entera confianza que ya no están apoyando sus ideas y ha removido personas justamente porque al final terminan no cediendo a lo que el presidente Donald Trump quiere en distintos temas.
0: Juan Esteban, me quiero detener en eso. ¿Cómo llega el presidente Trump a sus decisiones políticas? Y te lo pregunto porque hay revistas de análisis político como, por ejemplo, la alemana Focus, que aseguran que Trump ha despedido a muchos de los asesores técnicos expertos, como tú lo decías recién, mientras se queda, sin embargo, con los más políticos. Y aquí la pregunta, ¿a quién escucha hoy el presidente?
3: A ver, aquí en la Casa Blanca decimos algo. Es el primer presidente que prácticamente toma decisiones. Y fíjense ustedes, mencionaban ahora la política unilateral. El presidente Trump tiene una característica, es un hombre de negocios, no un político. ¿Qué significa eso? Que sus decisiones las toma y los demás escuchan. Ahora bien, ¿escucha el presidente Trump a algunas personas? Sí, lo hace en temas migratorios con Tom Homan, lo hace en política exterior con Marco Rubio, que recuerden ustedes, no era precisamente el amigo más cercano a Trump hasta hace unos años en los debates corriendo para las elecciones presidenciales. Escucha en el tema de migración, también de política exterior y de política doméstica, a Stephen Miller, su jefe de gabinete, a Susie Wiles, su jefe de gabinete. Así que el presidente Trump está rodeado de personas pues que evidentemente le hablan al oído, Peter Navarro en el tema económico, Scott Bessent en el tema económico. Así que él ha decidido rodearse en esta administración de gente que, como dato curioso, no estaba en la primera administración.
0: Bueno, Esteban, poniéndonos muchos elementos aquí sobre la mesa. Carmen Valero, tú asentías, por favor, te doy la palabra.
1: No, quiero decirte, bueno, te ha faltado una persona de la que también escucha y es la asesora espiritual de la Casa Blanca, que se convierte, sus vídeos son virales.
0: Paola White.
1: O sea, Paola White, efectivamente, que hace manifestaciones de exorcismo y prácticamente unge al presidente Donald Trump como el enviado de Dios, o sea, es un poco mesiánico.
0: Bueno, Ronald Reagan hacía lo mismo con Nancy Reagan en su momento,
1: claro,
0: no es algo...
1: Pero es que es bastante curioso, porque a lo que estamos asistiendo es un cambio bastante soterrado de la influencia de las iglesias en la política. Eso ha empezado con la nueva ola de reformismo en Estados Unidos, con la teoría de las siete montañas, etcétera, etcétera. Las iglesias evangélicas, los protestantes, es decir, todo se han convertido en unos focos de poder. poder. Son fuertes en sus comunidades, tienen ejercen influencia, es decir, pero bueno, ese es otro tema que también lo estamos viendo en América Latina.
0: ¿Están ustedes más o menos de acuerdo? Yo quiero aquí poner un elemento un poquito provocador. Trump está cambiando las reglas del juego, lo dijo ya en campaña electoral, sacando a Estados Unidos de tratados internacionales, recortando las ayudas para el desarrollo en aliados que, según dijo, no comparten los valores de los Estados Unidos, considerando que Trump fue electo democráticamente, y aquí está la parte provocadora. ¿No tiene acaso el presidente Trump, después de todo, el mandato popular para rediseñar la política exterior, incluso la doctrina de seguridad, como se le antoje, y pese al descalabro? Ojo, que eso está significado para el resto del mundo.
2: Pero no contra la Constitución y no contra las reglas de sentido común y contra la moral, ¿no? Por ejemplo, de cortar por completo USAID, ¿no? Toda la ayuda al extranjero. Y a la vez quiere combatir el narcotráfico. Pero si tú no asistes a los países en Centroamérica, en Latinoamérica, con ayuda para que los pequeños agricultores no planteen coca, sino algo diferente, papas o lo que sea.
0: ¿Y esa es la labor de Estados Unidos, apoyar a Centroamérica para eso?
2: A mí me parece contraproductivo esa actitud. Y de otro lado, yo creo que Trump solamente escucha a las personas que le soplan lo que él quiere escuchar, y si no, los echa de su función. La ministra de Justicia, que no hace lo que él quiere, bla, bla, bla. Los echa, sencillamente. Y él no escuchó a los militares que le dijeron, no ataques a Irán, eso te vas a quemar.
1: Yo creo que hay un elemento bastante interesante, y es, independientemente de cuál sea la estrategia de Trump, lo realmente importante es cómo reaccionan los socios a esa estrategia. Lo hemos visto muy bien en China. China, la visita de Trump a China ha sido un auténtico desastre. Uh-huh. O sea, esa imagen de él subiendo las escaleras al avión, ese golpe bajo de los chinos en el banquete estatal, en la que realmente dejaron vacíos las sillas para Melania y para la primera dama.
0: Lo vamos a ver en el tercer talk. ¿Cuál es tu punto ahora mismo?
1: No, mi punto es que depende mucho. Trump puede hacer lo que quiera. Puede, de alguna manera, efectivamente decidir, yo no voy a sostener el sistema que yo mismo creé tras la Segunda Guerra Mundial. Él puede hacerlo. La cuestión es, la supervivencia del sistema internacional, del orden internacional, ¿depende exclusivamente de Donald Trump?
0: Eso es una pregunta bastante legítima, porque, a ver, no hay que olvidar en el análisis que no se trata de Trump, sino del trumpismo, y detrás del trumpismo están los millones de electores estadounidenses.
2: Sí, exactamente, pero tomemos el ejemplo de Groenlandia, ¿no? Que él dijo, Groenlandia tiene que pertenecer a Estados Unidos. Ahí reaccionaron los europeos, ¿no? Y le pusieron frenos. O sea, sí, el orden internacional no solamente depende de Estados Unidos, pero en gran medida, sí, porque Estados Unidos siempre se postuló como el gran defensor de la democracia, pero ya no lo es. Con Trump es negocio, negocio, negocio. Y por eso todavía no ha hecho nada con Cuba. Los deja morir a los cubanos, ¿sí? Por el embargo de petróleo y todo, pero no tiene un plan. No tenía un plan para Irán, no tiene un plan para Venezuela. No hay plan.
0: Importante punto que toca Borja Virgil, voy rápidamente con Juan Esteban. Juan Esteban, ¿no tiene plan Donald Trump en Cuba? ¿No tuvo plan o no tiene plan Donald Trump en Venezuela? ¿Qué se dice ya en Washington sobre este asunto?
3: Yo difiero radicalmente. Si no tuviera plan, la operación no habría sido un éxito, la operación de arresto de Nicolás Maduro. Si no hubiera plan en Irán, no estarían negociando con el régimen en Teherán. Y ustedes mencionaban, por ejemplo, el tema de los recortes de USAID. Yo creo que, claro, USAID está bien, que es un programa que se destinó para ayudas, pero yo tengo aquí algunas cifras, Jenny. 1.5 millones para programas de inclusión en Serbia. ¿Qué es inclusión? O sea, es decir, yo entiendo que es válido, pero 1.5 millones de dólares de los impuestos de los estadounidenses para eso, 70.000 para un musical day en Irlanda, 47.000 para una ópera transgénero en Colombia. No cifras de la administración Trump, cifras de USAID en el momento en el que Joe Biden entrega el poder, llega el presidente Trump y empiezan a revisar los programas. 32.000 dólares para un cómic transgénero en Perú. ¿Cuál es la justificación? 2 millones para cambio de sexo y activismo LGBT en Guatemala. Por último, 6 millones para turismo en Egipto. Explíquenme si eso justifica que se mantenga abierta una agencia que estaba destinando millones de dólares para programas que ni siquiera USAID entendía para qué eran.
1: Pero bueno, pero si son peanuts. O sea, es una forma de promocionar la inclusión, la democracia y el avance de los derechos humanos.
0: Pero eso es lo que quiere cambiar. Claro que es el soft power, lo hace todo el mundo.
1: Es otra forma, pero tú me puedes, vamos a ver, el tema de Cuba lleva décadas enquistado. la administración demócratas no han hecho nada por Cuba. Los republicanos tampoco han hecho nada por Cuba. Si nos vamos a Guantánamo, Guantánamo sigue ahí. Las operaciones encubiertas siguen ahí. Quiero decirte que Trump no ha inventado nada nuevo. Es todo mucho más descarnado. No hay maquillaje, no hay matiz, pero no puede, y yo no voy a absolver a Donald Trump de la culpa que tiene, pero quedarnos en Trump es fatal, destruye el orden internacional, o Trump solamente tiene mucho ruido, pocas nueces, yo creo que es de bastante simplista. Si analizamos la política exterior hay que quitarle la paja. Un ejemplo muy claro. Donald Trump ha estado amenazando a España del cierre de las bases por no haber permitido el presidente Sánchez que las utilice para la operación en Irán. ¿Qué es lo que ha sucedido? Pues que hace dos días se ha extendido el contrato para el uso de las bases. Es decir, que él tiene esa forma de hacer negocios y entiende que la política, a él lo que le gusta es el deal, a él lo que le gusta es negociar. Es como en el amor lo más bonito es la seducción. A él le gusta doblegar, a él le gusta ver cómo el enemigo va cambiando y va girando de la posición. Es decir, pero a más de eso es un personaje bastante vacío y muy simplista.
2: Él es como un niño, cuando no obtiene lo que él quiere, pues amenaza, impone tarifas, impone aranceles y todo. Es como un niño que cuando no logra lo que él quiere, pues va con la cabeza contra la pared.
0: Claro, estamos analizando la política exterior de Donald Trump y también esta doctrina de seguridad, todo lo que significa para los distintos actores en el tablero geopolítico, porque en términos oficiales reina una tregua en torno al Estrecho de Hormuz, una guerra bastante famosa con muchas consecuencias, especialmente para Europa, pero Estados Unidos, bueno, atacaba objetivos militares iraníes invocando la defensa propia, porque acusa a Irán o lo acusó de intentar desplegar minas submarinas. Bueno, y mientras tanto, los vecinos árabes continúan también resguardándose de eventuales represalias iraníes. Uno de ellos es Arabia Saudita.
4: Sobre el papel hay un alto el fuego, pero Estados Unidos sigue atacando objetivos en el Estrecho de Hormuz. El presidente estadounidense quiere un fin definitivo de los combates, pero el buen acuerdo con Irán que Trump imagina está muy lejos. La aproximación impulsada por Estados Unidos entre algunos vecinos árabes e Israel, los llamados Acuerdos de Abraham, enfrenta tensiones en el contexto del conflicto con Irán. En su primer año de mandato, Trump ha roto con aliados históricos. Pretende anexionar Canadá y Groenlandia. Retiró el apoyo militar a Ucrania y humilló a su presidente ante las cámaras del mundo entero. Con la OTAN, Trump no afloja. Amenaza con abandonar la alianza si los socios no aumentan el gasto en defensa. Plantea retirar sus tropas de Alemania y, en el fondo, considera la organización superflua. Lo último que necesitaba era que la OTAN se interpusiera en nuestro camino porque es un tigre de papel. Por eso no la necesitábamos. La política unilateral de Trump, un riesgo a largo plazo para Estados Unidos.
0: ¿Lo es realmente? Estamos poniendo en contexto todo lo que está pasando con Donald Trump. Todas las fichas geopolíticas se están moviendo porque Donald Trump tiene su propio estilo y también sus propios objetivos. Y por eso quiero ir rápidamente hasta Washington, D.C. para hablar con Juan Esteban, un periodista de amplísima experiencia en política internacional. Juan Esteban, ¿cuán presionado está el presidente Trump para lograr los resultados en torno ahora mismo al Estrecho de Hormuz y terminar con la guerra en Irán y que esto ocurra antes de las elecciones de medio término de los Estados Unidos?
3: Lo que él ha dicho, Jenny, es diferente a lo que yo creo que está ocurriendo. Yo sí creo que está presionado, yo sí creo que ha visto que tal vez, y en eso sí estoy de acuerdo con los invitados, pareciera no haber tal vez una claridad, por lo menos a largo plazo, en el plan que tiene contra el régimen. Es cierto que se han dado golpes asertivos, es cierto que ha sido positivo muchos resultados, pero el presidente Trump dice que él no tiene afán. Nos lo decía ayer en el despacho Oval en la reunión de gabinete, lo decía hace una semana. Yo no tengo afán para lograr lo que se quiere en Irán y para impedir que Irán se rearme a nivel nuclear. Ahora bien, ¿es eso cierto? Yo creo que no. Y yo creo que los resultados están siendo visibles. El presidente Trump, además, fíjense ustedes que en eso ha tenido un cambio de postura. Un día dice voy a bombardear, otro día dice Irán se tiene que rendir, tiene que haber un acuerdo, no me gusta el acuerdo, este acuerdo sí me gusta, pero este punto no. Y al final Jenny, todo se ha resumido en una frase que toda la administración repite cada día. Irán no puede tener un arma nuclear. Esa ha sido la justificación, el corazón, para intentar tal vez explicar por qué la demora para demostrar. De hecho, el presidente Trump fue cuestionado, Jenny, perdón que me extienda, pero le pidió al Congreso una cifra histórica de millones de dólares para pelear contra Irán. Y la pregunta que se le hacía a la administración Trump es, ¿por qué pedirle al Congreso tanto dinero si, según ustedes, ya fueron obliteradas las tres principales bases nucleares y ya Irán está prácticamente diezmado en su poder? Quiere decir que Irán y el régimen siguen vivos, no como dice el presidente Trump, que está fragmentado y destruido.
0: Todo indica que, claro, que sigue también el poderío militar, intacto prácticamente, dicen muchos analistas militares respecto a la situación del régimen iraní. Tú decías, Juan Esteban, recién, de que no hay afán para el presidente Donald Trump, pero debería haberlo si quiere ganar unas elecciones, ¿o no?
3: Claro, debería haberlo, Jenny, pero también hay otra cara de la moneda, y es al presidente Trump le hemos visto hablar quizás un poco menos con el paso del tiempo de política exterior. Le hemos visto menos intervenciones sobre, por ejemplo, a mí en varias oportunidades que pude preguntarle sobre Cuba, sobre Colombia, sobre México, lanzaba titulares muy fuertes de política exterior. Hoy lo vemos quizás más diezmado. Ahora entonces, como decía Carmen, se le ve con Xi tratando de mostrar que hay una amistad con Xi Jinping de años, con los niños cantando y recibiéndolo en China, diciendo que tiene buena relación, por ejemplo, en Colombia con el presidente Gustavo Petro, diciendo que tiene buena relación con y que lo que quiere es el bien de Cuba, porque él sabe muy bien que enfocarse tanto en la política exterior va a tener una enorme repercusión en las elecciones de medio término en los Estados Unidos, porque los estadounidenses tal vez están sintiendo que tienen un presidente que está muy enfocado en lo que está pasando en Irán, en lo que está pasando en Cuba, en lo que está pasando en Venezuela, y qué hay de la política interior de los Estados Unidos. ¿Qué pasa cuando el precio de la gasolina sigue subiendo y subiendo? Entonces, se está enfocando tal vez más en ese tema, en el tema doméstico.
0: Muy breve, y te tengo que preguntar también, atención, Burkhard y Carmen, por favor, ¿qué está pasando con respecto a la situación en Cuba? Tú hablabas de que habla menos ahora de la situación en el continente americano, pero el que habla más es Marco Rubio. ¿Le está dejando acaso esa responsabilidad al hijo de migrantes cubanos en la administración Trump?
3: Tenemos un secretario de Estado hijo de inmigrantes cubanos. Eso le da a Marco Rubio tal vez una relación personal con ese objetivo de liberar, si es que cabe el término, a Cuba. Lo que sabemos hasta ahora es que hay diálogos con el nieto y cuidador de Raúl Castro, de Raulito, y esos diálogos avanzan. Ha sido un poco difícil la situación porque Miguel Díaz-Canel, ustedes recordarán, no dice que él no quiere o no ve por qué ceder el poder o por qué dejar a un lado la presidencia. La administración Trump ha sido clara en que el régimen ayer, aquí donde yo me encuentro, el secretario Rubio decía, son incompetentes y comunistas y no contentos con ser comunistas, que ya de golpe es malo, decía él, no yo, es incompetente el régimen. Así que lo que vamos a ver es diálogos, pero ojo, hemos visto un despliegue, por ejemplo, del USS Nimitz, que es un portaaviones muy cerca de Cuba. Es decir, que en una segunda opción de la baraja de opciones que tiene el presidente Trump, estaría un ataque tal vez para sacar al régimen, pero inicialmente lo que vemos es diálogos con La Habana.
0: ¿Quieren agregar ustedes antes de este tema, concretamente en los casos de Latinoamérica, porque queremos hablar también de las consecuencias de la OTAN y Europa?
2: ¿Vos? Claro, que en el caso de Cuba yo tampoco veo un plan. ¿Quién reemplaza? En Venezuela había Delcy Rodríguez, que muchos consideran una traicionera, ¿no?, del régimen, que garantizaba cierta continuidad, pero ¿quién va a gobernar a Cuba? Porque Cuba, los militares son los que mandan, con represión y con todo, y son los que viven todavía bien, pero el pueblo se está muriendo de hambre, y yo no creo que Estados Unidos se quiere encargar de 9 millones de cubanos que quedaron para alimentarlos. Eso va a ser muy difícil. Tiene que haber una apertura, un plan. Yo no veo ningún plan. Sea una acción militar, yo no veo el propósito, ¿no?
0: Probablemente alguien que quiera estar dispuesto a negociar, como es el caso de Delcy Rodríguez, que se queda porque ahora mismo está reabriendo todas las vías comerciales.
2: Quién sabe, yo creo que no puedes gobernar contra los Castro y contra la élite. Tienes que buscar un consenso, pero toda la oposición está en el extranjero. Y un punto para Irán. ¿Quién sacó a Estados Unidos del acuerdo sobre el control del uranio? Eso fue Donald Trump. Y yo creo que a él ahora le va a costar mucho más de controlar el uranio, porque los iraníes no son tontos, ya han transferido los sitios de donde tienen el uranio y todo. O sea, ahora va a ser mucho más difícil, el precio ha sido de 20, 30 mil millones de dólares en armamento, en bombardeo, en víctimas humanas, y con qué resultado, con un peor resultado que si se hubiera negociado. Eso es mi opinión personal.
0: Pero lo difícil que ha resultado también Irán como adversario militar también confirma el poderío militar que efectivamente tenía. La OIE ha dicho que está preocupada y mantiene su posición de que está preupada por los niveles de enriquecimiento de uranio, quiero decir. Y vemos también lo que está pasando con Corea del Norte, que es intocable.
2: Claro.
0: Me pregunto yo, ¿esa preocupación internacional no es legítima acaso, Carmen Valero?
1: Bueno, no lo sé. Yo en el caso de Cuba solo tengo que decir que Cuba no tiene absolutamente ningún valor desde el punto de vista estratégico. O sea, el comunismo cubano, pues yo creo que no supone ninguna amenaza nunca supuso una amenaza para Estados Unidos. Yo creo que no tiene ningún valor, excepto el simbolismo de Cuba, que se ha convertido prácticamente en una cuestión nacional por la influencia que tiene la inmigración cubana en Florida. Punto y aparte.
0: Y ese nexo importantísimo que ha tenido histórico con Rusia,
1: exactamente.
0: ¿No es un problema?
1: No es un problema, pero Rusia dejó hace muchísimo tiempo de ser un país comunista. O sea, mira Rusia, o sea, mira Putin, eso no es un país comunista. Hasta ni siquiera China, o sea, que es prácticamente, tenemos más ricos y más capitalistas en China que prácticamente en Suiza, quiero decir. Todo eso se confunde y se mezcla muchas veces. O sea, Trump busca lo que las redes sociales, quiere el golpe de efecto. O sea, su papel en Cuba será pues cuando Cuba caiga por su propio peso, como una breva de la higuera. En Venezuela, evidentemente, los venezolanos no le importan absolutamente nada. Él quiere la ruta del petróleo, que además se supone que podría afectar a China, lo mismo que en el tema de Irán.
0: Carmen.
1: Ya, pero bueno, pero quiero decirte que es que China tiene un mercado de proveedores muy muy diversificado, es decir, ni el estrecho de Hormuz le afecta directamente ni el petróleo de venezolano. Ellos quieren, o sea, quieren el simbolismo, pero lo que es la población cubana o la población iraní o la población venezolana les da igual. Si lo vemos, hay que verlo simplemente en pequeños detalles. Si a ti no te importan los derechos humanos en tu propio territorio, y me refiero, por ejemplo, a los centros de detención de tantísimos migrantes donde han muerto 10 personas. Hace unos días se suicidó un soldado colombiano, donde los padres los separan de los niños, donde tú no puedes caminar tranquilamente por la calle si tienes un aspecto así latino como podría tener yo. Es decir, si todo eso te da igual, tú no puedes después reivindicar, bueno, a Estados Unidos y a mucha población internacional y a muchos países, tú no puedes tolerar eso y denunciar al mismo tiempo Rusia secuestra a los niños ucranianos.
0: Discúlpame, Carmen, pero Carmen, Chuan no se queda solo con esto. O sea, son millones de venezolanos que agradecían, no políticamente, sino agradecía la intervención de los Estados Unidos precisamente por los derechos humanos que no se respetan en Venezuela ni tampoco en Cuba.
1: Pero vamos a ver, en España hay miles de exiliados venezolanos. Miles. Te dan una información de primera mano. Tú liberas a 10 presos políticos y encarcelas a 30. Con lo cual,
2: quería volver a un punto muy importante que hizo Juan Esteban, es la economía. La política exterior de Trump está reflexionándose en el precio de la gasolina, en la inflación y en menos crecimiento. Se estima que el crecimiento económico bajó 1% en Estados Unidos por la política MAGA de Trump, por todas las medidas de aranceles, de la guerra, etcétera, etcétera. Y eso es el lenguaje que él va a entender cuando los votantes en noviembre van a mirar sus cuentas y notan que no tienen el poder adquisitivo. Es el único lenguaje que ese hombre de negocios, Trump, entiende.
0: ¿Y el votante entiende ese único lenguaje también?
1: No.
2: El principal, porque yo creo que la gente que ha votado por Trump, como dice Carmen, yo creo que a ellos los derechos humanos, bueno, no quiero insultar a nadie, pero no es el tema principal para ellos.
1: Sí, pensé, démosle la palabra.

0: pueblos con un régimen que ha oprimido por décadas a la población cubana. Yo creo que uno no puede hacerse de oídos sordos que en Cuba hay gente sufriendo como estaba sufriendo en Venezuela. Ahora bien, hay un plan y tal vez no hay claridad sobre qué va a pasar. Yo coincido con Burhan en el sentido de que aquí no vemos una Delcy Rodríguez que pueda asumir el poder en Cuba. Pero que Cuba está sufriendo, que cualquier diálogo es bienvenido, que cualquier asistencia de Estados Unidos es bienvenido, yo sí creo que tiene que pasar algo en Cuba, sin duda alguna.
1: Quiero añadir un punto, porque aquí también hay la pelea por la sucesión de Trump entre Marco Rubio y J.D. Vance. Y por eso Marco Rubio, si él logra liberar Cuba de este régimen, va a ser el candidato, a mi juicio.
2: ¿No? Pero eso no es liberación.
3: Juan Sebastián, ¿qué puede decir eso? No es liberación, dice Carmen, no. pero ¿cómo cambia eso la carrera presidencial también?
0: ¿Qué sería entonces liberación de Cuba, Carmen?
4: No, es que Cuba va a caer por su propio peso. O sea, liberar a Cuba es intervenir en Cuba y forzarle a un cambio de régimen. Pero si el régimen cae porque ya no puede sobrevivir, pues vaya liberación. Estás esperando a que el dictador muera, como ha sucedido, por ejemplo, en España con Francisco Franco. No hay una revuelta. No hay una oposición
3: porque
4: en ese sentido.
3: Que no tiene para comer. Como
4: ya no sé que no hay gente para comer, pero tú puedes tener una estrategia. Pero si tú estás esperando con tu portaaviones a que el régimen colapse, pues directamente, para mí eso no es una liberación. No. La liberación no, implica claro, ser proactivo. Pero eso es totalmente receptivo.
0: Claro, pero lo que pasa, Carmen, es que no tenemos al portaaviones Nimitz quieto y al presidente Trump sentado en el despacho Oval quieto. Eso no está ocurriendo de esa manera. Y por eso yo la pregunta que hacía es, entonces, ¿qué es liberar a Cuba? Porque si tenemos una situación de décadas, de hambre, de gente pasando una difícil situación, y hay diálogos en este momento, ojo, no una intervención militar, hay diálogos con Cuba, ¿cuál es el problema?
4: No, problema no le veo ninguno. El problema es que lleva décadas, evidentemente, el régimen... O sea, yo no voy a defender el régimen cubano, Dios me libre. O sea, ni muchísimo menos, pero que quiero decirte que algo de responsabilidad, la doctrina Monroe, y algo de responsabilidad, la política de sanciones brutal que han tenido Estados Unidos con Cuba, de una manera absolutamente innecesaria, me parece que algo de responsabilidad también tiene.
0: Estamos hablando... Yo quisiera agregar algo. Hay una empresa llamada Gaesa. Sí. Gaesa sí. Controla el 70% de la economía cubana. Los ingresos van a las cabezas del régimen. La gente se está muriendo de hambre en las calles y estas personas que pertenecen a esta organización Gaesa, recientemente hubo una detención de alguien relacionado con esta organización, esto es de conocimiento público, controlan y se lucran y reciben un montón de dinero mientras la gente está sufriendo. Entonces, aquí no puede la administración Trump, y menos Marco Rubio, que es hijo de inmigrantes cubanos, sentarse a ver cómo en algún momento esto va a caer por sí solo, porque no va a pasar. Tiene que haber unas medidas y lo está haciendo la administración Trump.
3: Después de casi 7 décadas, estamos hablando de amigos y de enemigos y un debate bastante acalorado sobre la situación que también precipita el presidente Donald Trump con su nueva política exterior, porque el presidente Trump muestra sus simpatías y también antipatías, lo sabemos, de forma muy abierta, y con el canciller federal de Alemania también cambió de los elogios a la crítica. Sucedió cuando Friedrich Merz, así se llama el canciller alemán, declaró que Trump no tiene una estrategia en la guerra con Irán. Y veremos enseguida cómo respondió Trump, quien, sin embargo, tuvo halagos para autócratas como Vladimir Putin o, más recientemente, hacia Xi Jinping, el presidente de China. Escuchamos a Trump.
5: Tengo un gran respeto por China, por sus logros. Se lo digo a todo el mundo. Usted es un gran líder. Alemania, en mi opinión, Merz está haciendo un trabajo pésimo. Tiene problemas de inmigración, de suministro energético, tiene problemas de todo tipo. Otro gran problema es Ucrania porque están metidos en ese lío. Y aún así me criticó por cómo he gestionado el asunto de Irán.
3: Ahí tenemos declaraciones de Donald Trump y quiero rápidamente decir cómo está nuestra encuesta de YouTube, preguntándoles a ustedes, nuestros usuarios, si están respondiendo rápidamente la cuestión de si la estrategia de Trump va a desestabilizar todo o no. Hay un 59% que dice que sí, que podría desestabilizar todo. Otro 27% dice que asegura que no, que es puro show. Y un 14% cree que aún es pronto para saberlo. Carmen Valero, te escuchamos.
4: Sí, yo creo que también es pronto para saberlo. O sea, me choca más el lenguaje y las formas de Donald Trump.

0: que lo que está consiguiendo de fondo. Creo que tiene muy pocos logros que apuntarse. Creo que todo lo que está haciendo es bastante negativo para el supuesto orden internacional, que no sé exactamente muy bien qué es, si lo medimos en términos militares o en términos económicos. O sea, pero quiero decirte que él está de alguna manera socavando el sistema internacional que, con, por supuesto, con Estados Unidos ha regido el mundo.
1: Yo creo para Europa y para la OTAN.
0: Yo creo que para Europa, se abre una oportunidad maravillosa. O sea, yo creo que Europa Trump, yo no dudo mucho que haya sido su intención, pero creo que para Europa se ha dado cuenta de que dependía excesivamente de Estados Unidos. Y estos, y de hecho el lenguaje, por ejemplo, o sea, el debate de estrategia o autonomía estratégica, que era un debate francés fundamentalmente, ahora es el de los 27. Todo el mundo habla de un ejército europeo, de qué podemos hacer, se aporta más dinero, vamos a europeizar la OTAN. Es decir, hay más consciente de que Estados Unidos, de que hay que romper esa dependencia. Si Europa es capaz de llevarlo a cabo, será un balance maravilloso.
2: Gracias a Trump, estamos gastando en casi todos los países el 5% del PIB, del Producto Interno Bruto, en defensa.
1: ¿Eso es bueno?
0: Eso es malo.
1: Bueno, pero acabas de decir que es positivo.
2: No, pero gracias a Trump lo estamos haciendo porque la amenaza está ahí. Putin, creo que, bueno, hay un escenario muy de pronto construido, pero que Putin ataque a Lituania para hacer el corredor con Kaliningrado y en ese momento Xi Jinping va a tomarse Taiwán. Eso es un escenario que muchos analistas geopolíticos consideran real. O sea, no estamos hablando aquí de visiones estúpidas, sino la amenaza es real, como hemos visto en Ucrania. La pregunta es cuánto tiempo puede durar Putin llevando esa guerra, porque se sienten los efectos en la economía rusa. Y ahí China es clave, porque China apoya.
1: Perdón, quiero ir con Esteban.
0: Pero pregunto al revés.
1: Juan Esteban, veíamos recién cómo Donald Trump adulaba a China, a Xi Jinping, el presidente chino, y también lo ha hecho con Vladimir Putin en varias ocasiones, mientras tenía un momento muy complicado con el presidente de Ucrania. ¿Es una estrategia de Donald Trump o realmente son los nuevos, de alguna manera, son las personas con las que él se entiende porque quizás se puede comunicar en los términos que a él le gusta? ¿Cómo se dice, se valora la situación en Washington?
3: Y me llama la atención, Jenny, que cuando se le pregunta al presidente Trump quién es el responsable de la guerra entre Rusia y Ucrania, no señala ni a Volodymyr Zelensky ni a Vladimir Putin, señala a un expresidente, a Joe Biden. Y obviamente cuando se le ha pedido pronunciarse en contra de Vladimir Putin, de hecho en alguna ocasión, recuerden ustedes, le llamó dictador, luego cuando se le pregunta si había dicho que era dictador, dijo, en ningún momento lo he dicho, cuando el registro estaba de que le había dicho a Vladimir Putin en algún momento dictador. Entonces hay una especie de doble discurso cuando se trata de Vladimir Putin. Es un hombre que no suele lanzar críticas contra Rusia por lo que está pasando en Ucrania, siempre acude a Volodymyr Zelensky. Y un claro ejemplo, recuerden, aquí donde yo me encuentro hubo una pelea hace unos meses donde Trump le decía a Volodymyr Zelensky, you don't have the cards, tú no tienes las cartas, y prácticamente fue humillado en el despacho Oval el presidente de Ucrania, para que nos hagamos una idea de cuán fuerte es ese discurso de el presidente Trump, más tendiente a favorecer en algunos casos a Vladimir Putin que realmente lo que está ocurriendo entre Rusia y Ucrania.
1: Entonces, ¿los amigos, está Rusia, está China entre los amigos y entre los enemigos o los rivales está la OTAN, está Europa? ¿Cómo se ve un poquito, para ponerlo más fácil?
3: Es que tanto Carmen como Burhan lo han dicho, aquí lo que tenemos es a un hombre de negocios. Fue a China a hacer negocios. Se llevó al presidente de Boeing, se llevó al presidente de Apple, se llevó al presidente de Nvidia. ¿Por qué? Porque el viaje más que político era de negocios. Así que si el presidente Trump es amigo o no, lo cierto es que busca casi siempre también cerrar esos acuerdos. La compra de China, 250 aviones de Boeing, comprometiéndose a comprarle a Estados Unidos 700 más, es una muestra del objetivo de ese viaje.
1: Muy interesante. Bifil Saitambia, 2 minutos, me dice Sasha, nuestro coordinador de piso, 2 minutos. Burkhard, ¿qué pasa en este momento con Europa y qué cartas le quedan a Europa? ¿Tiene cartas Europa?
2: Sí, pero no tiene el tiempo suficiente, porque Europa, por ejemplo, para desobligarse de Estados Unidos en cuestiones de defensa y en general, necesita tiempo para construir su armamento en transporte, portaaviones, en cierto...

0: cierto equipo militar, entonces, pero los europeos creo que han entendido el mensaje, aunque Mark Rutte, el secretario general de la OTAN, está diciendo lo contrario para apaciguar a Donald Trump, su gran amigo. Pero en el fondo la OTAN, yo creo, en su mayoría, los 32 países que no son del continente norteamericano, han comprendido que es la hora, que hay que hacer, y Europa también políticamente se tiene que unir más para tener más voz.
1: Muy breve, Carmen Valero.
2: Yo creo que en el fondo hay muchas fuerzas centrífugas en la Unión Europea, en Europa. Yo creo que el debate va a surgir si hasta qué punto Europa puede mantener ese gasto en defensa tan enorme, cuando eso implica recortes en servicios sociales.
1: Y eso... Se nos va el tiempo. Perdóname, Carmen. ¿Quién gana y quién pierde? La última frase para despedir también a nuestro colega Juan Esteban en Washington DC.
3: Yo creería, Jenny, que gana en este caso con la política unilateral del presidente Trump. Al final, la base de MAGA, que lo sigue y que lo defiende a toda costa, pero sí pierde, yo creo, el ciudadano estadounidense, que quiere tal vez más prioridad en sus temas, que los precios de la canasta familiar no suban, que los precios de la gasolina
1: Juan Esteban Silva, tengo que despedirte, no fue el tiempo. Muchas gracias en Washington DC, gracias Burkhard Birker y gracias Carmen Valero, como siempre, y gracias a ustedes por esta edición. Hasta pronto.

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